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Por amor y nada más. 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

A usted, médico rural, de Marcelo Berbel y Roque Martínez, en la voz de Roque Martínez. Y pasamos del médico rural al puestero. Y nos vamos también a la voz de María Amelia Parra con este Puestero Soy de León Benarós.

María Amelia Parra nos traía Puesteros Hoy de León Benaroz y vamos a seguir compartiendo los trabajos rurales. Y hay un querido cantor de Los Pagos de Mar del Plata, Mario Triviño Montiel, que le escribió una canción a su primer amor, en este recuerdo de ese primer amor, esta muchacha que era tambera. Así que vamos a compartir este trabajo también, La Muchacha Tambera, de Mario Triviño Montiel.

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Hacemos una pausa, un breve espacio publicitario y ya regresamos. ¿Trabajás con serigrafía o necesitas yablones? 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
5: Soy Lucía Ceresani y seguimos compartiendo este sentir surero. Aquí estamos en este tercer bloque compartiendo estas canciones y también todos los trabajos rurales. Y si hablamos del peón de campo, hablamos del peón golondrina, del mensual. Y hay unas décimas que le pertenecen a Víctor Abel Jiménez, al Vasco Jiménez, de los Pagos de Mar del Plata también, el creador de Soy de Arbolito, y le ha dedicado unas décimas al amanecer del mensual. Esperando se haga el día para comenzar sus tareas, mientras el alba se apea, ya está el peón en la cocina. Su estampa que la ilumina, un tronco que ya está ardiendo, se ve a aquel hombre comiendo una costilla de asado que de noche le ha quedado y ahora le está gustando. Está mateando también para empujar la comida, y en la pava renegrida que ya de hollín ni se ve, con un palo y sin querer distraído ha dibujado dos letras y un grabado que lleva en el corazón. Son la señal del patrón, las letras, ¿pa' qué contarlo? Después que el hombre ha mateado y del churrasco no hay señas, se empina un trago de ginebra que fue muy bien despachado, baja un tarro que hay colgado que antes ha sido de aceite, y hasta el jagüel diligente trae agua y echa en la pava pa' que la otra pionada ya tenga su agua caliente. Del bolsillo de la campera y mientras se hace la luz, saca un buche de avestruz que sirve de tabaquera, arma y ya sale pa' afuera pitando como si nada, y un gallo que a la pasada lanza su canto y saludo, le anuncia a ese gaucho rudo que comienza su jornada. Y comenzando su jornada, hay una milonga que le pertenece a Tito Ramos y que habla justamente de una jornada laboral del peón de campo, del peón golondrina, milonga para don Pedro.

Milonga para don Pedro, hablando del peón golondrina, del peón de campo. Y seguimos con otro trabajo que quizás no es tan común y que ya no se ve en estos tiempos. Uno ahora con el tema de la ropa, del lavado de la ropa, aprieta un botón y ya está todo lavado, centrifugado y aparece listo para ponerse. Pero antes estaba el trabajo de la lavandera. Yo en lo personal también tengo el recuerdo transmitido por mi padre de mi abuela, que llevaba en un canasto a lavar la ropa al río y caminaban varios kilómetros para poder llegar con la ropa limpia de vuelta. Así que para mí esta canción también tiene un sentimiento especial. Don Atilio Reynoso en esta zamba se la dedica a una lavandera de su pueblo, de Ameguino. Así que vamos a escuchar La bandera de mi pueblo.

Escuchábamos La bandera de mi pueblo de y por Atilio Reynoso y vamos a seguir ahora con otro grande de nuestro cancionero que es el Pampa Larralde, una milonga de los braceros.

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1: Milonga de los braseros, de Pérez Corrado, en la voz del Pampa José Larralde. Y vamos a seguir ahora compartiendo este final del programa, ya empezando a despedirnos de a poquito, con una canción de Teresa Parodi, Tejedoras del Recuerdo, en la voz de una querida amiga, Estela Correa, y con el acompañamiento de nuestro querido amigo Trabuco González. Nos vamos entonces con esta bellísima canción, agradeciéndoles a todos ustedes por acompañarnos una vez más en este programa, en este espacio dedicado al canto surero. Nos encontramos, si Dios quiere, el próximo programa con más Sentir Surero.

Y así llegamos al final del programa. Conducción, quien les habla, Lucía Cerezani. Idea y realización, Lucía Cerezani y Héctor Trabuco González. Puesta en el aire y operación técnica, Trabuco González y Marcelo Acosta. Cortina musical de Pampa y Cielo, Sentir Surero y Huella del Camino. Producción, Estela Correa, Javier Cerezani, Agustín López y Fernando Cerezani. Nuestras vías de comunicación, página web www.luciacerezani.com y las redes sociales Facebook y Twitter @luciacerezani. Muchas gracias por acompañarnos. Será hasta el próximo encuentro, si Dios quiere.

0: 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Hacemos una pausa, un breve espacio publicitario y ya regresamos. ¿Trabajás con serigrafía o necesitas yablones? 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

0: y Argüello, Diego, Paroncho, Mecho, Audaz, Rogelio, Raúl, Walter, Luis, suplentes, Juan de Mata, Panta Castillo, Nato y Moncho. 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
2: Dice que iba un tío a la vera del camino en un carro de mula con el niño del tío este sentado al lado, el hijo de él, y en la caja del carro de mula el pienso recién secado a guadaña. En criollo esto vendría a ser que un tipo iba en una jardinera en la banquina con la alfalfa recién cortada y el hijo sentado al lado y la mula delante. Como la carretera era, dice, de acceso a Francia, era una carretera muy transitada porque iba hacia la frontera. Así que había muchos turistas. Y entre ellos, tres turistas extranjeros que no sabían una jota de español. Y andaban buscando el camino a Gerona y desorientado. ¿A quién le van a preguntar? Al del carro de mula. Como no sabían español, deciden que por proximidad tal vez pesque algo de francés. Y en mal francés les dice uno, Monsieur, c'est la voie me porte la Gerona. Ya llego. Con la rienda en la mano, disculpe usted, yo no lo entiendo. Entonces había otro sentado al lado, porque iban dos adelante y uno atrás. Sabía inglés y pensó, el inglés es un idioma más universal para el turismo, lo deben conocer mejor. Y le dice, Mister, is the way to go a Girona? Dice, peor. Si no le entendió al otro, menos a usted. Disculpe, pues no le entiendo. Y ya se iban a ir, y el tercero dice, espeta. Se veía italiano el tercero. Y dijo, español, latino. Scusi, signori. Scusi. L'autostrada mi porta alla Gerona. Dice, ala, que no les entiendo, o no entienden. Y siguió ahí, impertérrito el tipo, mirando al horizonte y nada para acá. Entonces los tipos aceleraron y se fueron. Y el hijo lo quedó mirando al padre. Y le hace esta reflexión al padre. Dice, padre, ¿alguna vez te has puesto a pensar qué hermoso sería saber idiomas? Dice, mira para lo que le ha servido a los tíos estos. Hablando de negro, anduve por Brasil y en un crucero que estábamos haciendo había un barman de nivel internacional que había estado en el Mediterráneo de Francia, en París, después había estado en un club privado de hombres en Londres, había estado acá en Buenos Aires un tiempo. Y ahora estaba en estos cruceros de la empresa Costa, la italiana, y tipo de roce, tipo de mundo. Negro de 1.95 m, pero bien proporcionado, nada, bien, tipo más, un trato, caballero. Brasilero. Parece ser inclinado a contar cuentos. Y parece ser que cuando había estado acá, se había llevado un montón de casas mías y se entera que yo estoy en el barco. Como el director del crucero para los que hablaban castellano era un artista argentino que había sido del Medici Concert, que es Néstor Roble, él le dice que me quisiera conocer. Lo saludo y dice, tengo un gran gusto de conocer, yo tengo algunos casos suyos. Y dice, y yo compré para aprender algunos términos porque me gusta contar cuentos. Y yo tengo una ilusión, sentarme con usted al momento que yo no tenga que trabajar y contarle algunos cuentos. Y mi ilusión es que algún día agarre un casé que diga, este cuento me lo contó mi amigo Everaldo, ese es el nombre del Everaldo. Mi amigo Everaldo me lo contó en un crucero. Y nos trenzamos una noche a contarnos cuentos, pero yo dejaba que él cuente. Y era un cuento mejor que el otro, pero con una particularidad, eran dos cuentos de negro, contados por un negro. Pero no quedaban bien los negros, los hacía bolsa.

Le digo, mire, hermano, son lindos los cuentos, pero son no es mi estilo. Son medios crueles algunos. Dice, ¿qué tiene que ver? Yo soy negro los cuentos, yo me divierto. Sí, pero usted es negro y lo puede contar. Pero yo soy blanco, hermano, parece que... Usted dice, eso me contó mi amigo Everaldo. Así que eso voy a hacer. Esto es de Everaldo. De los 15 o 20, elegí dos, los más suaves para mi gusto. Dice que él me dice así con su término tipo portuñol, dice, un querubín, dice, un muy pobrecito, rubio, muy bonito, dice, pero rubiecito. Vivía del otro lado de una favela de negro. Favela es una suerte de villa miseria, ¿no? Dice, y él, la mamá le mandaba hacer, comprar los mandados, iba las cosas, y tenía que pasar por la favela, si no, tienen que dar una vuelta de 7 kilómetros. Así que pasaba por la favela. Y cada vez que Yaisinho pasaba por ahí, dice, los negros daban paliza, le tiraban los paquetes, rompían todo. Y cada vez que iba o venía, los negritos daban paliza. Lo tenían loco Yaisinho. Creció con eso, una bronca. Pero tenían que pasar por ahí, si no, tienen que hacer 7 kilómetros de vuelta. Así que todos los días pasaba por ahí, adiós. Una paliza, creció con eso. Se hizo hombre, seguía con la misma bronca, pues siempre... Primero muchacho y después medio hombre, y siempre alguna cosa le hacían, porque era blanquiño y pasaba por ahí. La suerte jugó a favor de Yaisinho y saca un día lo que sería el pro de nuestro, nada más que allá son cerca de 200 millones y nosotros 30 y algo. Así que las cifras son bastante distintas. La sacó él solo al pro de allá, que tiene otro nombre. Y cambió de vida, sobre todo cambió de barrio, rápido. Casa en un barrio residencial, fiesta de recepción, mozos atendiendo. Él estaba hablando de smoking blanco con su hermano Florencio, el hermano mayor. Dice, Florencio, qué bonitinho es de tener dinero, ¿eh? Ahora yo he estado pensando que por mucho dinero que se tenga, si uno saca y no repone el dinero, se puede llegar a terminar. Dice, ¿vos pensa bien? ¿Y qué hace al respecto? Bueno, estoy pensando que tengo que aprovechar ahora que está el dinero a poner algún negocio, alguna empresa, fabricar algo para reponer, que yo saco, pero siempre hay de reposición para no volver a la pobreza. Usted piensa bien, lo felicito, me gusta tenerlo de hermano y que piensa tan bien. ¿Y qué piensa fabricar? Es fabricar algo que la gente necesite comprar siempre, como el pan, pero algo más importante. Dice, ¿en qué estás pensando? En cubiertas para auto. ¿Vosé pensa bien? ¿Pensa bien? Auto cada día la gente anda más fuerte, gasta cubierta. ¿Y quién gasta cubierta? El que tiene auto. Tienen para comprar cubierta. Está bien pensado. Lo felicito. ¿Y qué materia prima? Dicen los negros de la favela. Entonces el hermano lo mira, dice, discúlpeme Yaisinho, pero ahí ya no pensa bien mi hermano, ¿eh? No estoy de acuerdo con usted. Yo comprendo que usted tiene alguna bronquiña contra los negros que daban paliza cada vez que pasaba. Pero usted no puede tomarse una idea por unos pocos negros malos. Usted tiene que pensar que hay negros malos, pero hay muchos negros buenos. Y dice que agachó la cabeza y dice, como siempre, mi hermano mayor tiene razón. También hay negros buenos. Con eso voy a hacer cubiertas radiales.

0: ¿Cómo anda, Oscarcito, querido? ¿Cómo estás? Acá estamos en Oro Verde escuchando su hermoso programa que nos informa acerca del folclore, de la gente. Les mando un abrazo y le deseo una feliz semana. Que tenga un buen día. Saludos desde acá de Oro Verde. Soy Coco Lescano.
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Hipólito Sosa en la cortina musical de nuestro programa cuando estamos en el final de este Con Sabor a las Cosas Nuestras. Les quiero agradecer que hayan estado compartiendo con nosotros toda esta hora de argentinidad, toda esta hora con nuestra música de raíz folclórica argentina. Lo queremos convidar para mañana, que si Dios lo permite, estaremos con un programa de características similares a las del día de hoy. Espero lo hayan pasado bien, espero hayan disfrutado de nuestra propuesta. Si así ha sido, los convocamos para mañana, ¿sí? Y ahora los invitamos para que continúen en la programación de la radio, porque después de Con Sabor a las Cosas Nuestras hay una excelente propuesta. Sigan en la compañía de la radio, nos vamos con el amigo Hipólito Sosa, que nos deja en este final de programa de Pérez y Ramírez, Puerto Tirol.

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1: 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Hacemos una pausa, un breve espacio publicitario y ya regresamos. ¿Trabajás con serigrafía o necesitas yablones? 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

¿Qué tal, gente? ¿Cómo les va? ¿Cómo están? Bienvenidos, amigos, a nuestro Con Sabor a las Cosas Nuestras. Hola, hola. Buen lunes. Buen inicio de semana. Últimos tres días del mes de septiembre. Y aquí, con ustedes, con ganas de compartir toda esta hora de argentinidad, toda esta hora con nuestra música de raíz folclórica argentina. El mate listo, todo preparado para que podamos compartir 60 minutos con nuestro cancionero nacional. Lo comenzamos con las voces de Orán. Nos dejaban de Palmer y Navarro, Chaya de los Pobres. En la cortina musical, mi querido amigo Jorge Vena, con A Don Ponciano Luna. Jorge Vena, que anda presentando un nuevo trabajo discográfico, y ya lo vamos a tener aquí en Con Sabor a las Cosas Nuestras para charlar precisamente sobre esto. Regresando a los escenarios, regresando a los estudios de grabación, Jorge, y ya lo tendremos también en nuestro programa compartiendo su palabra y su música. ¿Qué tal el fin de semana? Espero que bueno. En lo personal, excelente, excelente. El viernes comenzamos con Música de la Tierra 2, la peña organizada por Amigos del Bar, que fue todo un éxito, salón repleto, comimos muy rico, estaban muy ricos los choripanes, muy, muy ricos, muy rico el pan, es fundamental el pan para un buen choripán, obviamente que esté bien, bien cocido. Una muy buena elección, chicos, de la agrupación folclórica Lazos de Amistad, que tenían a su cargo la cocina de la peña. Ricas las empanadas también. Así que, y le fue muy bien. Y me pone muy feliz. Realmente me pone muy feliz que la gente responda. No solo gente de la ciudad de Crespo, sino también llegaron amigos de Ramírez, de Racedo, a compartir este encuentro peñero, que contó con las actuaciones del cuarteto Brambila, Medrano, Bendler, Siben, con Monchi Ríos y Damián King, Tadeo Sosa y su conjunto, los del Quincho, el dúo Cuerda y Fuelle, Amigos del Bar y Laureano Ábrego, y después cierre actuando todos juntos. La gente no se quería ir, pedía otra, a pesar que ya era casi las 3 de la mañana y el sábado se trabajaba. Bueno, por ahí no todos, pero muchos trabajábamos. Así que, bien, felicitaciones, ¿eh? Felicitaciones, Amigos del Bar, un éxito, Música de la Tierra 2. El sábado anduvimos de cumpleaños, festejando en realidad el cumpleaños de un querido amigo. Ya los había cumplido hace un tiempito atrás, pero nos pudimos reunir justo el sábado por la noche para celebrarlo, así que estuvimos celebrando el cumpleaños. Y el domingo en casa, en familia, viendo un poco de fútbol, disfrutando del fútbol, terminando muy, pero muy bien realmente, muy, pero muy bien el fin de semana. Y ahora, ya con las pilas bien cargadas, acá con ganas de enfrentar estos 5 días que están por delante. ¿Qué tenemos para este Con Sabor a las Cosas Nuestras de hoy? Tenemos efemérides folclóricas argentinas, tendremos humor con Luis Landricina y tendremos un 3x1 junto a Mario Bofill. Así que creo que está buena la propuesta de hoy. Espero que a ustedes les agrade lo que tenemos para ofrecerles y se queden durante todo nuestro programa.
y si lo desean se puedan comunicar al 3434-066-875, se los repito, 3434-066-875, nos encuentran en Instagram, en Facebook y en YouTube como Con Sabor a las Cosas Nuestras. Saludo para Olguita, que me alegra que se ande recuperando, ha ido al médico y bueno, la han visto y la han visto bien. Así que vamos, Olga, con todas las pilas, que tenemos muchos lindos momentos todavía para compartir. El saludo para Mari y Juan, que también siempre con nosotros, compartiendo con sabor a las cosas nuestras. Gracias por eso. Y Mirta, también. Gracias por elegir esta propuesta cada día. Propuesta que ahora continúa con Natalia Napoli, que nos deja de Peteco Carabajal, perfume de carnaval.

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Les cuento que un día como hoy del año 1946 nace en Santiago del Estero Eduardo Ávila. Su nombre completo, Eduardo Carlos Ávila. Cantor, autor, compositor, maestro. Diputado nacional en la década del 90. Autor de Chacarera pa'l Maestro y de Salavina Adentro, entre otros temas musicales.

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1: En 1950 nace en Tucumán Roberto Pérez Manuzzi, cantor, autor, compositor, primera guitarra y tenor. Comienza su carrera artística con los Guairamullo. Luego sigue con Las Voces del Norte, con Luis Soria, Néstor Zeitune y Julio Romero. Entra a formar parte de los Tucu Tucu en marzo de 1977. Hoy lidera Por Siempre Tucu.

En 1967 muere en Santiago del Estero Julián Antonio Cachilo Díaz, músico, cantor, autor, compositor. Compuso la música de la chacarera La Humilde, de la cual dijo que lleva ese nombre porque fue la única que había compuesto. Después le puso letra a Oscar Valles en comparación a la producción de su hermano Soco, con quien además firmó La Vieja, La Finadita, La Alabanza, El Pintao, La Amorosa. Con el Soco y Yupanqui compuso La Olvidada. Con Adolfo Ábalos, Chacarera de los Angelitos. Con Rodolfo Ovejero, Mi Flor de Chacarera. Y con Oscar Valles, La Renguita y La Enredadora, entre otras. Al morir, Julián Antonio Cachilo Díaz tenía 62 años de edad.

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1: Estas son fechas y personalidades que forman parte de nuestra historia folclórica argentina y que nosotros recordamos aquí, en Con Sabor a las Cosas Nuestras. Como lo estamos recordando al Cachilo Díaz, lo hacemos con esta página que le pertenece junto a Yupanqui y su hermano Soco. Esto es La Olvidada, la interpreta el dúo Coplanacu.

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1: 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Hacemos una pausa, un breve espacio publicitario y ya regresamos. ¿Trabajás con serigrafía o necesitas yablones? 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

Hola, hola amigos, ¿cómo están? Nueva edición de Folclore Manía. ¿Cómo les va? ¿Todo bien? Volvió el frío, volvió a nevar, la primavera instalada, pero está frío. En algunos lugares cayó mucha nieve y ahora sale el sol con más fuerza. Creo que por aquí vamos a tener pronto otra vez lluvias. Bueno, hasta que se acomode este niño que nos tiene mal acostumbrado. Comenzábamos con Los Sausales, la obra de Jorge Miricota, Jazmín de Luna. Y de Jazmín de Luna vamos a recordar a Lolita Torres, que conocí gracias a Carlitos Castro hace muchos años, que él actuaba con Facundo Ramírez. El 14 de septiembre pasado del año 2002 nos dejaba esta actriz cantante Lolita Torres. Había trabajado en radio, TV, teatro. Realmente era única. Mi madre veía todas sus películas y bueno, nosotros nos encantaba. Gracias a Carlitos Castro pude conocerla, a su hijo, a su esposo, realmente una señora encantadora. Me quedé sin habla cuando la vi, de maravillado de estar al lado de ella. La vamos a recordar junto a otro admirado, el maestro Ariel Ramírez, Agua y Sol del Paraná, una grabación y un testimonio único en la voz de Lolita Torres, girando en Folclore Manía.

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la música en Folclore Manía, Agua y Sol del Paraná, de Ariel Ramírez y Miguel Brascó, la señora Lolita Torres y el maestro Ariel Ramírez. Paola Buono, Che con Humilde, Constante Agueri, Dalmiro, Papi Caballero. María Elena Sosa, Conjunto Pena y Olvido de Mario Bofill. Y El Canoero, Háblame en Criollo, obra del canoero. Visitaron Jujuy. Está un poquito lejos, pero qué lindo que es Jujuy. Todos los pueblos de la quebrada. Realmente allí las fiestas se celebran con todo, sobre todo Casabindo. Hay la fiesta del día del carnavalito en Humahuaca, la corpachada, la fiesta de la Pachamama, la manca fiesta, la fiesta de la olla. Bueno, tiene muchísimos lugares para que usted disfrute. Tiene una paleta de colores, la serranía por allí y la cordialidad de su gente. Por eso aquel que va se encarga de regresar, porque siempre se vuelve a Jujuy.

0: La música en Folclore Manía siempre se vuelve a Jujuy de Eduardo Velardi y Jorge Fernández por Norma Labate, sin saber por qué de Eduardo Velardi y Jorge Fernández las cuerdas folclóricas, Donata Suárez de Juan Falú y Carlos Horacio Tata Herrera, Laura Albarracín, A las carpas voy llegando de Eduardo Velardi, Andrés Ricardo Nievas, Los del Pago de la Costa. Vamos a hacer una pausita, una pausa breve, y venimos con más Folclore Manía.
1: Tal vez alguna vez escuché en alguna gente de Francia, en Bélgica, en México también, como ellos tienen una música tan amable, tan amorosa, llena de amores y cosas, un cancionero general muy, muy grato, pero diferente al nuestro. Escuché que nuestra música era un poco triste, y yo me he cansado de explicar hasta donde puedo explicar a la gente que nuestra música no es absolutamente triste. Nosotros tenemos en el cancionero folclórico y en el popular, en el campesino, en nuestro cancionero campesino, no folclórico, pero sí criollo, tenemos infinidad de cantos serios. La seriedad es distinta a la tristeza. No tiene nada que ver la seriedad con la tristeza. Vale decir, nosotros no tenemos cantos tilingos ni payasescos. Nuestro paisano cuando canta, canta serio, canta en serio. Aunque cante simples asuntos, en sus estilos, en sus vidales, en sus chacareras, en sus gatos, algunas veces un poco festivos, pero dentro de los festivos tiene una mesura particular. Usted ha visto, por ejemplo, la danza más hermosa que tiene Santiago, la chacarera, y generalmente es en tono menor, y está bellamente construida desde el punto de vista musical. No tiene tristeza, tiene seriedad.

0: 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Tiene alegre el alma. 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En ocasiones es retumbo bravío que truena en la danza. En otras, rumor de mariposa, de cristales las alas. Acuarela de sonidos que deslumbra, que encanta. Destino noble y sublime de embriagar a los que bailan. Manos maestras le estrujan el corazón, lo levantan y entonces el piano, hechizado, a veces sueña, otras canta. Se acostumbró a su dueño, él le regaló la magia. Es el señor de las teclas el que le calienta las ganas. Aquel que ya reposa, pero en la despedida le dejó un encargue. Que con argentinos tañidos siga regando las fiestas populares. Que a mi gente, le dijo, no le agobien ni tristezas ni pesares. Siempre alegre que baile y que cante, hasta que le duela la sangre. Que siga silbando mi zamba hasta que la noche se apague.
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corazón con el viento enarbolando coplas. 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
1: ¿Qué vende?
2: Pan.
1: Pan.
2: Pan y factura. El único silbador de tango de la Argentina que está en YouTube. Soy viejo, sé todo lo de antes. En Google, silbadores del mundo, a donde estoy yo incluido,
1: sí. Hay
2: toda gente, todos viejos como yo, y no surge nada nuevo. No, es una cosa que se perdió en el mundo. Para Marcelo, el silbador de Cañada Rosquín, Raúl Bocassi, le va a dedicar un tango. De Cobián y Cadícamo, la casita de mis viejos.
1: Bien.

0: Minasan, konnichiwa. Teníamos ganas de comer comida argentina. Nos picó el bicho, así que vinimos acá, nos hicimos un par de kilómetros hasta Okinawa para poder comer acá en Amankai, un lugar argentino en Okinawa, en la isla principal de Naha.
1: Bienvenidos a un nuevo vlog de pareja. Para los que no nos conocen, somos Abby y Ati, un matrimonio argentino-japonés que vive en Tokio. Este es uno de los tantos videos de nuestro viaje a Naha, capital de Okinawa. Naha tiene una población de más de 300.000 habitantes y es hogar de playas, acuarios y una marcada cultura culinaria. Es parte de la isla principal de la prefectura de Okinawa, con 1.3 millones de habitantes. 2.200 kilómetros separan a Naha de Tokio y con mar de por medio, la única forma de llegar a este destino tropical es por avión o por ferry. En el lugar menos pensado encontramos un restaurante argentino auténtico, cerca de Kokusai Street, la avenida principal de Naha. Esto es Amankai.
0: Mira, está la bandera argentina.
2: ¡Cha, cha, cha! ¡Vamos a entrar! ¡Vamos!
1: Amankai se autopresenta como la peña más alejada de la Argentina. Y a casi 19.000 kilómetros, creemos que tienen razón. Este bello restaurante lo fundan el santafesino Silvio Moreno junto con su esposa Linda. Y mantienen la tradición viva con shows de milonga, tango y todo tipo de folclore. Nos cuenta Linda que ellos son músicos y que su marido Silvio quiso expandir la tradición argentina por Japón. Silvio tristemente falleció de Parkinson hace 2 años atrás. 44 años tiene este restaurante con el que dimos por casualidad, porque se me ocurrió buscar en internet si había comida argentina en Okinawa. La relación entre Argentina y Okinawa es súper estrecha, y muchos hijos y nietos de japoneses en Argentina tienen sus raíces en esta isla, la cual fue, lamentablemente, el escenario de batallas en la Segunda Guerra Mundial. Esto hizo que muchos decidieran emigrar a Argentina en búsqueda de paz. En Amankai se dio prácticamente el caso inverso. Silvio llega a Japón para esparcir la cultura de su patria. Viendo este restaurante, nos damos cuenta en sus detalles que el buen Don Silvio sigue viviendo en cada uno de sus recovecos.
3: Miren lo que es esto, con todas las decoraciones, me da mucha ternura, ¿eh? El mateiro, esa gaucha. Tienen de todo, tienen hasta la boleadora. Algo increíble. Pulpería, para que el vino sepa vino, debe tomarse con amigos. Estuvimos todo el rato escuchando tango.
1: Como Ati todavía no ha visitado Argentina, me di cuenta que tenía que apoderarme del menú y hacerlo probar un popurrí de platos típicos. Aunque muchos de estos también los comemos en casa, en familia, cuando visitamos para las fiestas a mis viejos en Estados Unidos. Teníamos ganas igual de probar cómo serían estos platos a la Amankai. Inmediatamente nos pusimos a charlar con la dueña, Linda, quien nos aconsejó en vinos y cervezas. Mi elección personal fue una mezcla de mis platos favoritos. Empanadas de carne, empanada de humita, papas fritas caseras, una tira de asado y chorizo. No les voy a mentir, me tentaron las milanesas, pero sabíamos que los platos iban a ser abundantes, así que nos frenamos. Y me moría por probar el cóctel de San Bayón, pero ya saben que soy clásica y en estos casos me gusta acompañar con un vinito.

0: y las empanadas de humita vinieron después, separadas de sus compañeros de carne.
1: ¡Oh, kore matsui zo!
2: ¡Kore matsui zo!
1: ¡Oh! ¡Mite kono! ¡Maji de kyotsukete! ¡Atsui! ¡De tomorokoshi mecha tsuku naru kara! ¡Yukkuri da yo! ¡Piten! ¡Ima kiji dake desho!
0: Perfecta humita, choclo bien dulce. Me era increíble estar comiendo esto en Okinawa y no en un bodegón de Buenos Aires. La estrella principal fue la tira de asado. En serio, hay que preguntarle a la dueña, Linda, dónde consigue la carne. Fue lo más auténtico que comí argentino dentro de Japón.
1: Vino el asado, pues eso ya nada, ¿eh? ¿Cómo no, no? ¿Zettai naifu totta hoga ii yo?
3: Ori.
1: ¿Atta? Ok, ok. Ii yo, zenzen kitte, tabete.
2: Ah, nanka, kamera ga...
0: La porción fue tan abundante que nos fue imposible llegar hasta el postre, lamentablemente. Pero tienen helado dulce de leche, así que les recomiendo si vienen que no se lo pierdan, no sean como yo.

0: Con este restaurante lleno de historia, quedé realmente emocionadísima con la historia de Linda y Silvio. Después de charlar un rato sobre Japón y Argentina, nos tomamos una foto con Linda antes de partir. La próxima vez que vengamos a Okinawa, de seguro vamos a volver a visitar.
1: ¡Ya! ¡Choto amankai! ¡Sugokatta yo ne! ¡Omosurokatta de shou! ¡Kore mo tenireta! ¡Rasto ichi! ¡Rasto ichi! ¡Argentin no kokki to Okinawa piña amankai te yo ne! 書いてあるやつ。いやー、美味しかったし、結構本格的じゃない。Gracias por vernos en Colores de Japón. Vamos a seguir disfrutando nuestro viaje de Okinawa. Empezando así como con un super boom para arriba. La verdad que fue una experiencia re linda. Nos vemos en el próximo video, gente. Bye bye.
2: Primero de septiembre del 2021. Dardo del Valle Gómez, 2011-2021, vida y obra. 10 años de una travesada institucional en torno al saber oral de los pueblos. Con el pueblo siempre erguido estoy, él es la razón de un movimiento. Movimiento es cambio, yo lo siento, y con el pueblo a donde quiera voy. Dardo del Valle Gómez. El 1 de septiembre se cumplieron 10 años del paso a la inmortalidad de quien es considerado el patriarca nacional de la copla argentina. Momento exacto para comprender el vertiginoso desarrollo y expansión de sus trabajos que han dado un giro al modo de comprender la sabiduría popular, el folclore y el pensar popular. Sus manifestaciones en torno a la copla parda, sabiduría encarnada, sus investigaciones etnológicas en pleno territorio santiagueño, como así también su pensar en torno al valor del fenómeno de lo popular como tarea educativa o social, o sus creaciones artísticas de coplas, son algunos de los puntos más sobresalientes por el cual su pluma ha marcado 10 años de reflexión en todos los niveles de educación sobre los saberes y decires del hombre argentino de la ruralidad. Don Dardo del Valle Gómez, oriundo de Coropampa, departamento San Martín, dejó desde su fallecimiento un conjunto de manifiestos escritos de todo este mirar crítico sobre el hombre norteño y su antropología, sobre el uso de las prácticas orales como valor fundacional para el recupero de las identidades regionales, nacionales y el sentido dinámico para la conformación de sujetos morales en toda práctica cultural. Su trabajo se ha extendido a distintas instituciones provinciales, nacionales y conjuntamente con su formación autodidacta, han formalizado un salto en la valoración y el modo de tratar los aspectos centrales de los fenómenos culturales. El respeto a las sabidurías orales, como así también el modo

cómo deben ser abordados en la actualidad las temáticas de la diversidad cultural, idiomática regional y sabiduría oral como punto de partida para un pensar encarnado latinoamericano. Su influencia en el acervo cultural desde sus obras musicales también lo instalan en la dimensión del arte popular y el canto, donde ejercen un profundo sentido de recuperación de una noción de humanidad desde el cancionero. Expresiones y palabras que en sus coplas pardas interpelan la necesidad del regreso urgente al valor moral de la vida, a revalorizar la noción social y política de la idea de pueblo como sabiduría popular de todos, para todos y con todos. A 10 años de su partida, el alcance de su obra está en plena expansión académica, educativa y artística, dado que su incesante espíritu creador sumado a su inquebrantable convicción intelectual y artística lo han hecho acreedor del respeto y reconocimiento de distintas generaciones. Su producción recorre la literatura regional, el folclore como arte y ciencia, la cultura institucional y popular, concluyendo inevitablemente en un círculo intelectual donde se le reconoce un esfuerzo constante por mostrar críticamente una dimensión del pensar regional que llamó pardo. Para concluir este esbozo de los 10 años de institucionalidad, recordemos que sus obras han sido legitimadas por el Ministerio de Educación de la provincia, que ha declarado de interés educativo a sus investigaciones para una pedagogía territorial. Mismo hecho de declaración de interés académico ha sido realizado por la Universidad Nacional de Santiago del Estero para la utilización de sus trabajos de investigación para abordaje de distintas conformaciones disciplinarias para una perspectiva encarnada situada en torno a una filosofía de la cultura. Noa, Don Dardo del Valle Gómez, ha transitado una vida signada por la cultura y hondo sentir del saber popular del santiagueño. Su vida y su obra ha quedado para siempre en el patrimonio del pueblo santiagueño, siendo declarada en el 2011 Patrimonio del Pueblo Santiagueño.

En el bloque anterior, Attilio Stampone nos dejó Mi hermano Pepe, obra que le pertenece, Cinco corazones de y por Lucho Hoyos, Chaya Fistera de Víctor Yunes Castillo, Carlos Holguín, La copla Chancada de Jesús y Severo Oyola por José Chango Valdés desde La Rioja, Desnuda flor de la greda de y por Ramiro González y su trío, y selección de Chayas, Natalia, Barrio Nuevo. Recordamos hoy a don Antonio Tormo, nacido en General Gutiérrez el 18 de septiembre de 1913 y fallecido el 15 de noviembre de 2003. Fue un cantante argentino de música folclórica de su país y en la década del 30 integró la tropilla de Huachipampa, uno de los primeros en tener éxito masivo, donde cantaba a dúo con Diego Canales. Con los Huachipampas cantó en el Fogón de los Arrieros, el primer programa radial de música folclórica de alcance nacional. En 1950 grabó el simple El Rancho de la Cambicha, que se convirtió en el mayor éxito de la historia musical de la Argentina, vendiendo 5 millones de unidades. En 1955 fue prohibido por la dictadura militar autodenominada Revolución Libertadora. Don Antonio Tormo, que hemos compartido escenario y lo hemos conocido, nos va a cantar un mini recital donde están allí sus canciones y donde vamos a evocarlo. Esto tiene que ver con Colombia en 1960.

Y nos despedimos con don Antonio Tormo. Hasta la semana próxima. Nos encontramos en una semana. Chau, chau. Que sea todo lindo.

0: 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Hacemos una pausa, un breve espacio publicitario y ya regresamos. ¿Trabajás con serigrafía o necesitas yablones? 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
4: Bienvenidas. Bienvenidos a esta ronda de voces de nuestro sur.
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8: Algunos oficios tienen algo de paisaje. Oficios que se hacen al aire libre, al sol, abajo de la lluvia, con viento, con frío. Oficios en los que las manos terminan llenas de tierra y el cuerpo se acostumbra al cansancio de las jornadas largas. El oficio de maquinista vial es uno de ellos. Desde afuera podemos ver una máquina enorme avanzando sobre un terreno, una pala que levanta toneladas de tierra, una niveladora que transforma una superficie, una retroexcavadora que abre una zanja. Pero adentro de esa cabina hay alguien que, mientras va apretando palancas, pone en juego su conocimiento, su concentración, su sensibilidad. Para manejar una máquina de esas dimensiones hay que aprender a escucharla, a reconocer sus sonidos, sus movimientos, sus pequeñas señales. Hay que conocer el terreno y entender cómo responde la máquina frente a una circunstancia. Y en esa relación entre una persona y una máquina, después de tantas horas de trabajo, quien maneja termina conociendo a la máquina como se conoce a un compañero. Sabe cuando algo no funciona bien, cuándo exigirla y cuándo parar. Aprende sus tiempos, sus movimientos, sus silencios. De alguna manera, ser maquinista es aprender a transformar lo que tenemos adelante. Mover la tierra, sacar lo que sobra, nivelar lo desparejo, abrir un camino, Todas esas imágenes podrían ser metáforas de la vida. Y la más linda que se me ocurre es hacer posible que otras personas puedan pasar. Durante mucho tiempo ese mundo tuvo casi exclusivamente nombre de hombres. No porque las mujeres no tuvieran capacidad para hacerlo, sino porque ni siquiera existía la posibilidad de pensarlo. Y hoy, ya ganando de a poco ese lugar, cuando una mujer se sienta frente a una máquina vial, no solamente está comenzando un trabajo, está ocupando un espacio que durante generaciones estuvo cerrado. Es un camino que todavía estamos recorriendo como sociedad. Lo bueno es saber que ya se está empezando a recorrer, gracias a quienes tuvieron que salir adelante a pesar de las miradas que decían esto no es para vos. Y ellas se animaron a mover, como quien mueve toneladas de tierra, esos límites que parecían imposibles. Hoy, en Mujer Patagonia, queremos detenernos a mirar a esas mujeres que trabajan detrás del ruido de los motores, a veces en la tierra, en la nieve, los caminos, en las máquinas. Mi nombre es Gabriela Carel, soy cantora de la Patagonia. Bienvenidas, bienvenidos al 44º programa de Mujer Patagonia.
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8: ¿Cómo les va, amigos? Bienvenidos, bienvenidas todos los que están reunidos del otro lado de la radio para compartir este momento de la semana en donde vamos tejiendo identidad en la voz de las mujeres, vamos desandando historias desde el arte, desde la ciencia, desde un oficio, pero siempre desde el compromiso con la comunidad. Y esas mujeres van construyendo sus vidas enlazadas a otras y de esa manera vamos entre todos haciendo esto que pisamos, este suelo hermoso que es la Patagonia. Hoy queremos conocer una de esas historias, la de una mujer que se animó a entrar en un mundo que era definitivamente de hombres y que descubrió que también podía construir su propio camino desde la cabina de una máquina. Nuestra invitada es oriunda de Allen, Río Negro, y en 2022 se convirtió en la primera mujer maquinista en desempeñarse en la obra pública neuquina. Hasta poco antes de ese momento, ella se ganaba la vida vendiendo tortas fritas y buscaba una alternativa laboral que le permitiera alcanzar mayor estabilidad. Con el impulso de su cuñado, realizó una capacitación y obtuvo su licencia profesional, comenzó a prepararse para manejar diferentes tipos de máquinas viales. Y su primera experiencia en la obra pública fue manejando una pala frontal de 5 toneladas en la construcción del Parque Lineal del Oeste en Neuquén. Y así comenzó una historia de capacitación, perseverancia y buscando siempre oportunidades. Hoy queremos conocer a la mujer detrás de esa máquina, sus desafíos, sus aprendizajes y todo lo que tuvo que vencer para ocupar su puesto actual. Ella es Margarita Troncoso y ya está en línea, la vamos a escuchar dentro de un ratito.
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8: Hola Margarita, bienvenida.
9: Hola, ¿qué tal? Gracias por la entrevista y por contactarse conmigo.
8: Bueno, gracias a vos por brindarnos este momento de tu día. Queríamos charlar un ratito y que nos cuentes sobre, bueno, la experiencia de trabajar detrás de una máquina y todo lo que significa ser mujer y estar en ese lugar, ¿no? Que debe haber sido un gran desafío ese comenzar. ¿Alguna vez te habías imaginado desde niña o adolescente que ibas a poder tener un oficio como este?
9: Y la verdad que no, nunca estuvo en mis planes. Nunca me imaginé estar donde estoy ahora, en todo lo que he podido avanzar. Y nada, realmente feliz porque hago algo que me gusta.
8: ¿Y qué sentiste cuando apareció esa posibilidad? Ahí leíamos en otras entrevistas que has tenido anteriormente que te ayudó tu cuñado, no sé si te ayudó, te alentó, o él era también maquinista y te dijo hay una posibilidad. ¿Cómo fue ese inicio?
9: Y nada, fue él fue maquinista muchos años Y cuando vio que yo estaba media desorientada en ver qué podía hacer como para poder salir adelante y sostener mi familia, que son mis hijos, él me dijo, mira, yo te ayudo, te paso plata para que te pagues el curso. Y bueno, entonces habló en un lado, habló en el otro, me prestaban la máquina en un lado, me prestaban en el otro. Y bueno, así fue como fui arrancando este camino.
8: ¿Y vos te acordás ese día, el primer día que te sentaste en una máquina? ¿Sabías manejar autos? Sí, me imagino. Y te sentaste en una máquina inmensa. ¿Qué sentiste en ese momento?
9: Y no, muchos nervios. Quedó evidencia en un video que lo tenemos todavía y nos reímos, porque yo le digo, no levantaba nada de tierra. Fue un mundo diferente que yo nunca pensé en encontrarme. Y nada, fue muchos nervios, mucho... pero bueno, de a poquito cuando me senté yo dije, esto es lo mío, esto es lo que quiero.
8: Claro, y bueno, y le fuiste tomando el gustito. Y contame, ¿qué cosas tiene que tener en cuenta una persona que maneja una máquina vial? ¿Qué son las leyes del maquinista, los tips? Contanos.
9: Sí, muchos. Depende el suelo que estás trabajando, depende mucho si hay cableado, si hay mucha gente trabajando alrededor tuyo, con lo que vas a trabajar. Me ha pasado que se ha hecho canales pluviales y hemos estado trabajando con los chicos encima de uno, tirando hormigón en 20 centímetros de ancho y tirando con mucho cuidado. Entonces, depende mucho el suelo que uno pisa, porque depende con la máquina que uno ande, se te puede ir. Así que nada, uno al sentarse es mucha la responsabilidad que tiene también. Así que, pero nada, uno se va acostumbrando a medida que va aprendiendo a trabajar. Uno nunca termina de aprender. Yo creo que todos los días estás aprendiendo algo nuevo.
8: Me imagino que requiere como una gran concentración. Te escuchaba lo de la responsabilidad y claro, tenés que estar atenta a un montón de cosas. Esto de que si hay gente alrededor, que la máquina no se te vaya, no se te vuelque, qué sé yo. ¿Alguna vez tuviste algún accidente con la máquina?
9: Sí, una vez con una cargadora se me bloqueó el balde y me levantó. Y bueno, cuando se zafó fue el azote bastante grande. Pero bueno, en esas partes así que uno dice, ay, ¿dónde me metí? Pero nada, uno lo tiene que hacer con miedo, pero seguir. Porque yo creo que el miedo no te tiene que paralizar, uno tiene que seguir.
8: Muy bien, es como cuando te caes del caballo, ¿no? Viste que dicen los paisanos, claro. Dicen que te caes del caballo, hay que subirse enseguida, porque si no, después te agarra miedo. ¿Y cómo seguimos?
9: Claro.
8: Me encanta. Y en esto de ser valiente y de ir para adelante, me imagino que al principio el ambiente que... Nada, yo intuyo, no lo sé, te pregunto, debe haber sido medio chocante que una mujer se meta en un ambiente que es de históricamente de hombres, ¿no? ¿Qué caras encontraste? ¿Sorpresa, resistencia, curiosidad, compañerismo? ¿Cómo fue el recibimiento?
9: Bueno, yo he estado ya varios años en la empresa en la que estoy, en la que arranqué, volví y sigo estando. Gracias a Dios me han tocado muy buenos compañeros, actualmente amigos, y nada, que me han dado muchos consejos, me han aconsejado mucho. También me ha pasado un par de veces que por allá encontrás a alguien que es medio machista, por decirlo de esa forma, y lo ve como, ah, no, una mujer, las miradas muy metidas en lo que uno está haciendo, como esperando a ver cuándo se va a equivocar, pero nada, uno aprende a ser muy cuidadosa, a tratar de hacerlo con la paciencia que requiere cada trabajo, y nada, vas aprendiendo a sobrellevar. También me pasa mucho que pasan muchos nenes chicos, yo tengo el más chiquitito, tiene 10 años mi hijo, y pasan muchos nenes de la edad de él, que quedan mirando y sonríen, saludan, muchas mujeres también, que me hacen como muy bien y nada, eso pone muy contento a uno, porque cuando empecé era ir abriendo un camino que no estaba, porque no había muchas chicas. Actualmente no veo retristas, se ve muy pocas, y si hay están en las empresas privadas.
8: Claro.
9: Y son poquitas, hay más con cargadoras, con camiones mineros, que también estuve trabajando con uno de ellos, pero con la retro son poquitas, y nada, es lindo por allá cuando uno va andando y ve alguna maquinista, porque hay otra obra cerca donde estoy actualmente y que está con una máquina y es re lindo, uno dice, vamos, que se puede.
8: Somos cada vez más. ¿Y te ha tocado así alguna mujer o alguna joven que te ha dicho, che, a mí me gustaría arrancar por ahí, cómo es, o que te han preguntado?
9: Sí, bueno, yo tengo TikTok y con eso por allá hubo un tiempo que estuve haciendo vivos y todo, y por allá muchas chicas me preguntaban. Entonces yo les decía, mirá, empezá con el curso, pero no te quedes con eso, tratá de conseguirte alguna máquina o alquilar para ir siguiendo, pero porque por allá lo ven como que es una máquina tan grande y como que no vamos a poder porque somos mujeres o no tenemos tanta fuerza como el hombre. Uno se va acostumbrando y el equipo hace la fuerza. Uno es más que nada habilidad que va adquiriendo y que va acostumbrándose al equipo, al tamaño de cada máquina. Pero nada, yo siempre que por allá me preguntan les digo que se metan, que si no les gusta o si no tienen la gana de seguir, bueno, pero que prueben, porque no pierden nada.
8: Claro. Me encanta, además tiktokera, una genia, buenísimo. Y ahí tantas horas en la máquina, me imagino que también tendrás tiempo para pensar en vos misma. ¿Qué aprendiste de vos misma desde que empezaste este camino?
9: Y nada, uno lo ve a lo que es ahora y ya van 4 años más o menos que me dedico con los equipos y nada. Se ve el avance, que he agarrado varios equipos, porque empecé con una cargadora, después seguí con una retropala, después estuve con un camión minero, que le dicen algunos fuera de ruta, actualmente estoy con una retroexcavadora, y nada, uno ahí ve, o dice, oh, wow, llegamos lejos, o sea, vamos bien. Uno siempre sigue aprendiendo todos los días, pero bueno, se siente lindo el no haberme quedado en una sola cosa y seguir llenándome de más cosas, de seguir aprendiendo, y la verdad que eso está muy bueno.
8: Me encanta. Y te quería preguntar si trabajas con tierra o también te ha tocado trabajar con nieve, ese tipo de manejos también, o solamente con tierra.
9: Solamente con tierra, y bueno, estuve en una cantera que estuvimos con barro de las piletas de lodo, que le dicen, que era una cantera de una empresa privada, que era para fracking y todo eso que hacían arenas, lavaban la arena.
8: Claro.
9: Pero bueno, solamente con ese material.
8: Y si te pregunto, si le tuvieras que decir a las chicas que me decías que por ahí en TikTok te preguntaban y eso... porque siempre acá en este programa tratamos de generar vocación, tal vez alguien está escuchando y quiere empezar, me gustaría que puedas contarles.
9: Y bueno, nada, a la que por allá le interesa, o capaz que nunca lo ha pensado como yo, porque a mí nunca se me había cruzado por la cabeza, que prueben, porque a veces uno, yo en mi caso que tengo mis peques y soy la cabeza del hogar, por necesidad encontré este hermoso oficio que ya lo tengo hace casi 4 años. Y nada, es algo que, primero, que algo que amo hacer, que es un trabajo que realmente amo hacer. Y que bueno, que si les interesa, si les gusta, si en algún momento se les ocurrió o pensaron, que lo hagan. No pierden nada con intentarlo, con hacer un curso. Cuanto mucho perderán la plata, pero se van a sacar las ganas y que no se queden con eso. ¿Qué hubiese pasado si lo hubiese hecho? No, que lo hagan, que la verdad que para la que le gusta manejar o que le gusta los camiones o las máquinas, que lo hagan, porque yo creo que ya nos hemos metido bastante en distintos rubros, en distintos oficios, y que se puede, que solamente son horas arriba del equipo, que todos los días se va aprendiendo algo diferente, que de a poquito se le va perdiendo el miedo, pero no el respeto, como decimos nosotros siempre, que siempre hay que tenerle respeto, pero el miedo se va pasando. Y nada, que es algo hermoso.
8: Me encanta. ¿Querés dar tus redes? ¿Así te pueden encontrar?
9: Sí, en Facebook o en Instagram o en TikTok salgo como Marga Troncoso.
8: Marga Troncoso, así nomás como suena.
9: Sí, sí.
8: Bueno, ahí sí, te van a ir buscando. Bueno, una alegría enorme estar charlando con vos. Me encantó, un ejemplo de vida. Te quiero agradecer. Te mando un abrazo grande y ojalá si ando por allá. ¿Vos vivís ahora actualmente en Neuquén?
9: No, estoy en Allen viviendo y trabajo en Neuquén.
8: Ah, vas y venís. Todos los días vas y venís.
9: Sí. Todos los días. Sí. Ahora, gracias a Dios, voy en mi auto, pero pasé gran parte del invierno yéndome en moto, así que...
8: Uy, con el frío.
9: Sí, sí, sí. Pero bueno, todo tiene su recompensa y bueno, el hecho de hoy en día tener un trabajo estable y que a uno le guste, está bueno. Así que bueno, las
8: otras permitió
9: son cosas.
8: Tener tu autito, me encanta. Bueno, felicitaciones, sí, sí, sí, por eso es lindo que estás construyendo y avanzando. Por tu familia y por vos misma, me encanta, sos un orgullo, te felicito.
9: Bueno, muchas gracias.
8: Bueno, un abrazo, Marga. Bueno, ahí está Margarita Troncoso, que vive en Allen, Río Negro, pero trabaja en Neuquén, que sabemos que está cerquita. No sé si todos saben, si todos tienen el mapa en la cabeza, pero son localidades que si bien están en distintas provincias, están muy cerquita una de otra. Y realmente un orgullo, me encanta porque de a poquito las mujeres vamos rompiendo esas barreras que parecían imposibles. Y bueno, y ya que andamos por la zona de Neuquén, Cipolletti, por ahí, voy a saludar con música a un gran amigo con el que grabé una canción que no es mía, es de un compositor patagónico que todos los que somos de por acá amamos, que es don Abelardo Epuyén. Y esta canción la canto a dúo con mi amigo Rolando Lobos. Pueden bailar esta cuequita si quieren en casa. Les vamos a dejar Mi Arroyo.

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1: Y ahora vamos a viajar con la música hacia otra tierra de nuestra Patagonia cultural, la provincia de La Pampa. Nuestra próxima cantora es una mujer que encontró en el tango un lenguaje para recorrer el mundo. Antonella Alfonso nació en Saliqueló, pero desde muy chiquita se radicó en General Pico, donde comenzó a construir su camino artístico. Estuvo vinculada al canto, la danza, el teatro, y ya desde muy joven empezó a presentarse como cantante. Sus primeros pasos estuvieron ligados al folclore y a la música popular, pasando por escenarios como Jesús María, Cosquín y Varadero, hasta que el tango fue ganando un lugar cada vez más profundo en su vida. En 2016 se radicó definitivamente en Buenos Aires para dedicarse a desarrollar su carrera tanguera. Desde entonces, su voz ha recorrido escenarios argentinos y también internacionales, integrando distintas orquestas y proyectos. Antonella dice que la música es también la memoria de sus abuelos, la voz de su infancia y el legado que la conecta con su tierra. Vamos a escucharla ahora interpretando Lluvia de Abril.

0: Ahí la estábamos escuchando a Antonella Alfonso. Qué tremendo vozarrón, impresionante. Pampeana, bueno, ahora radicada en Buenos Aires por su carrera, pero ella siempre sigue reconociendo sus raíces. Y bueno, ya se nos acaba el tiempo. ¿Vieron cómo es este programa cortito, como patada de chancho? Y nos tenemos que despedir. ¿Qué va a ser? Bueno, como siempre, los invitamos a seguir charlando a través de las redes sociales. @ Gabriela Carel, con C de casa y una sola L de lindos al final. En YouTube y TikTok, Gabriela Carel Música. En YouTube, Gabriela Carel Música separado. En TikTok, Gabriela Carel Música, todo junto, con minúsculas, sin acento, así como está. Así como Gabriela Carel Música, todo junto. Ahí está. Y en las plataformas musicales, en Spotify y en todas las plataformas, pueden escuchar mi música. Me buscan ahí nomás con mi nombre. Gracias, gracias a todo el equipo de Radio Municipal. En la operación técnica, como siempre, nuestro querido amigo Raúl Roberts, gran profesional. Gracias, Raúl. Gracias a la Municipalidad de Rawson, al Consejo Deliberante de Rawson y a Sadop Chubut, que nos brindan su apoyo para que este programa sea posible. Y por supuesto, gracias a todos ustedes, fieles oyentes, y a las más de 120 emisoras de toda la Argentina y el mundo hispano también, que son parte de esta red. Hoy saludamos a Radio Bar de Uspallata, provincia de Mendoza, la música del Garage de Torkins, provincia de Buenos Aires, FM Patagonia Andina 93.3 del Bolsón, provincia de Río Negro, Radio Play Sónico de la ciudad de Rosario, en Santa Fe, y a nuestra vecina de acá cerquita, la querida LU17 AM540 FM100.3 de Puerto Madryn, provincia de Chubut. Bueno, nos vamos yendo. A lo mejor transformar el mundo no siempre significa hacer grandes discursos. A veces significa simplemente animarse a ocupar un lugar que antes parecía prohibido, que parecía imposible. Una mujer frente a una máquina puede estar moviendo tierra, construyendo un camino, preparando una obra, pero también puede estar moviendo la idea de lo que todos podemos ser, de lo que todos podemos proponernos. Cada vez que alguien se atreve a romper un límite, el límite deja de parecer tan grande para quienes vienen atrás. Todos y cada uno de nosotros tenemos el enorme poder de cambiar la vida de los demás. Los quiero mucho. Que tengan una hermosa semana. Chau.
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Hacemos una pausa, un breve espacio publicitario y ya regresamos. ¿Trabajás con serigrafía o necesitas yablones? 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

0: Hola, hola, hola.
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0: Un programa dedicado a la música del mundo, a la música sin fronteras, a la libertad, a la poesía, a todo aquello que tiene que ver con la belleza que emanan las canciones que forman parte vital en nuestras vidas. Se me ocurre que el hecho de transitar cabalmente las historias, traemos pinceladas de poesía en cada estrofa. Tal es el caso de la grande de América, de Chabuca Granda. Ella escribió muchísimo sobre las costumbres y la gente de su tierra. Este vals que vamos a compartir con ustedes, Chabuca decía: esta canción se inspiró en la vida y en la obra del señor Manuel. Señor Manuel era Manuel Solari y Joaine, un distinguido periodista limeño que obstinadamente trata de rescatar, ¿no?, lo bello, lo realmente entrañable de nuestras tradiciones populares. Manuel implora por la conservación de nuestra bellísima ciudad de Lima, destruida por algunos terremotos y bueno, por muchos alcaldes, que son más frecuentes que los terremotos. Ese modo de decir, de describir. Esta canción fue creada el 11 de febrero de 1956, en una muy vieja casa, la de los Sánchez Concha, que por cierto ya no existe. Quien interpreta maravillosamente esta canción con un decir, con un fraseo, es nuestra queridísima Pasión Vega, que es el nombre artístico, en realidad ella se llama Ana María alias. Acerca de Pasión Vega, que interpretará esta canción maravillosamente con su decir. Pasión Vega es el nombre artístico de Ana María alias Vega, una cantante española de música popular, quien nace un 23 de abril de 1976 en Madrid, España, y se dedica a interpretar la copla, el flamenco, el bolero, el pasodoble, el tango, el fado, pero aquí este vals en su voz nos dejará aquella Lima de otrora, tan querida y tan señora. Así rezan los versos de Chabuca Granda. Señor Manuel, en el Canto Vivo de América.

y recién en nuestra Música Sin Fronteras, España, Perú, y ahora desde Perú mismo, otra obra de Chabuca Granda en su centenario para homenajearla, Ese Arar en el Mar. La voz es de Jorge Luis Pardo Valdespino, conocido como Jorge Pardo artísticamente. Es un cantautor y productor musical peruano, ganador de la competencia internacional del Festival Internacional, pues, de la Canción de Viña del Mar, allá por el año 2005, con su tema Mi alma entre tus manos, y dos veces ya nominado a los premios Grammy Latinos. Nació un 23 de septiembre de 1971 en Perú. Su voz, su modo de decir, acariciarán la poética de la Grande de América, de Chabuca Granda. Jorge Pardo, Ese Arar en el Mar. Aquí en el Canto Vivo de América.

Y de Perú pasamos a Argentina. Vamos a difundir esta cantante. Había nacido en San Juan el 9 de octubre de 1972 y partió hacia el silencio el pasado 8 de noviembre de 2023. Esta cantante y activista provida argentina de folclore, una gran artista, una gran voz, nos tenía acostumbrado a vivir jornadas muy lindas de canto allí en Cosquín, en el Festival Mayor de Folclore. Me refiero a Claudia Pirán. Desde San Juan se proyectaba todos los años a distintos festivales. Una afección, una hipercalcemia terminó con su vida, pero nos queda a nosotros el recuerdo de esta gran voz, esta dulce voz y de esta persona tan, tan buena y tan, tan linda que veíamos en el festival. Para ustedes, Claudia Pirán interpreta este tango Nada en el canto vivo de América Hoy.

Viajamos imaginariamente a la frontera de Colombia, Ecuador, y allí aparece este miranchurito, que este es un son sureño de autor anónimo, de allí que con el paso del tiempo haya sido fruto de especulaciones, entre ellas que el Chato Guerrero haya sido su autor. No hay nada concreto. La versión es de Pueblos Andinos y corresponde a esta fusión de música de Colombia y Ecuador en el límite. Muy linda música, muy lindo canto, y para ustedes, Pueblos Andinos.

Recién escuchábamos la música de Colombia, Ecuador, y ahora nos vamos a Brasil a escuchar Edio Jum en la voz de Marién de Castro y Dudu Nobre. Marién de Castro nace en Salvador un 12 de mayo de 1978. Es una cantora, compositora y actriz brasilera que es su modo de decir notorio por exaltar la cultura pro-brasilera en su obra musical. Y esta vez comparte este pan de amor, este pan de poesía, junto a João Eduardo de Sátles Nobre, conocido como Dudu Nobre, un compositor y cantante brasileño, quien nace un 6 de noviembre de 1973 en Río de Janeiro, estado de Río de Janeiro, Brasil, y da vida este compositor a Edio Jum junto a Marién de Castro. Escuchen, pura belleza.

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1: Volvemos a nuestro país, Argentina. Y esta historia tiene que ver con una obra que ahora vamos a difundir. Hace unos años atrás, en el vecino país de Chile, se encontraban los andariegos, un grupo de la década del 60, un grupo folclórico, donde allí preservaban las voces, los arreglos, bastante modernos para esa época. Y este conjunto tenía actuaciones allí en Chile. Uno de sus integrantes fue a pasear a Santiago de Chile y entró a una librería y encontró un libro de poemas escrito por un poeta mendocino. Se llamaba Armando Tejada Gómez. Y lo compra, se lo lleva a Cacho Ritro, uno de los integrantes, y le dice: mirá, encontré un libro y te lo compré porque el autor es un autor mendocino, y como vos sos mendocino, te va a venir bien esto. ¿Quién es? Armando Tejada Gómez. Cacho Ritro ojea el ejemplar de este libro y encuentra un poema titulado Hay un niño en la calle. Lo lee y claro, el poema expresaba todo el dolor por ese niño en la calle, comparado con otras cosas que pasaban en la vida diaria, pero este niño permanecía abandonado en la calle. Y toda esa historia le produjo un estado de despertarle y ponerle música a ese poema tan lindo de Armando Tejada Gómez. Hizo el tema y cuando de regreso pasan por Mendoza, averigua dónde vive Armando y lo va a visitar. Y le dice: mira, me tomé el atrevimiento de ponerle música a este poema tuyo tan hermoso, Hay un niño en la calle. Entonces se lo canta y Armando Tejada Gómez lo mira y acepta la música de esta obra y le dice: desde hoy este poema va a tener esta hermosa música y lo vamos a autorizar para que lo graben ustedes y haya otras versiones. Esta que tenemos aquí es primero la voz de Armando Tejada Gómez y después Víctor Heredia es el cantante argentino que interpreta Hay un niño en la calle de Cacho Ritro y Armando Tejada Gómez. 7 minutos 36 segundos de una historia tan dulce y tierna y una obra emblemática que se ha grabado por muchos intérpretes, hasta Mercedes Sosa ha hecho una versión y se ha difundido por toda Argentina y el resto de Latinoamérica.
2: Hay un niño. Exactamente ahora hay un niño en la calle. Le digo amor. Me digo. Recuerdo que yo andaba con las primeras luces de mi sangre vendiendo una oscura vergüenza. La historia. El tiempo. ¡Diario! Cuando subo a la vida juntando la inocencia, mi niñez triturada por escasos centavos. Por la cantidad mínima de pagar la estadía como un vagón de carga. Y saber que a esta hora mi madre está esperando. Quiero decir, la madre del niño innumerable que sale y nos pregunta con su rostro de madre: ¿qué han hecho de la vida? ¿Dónde pondré la sangre? ¿Qué haré con mi semilla si hay un niño en la calle? Es honra de los hombres proteger lo que crece. Cuidar que no haya infancia dispersa por las calles. Evitar que naufrague su corazón de barco. Su increíble aventura de pan y chocolates. Transitar sus países de bandido y tesoros poniéndole una estrella en el sitio del hambre. De otro modo, es absurdo ensayar en la tierra la alegría y el canto. De otro modo es sino. Porque de nada vale si hay un niño en la calle. ¿Dónde andarán los niños que venían conmigo ganándose la vida por los cuatro costados? Porque en este camino de lo hostil ferozmente cayó el toto de frente con su poquita sangre, con sus ropas de fe, su dolor a pedazos. Y ahora necesito saber quiénes sonríen. Mi canción necesita saber si se han salvado. Porque si no es inútil mi juventud de música. Y ha de dolerme mucho la primavera este año. Importan dos maneras de concebir el mundo. Una es salvarse solo, arrojar ciegamente los demás de la balsa. Y la otra, un destino de salvarse con todos, comprometer la vida hasta el último náufrago, no dormir esta noche si hay un niño en la calle. No.

Viajamos imaginariamente a Colombia. Allí están los gaiteros de San Jacinto, esta agrupación musical colombiana que conserva la música tradicional de gaitas y tambores heredada del mestizaje indígena africano y español. Los instrumentos de la agrupación son las gaitas y las maracas indígenas y los tambores africanos. La agrupación nace aproximadamente a mediados de 1954 en el municipio de San Jacinto, departamento de Bolívar, siendo su director Antonio Toño Fernández. A la cabeza de la agrupación se mantenía Nicolás Hernández Polo, fallecido el 4 de mayo de 2013, Juan Chuchita Fernández, Manuel Antonio Toño García y Rafael Rodríguez, quienes son los más antiguos integrantes. En 1982, el sobrino de Toño, Joaquín Nicolás Hernández Pacheco, asumió la dirección de la agrupación. Con ustedes, los gaiteros de San Jacinto.

0: Bueno, muchísimas gracias por acompañarnos después de este recorrido musical donde tenemos, por suerte, la posibilidad de entrelazar las sonoridades de América al mundo. Es tiempo ahora de escuchar, lo llaman el negrito del swing, a John Wilson, quien nació en New York el 29 de julio de 1971, más conocido como Magic Juan. Es un cantautor, compositor y productor estadounidense de ascendencia dominicana, conocido en gran parte de Latinoamérica con ese apodo que recién les decía, el negrito del swing, por haber sido también el vocalista de una agrupación llamada Proyecto Uno. Es cantante, compositor, productor discográfico, y los géneros que aborda son el merengue house, el merengue hip hop, y bueno, su voz es su instrumento junto al sampler, y nos regala un mix de latinos, varios, porque nos nombra, inclusive, van a ver qué belleza es esta fusión junto a Free Cover desde Venezuela, la República Dominicana, Estados Unidos. Bueno, todos somos uno. Así que gracias por compartir con nosotros una vez más este programa que hemos dado en llamar El Canto Vivo de América Hoy.
1: Esperamos que haya sido de vuestro agrado nuestra programación. Será hasta dentro de una semana, Dios mediante.
0: Dentro de 7 días renovamos nuestro compromiso con ustedes de compartir la belleza. Como decía San Agustín, cantar es propio.

0: Vemos. Miren qué linda tarea para ejercitar. Chao.
1: Gracias, amigos y oyentes. Hasta la semana que viene.
0: Chao, chao.
1: Chao.

0: 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Hacemos una pausa, un breve espacio publicitario y ya regresamos. ¿Trabajás con serigrafía o necesitas yablones? 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
11: Hola, hola. Seguimos en Andares por el mundo, rastreando la historia de la danza inclusiva. Por supuesto, y les decíamos en el programa anterior, que hay nombres que vuelven a aparecer. ¿Por qué? Porque son vínculos, son nexos con una historia y la otra, con esto que vamos rastreando y tratando de encontrar. Y hoy no va a ser la excepción, porque le preguntamos a una de las queridísimas compañeras de Uruguay, ¿quién fue tu profesora? ¿Cómo encontraste este camino hacia la danza? Y aparece un nombre, el nombre de Lila Nudelman. Una bailarina, docente e investigadora de la praxis de danza, creadora, que es responsable del proyecto de Danza Integradora Uruguay. Empezó a formarse muy, muy temprano y obviamente lo sigue haciendo. Ha recibido premios a su trayectoria, como por ejemplo la beca Zavala Muñiz. Desde 1977 ha sido creadora de varios trabajos coreográficos y es directora del colectivo Pata de Cabra, la primera compañía con participación de bailarinas usuarias de silla de ruedas en Uruguay. Sabemos que hay mucho más, sabemos que estuvo vinculada a la danza deportiva en algún momento, una conexión con Susana González Gons, inevitablemente calculo. Hay muchísimo atrás de todo esto, pero vamos a dejar que Lila nos lo cuente. Así que, sin más, vamos a darles la bienvenida a Lila Nudelman a nuestro programa de hoy.

0: Bienvenida a Andares por el Mundo. Gracias por tomarte un tiempo para charlar con nosotras.
1: Muchísimas gracias por la invitación.
0: Bueno, mira, en realidad esta invitación, yo creo que vamos a tener que nombrar productora a Mariana Rebollo, porque es una tejedora de redes increíble. Nos ha convidado nombres, músicas, siempre está presente en todos los programas, la terminamos nombrando.
1: Es muy, muy divina.
0: Sí. Y estábamos este año tratando de rastrear y recopilar un poco más de todo lo que es
1: Sí.
0: la historia, el recorrido de la accesibilidad y la danza, sobre todo en la América. Algunas próceres ya las habíamos entrevistado por otros motivos. Seguíamos buscando. Entrás en la categoría de prócer, Lila, según acá
1: ¿De
0: mi
1: qué?
0: compañera. Yo confío absolutamente, así que
1: Ella es una ídola.
0: es una
1: Ya,
0: ídola.
1: claro.
0: Bueno, y nos gusta viajar también, así que te voy a pedir
1: Ah,
0: que nos
1: bueno.
0: cuentes a mí, a la
1: Sí.
0: audiencia, ¿dónde estás? ¿Cómo es el lugar en donde estás?
1: Bueno, en este momento estoy viviendo en Montevideo nuevamente, que es mi ciudad natal. Montevideo es una ciudad preciosa. Es la ciudad de una, yo creo que es el lugar, yo me siento bien en ella. Viví también 16 años en Maldonado por cuestiones de trabajo y es muy bonito, es precioso, Punta del Este, la costa y todo, pero yo prefiero Montevideo para vivir, por una cuestión cultural, por una cuestión familiar. Tengo cerca a mis dos hijos grandes, a mi nieto, entonces, bueno. Son los dos lugares en los cuales he vivido y uno encuentra rincones donde encontrar una paz y una calma que se necesita en el mundo de hoy, ¿no? Yo en este momento estoy viviendo en un complejo habitacional que está frente en diagonal al famoso de la Arena, en un barrio de gente de clase obrera en su mayoría.
0: Y tu historia con la danza y específicamente con estos planteos de que la danza puede ser para todas las personas.
1: Bueno, la historia de la danza en mi vida empieza por un accidente familiar en el sentido de que yo no tenía 3 años, mi madre estudiaba medicina y trabajaba, mi padre trabajaba y bueno, todo lo que viniera para llenar el tiempo de ocio de un niño, de una niña, estaba buenísimo y bueno, apareció una amiga que, o sea, me invitaba a mí y a otras, gurisas chicas a empezar a tomar clases de danza con una bailarina que egresaba del Ballet de Cámara Montevideo de Barrosa, de danza moderna. Eso fue antes de cumplir los 3 años. Era mínima.
0: Chiquitita.
1: Sí, era mínima, sí. Yo, hago mi formación, que esto, que lo otro. En el medio, en plena dictadura, dejo de estudiar. Facultad, la largué en determinado momento, el segundo año, yo hacía ciencias biológicas y la dejé porque necesitaba tomar clases de danza y más y más y más. Era una época muy embromada para formarse, acá era todo privado, no había universidad, no había escuelas públicas en Montevideo, solamente la formación del ballet que la daba el Sodre, que era solo ballet y folclore, pero ni siquiera la danza contemporánea, que hoy, por suerte hay, pero en aquella época no había nada. Entonces, bueno, era todo por privado, ¿no? Todo academias, escuelas, estudios. Y mi enganche con el tema de la discapacidad, en primer lugar, fue cuando fui mamá y cuando mi hijo mayor cumplió 2 años, a ver a dónde lo mandábamos, ¿no? A qué jardín lo mandábamos. Y bueno, ahí dio la casualidad que una prima mía era maestra de un colegio al que fue Mariana Rebollo también. Claro, acá en el Uruguay todo está enredado, estamos todas enredadas, y más en este tipo de cosas, ¿no? Yo caigo de casualidad como madre, porque mi prima, que era maestra de ahí, me dijo, mi sobrino va a venir a esta escuela, que es un colegio privado, ¿no? Por la metodología. Nos reconvenció, nos convenció absolutamente de mandarlo ahí, porque acá, aparte en esa época, los jardines eran privados, no había jardín escolar. Jardín hablo de los niveles de niños entre los dos
0: Sí,
1: y los
0: nivel
1: 4 años.
0: inicial, sí.
1: El inicial, ahí está, los chiquititos. Eran privados, entonces está, nosotros estábamos entre uno y ahí aparece mi prima y me dice, no, no, no, no, Ernesto va a ir al CENI, Centro de Educación Natural Integral, que se estaba formando en ese momento. Cuando vimos las primeras clases, nos quedamos maravillados, yo no podía creer. Yo entré después a dar clase, entré
0: Mira.
1: después. Mi hijo entró con 2 años y medio, después entró mi hija, la del medio, Victoria, que baila, una de las que baila, que bailó mucho con Mari.
0: Claro, yo vi la obra de ellas
1: En mis
0: en
1: zapatos.
0: el festival en Buenos Aires en 2015.
1: Ellas bailaron en mis zapatos allá en la barraca, en el Teatro de la Barraca 25, allá, aquel centro divino. Bueno, yo
0: Sí.
1: estaba ahí con ellas, sí, yo fui como disertadora, invitada por Mariana y tal, y las ayudaba a las gurisas. Pues yo ya estaba en Maldonado viviendo y ellas estaban acá en Montevideo. Y bueno, entró Vicky y cuando Vicky estaba en segundo año de escuela, que mi prima falleció, ella me había dicho, vos tenés que venir a dar clases de danza a la escuela. Tenés que venir porque vos vas a ver que este es tu lugar. Y yo, ¿qué voy a dar clases de danza a varones? Y a los varones, ¿no? Mi preocupación era los varones. No, estás loca. Tenés que venir, vas a ver que lo que vas a aprender no te lo vas a olvidar más. Bueno, ta, eso fue como que al año siguiente que ella falleció, me quedó esa cosa, ¿no? Y yo dije, yo tengo que hacer lo que me dijo Beatriz. Y nada, y fui a pedir hacer una pasantía, a ver qué pasaba conmigo, porque yo qué sé, si aguantaba a los niños y a las niñas. Una cosa era dar clase de
0: Ah, hasta
1: danza.
0: ahora no habías estado dando clase.
1: Claro, ¿no? Digo, dar clase en una academia privada de danza, gente que quiere venir a
0: Claro,
1: estudiar
0: que va el
1: danza.
0: que quiere,
1: Y otra
0: sí.
1: era que tenía que hacer bailar a toda la escuela, porque era lo que me pedía la directora, vos tenés que hacer bailar a toda la escuela, toda, toda, sí, toda, con los niños que están integrados también. Y yo ahí dije, ups. Y bueno, yo sabía por mis hijos que ellos tenían compañeros que tenían diferentes discapacidades, desde motrices, sensoriales, intelectuales, pocas. Porque el colegio tenía la modalidad de ir integrando, los que eran así, que se podían integrar, iban derecho al grupo de escolares comunes. Algunos necesitaban apoyo de una maestra colaboradora, vamos a decir, entonces había hasta 2 o 3 maestros en la clase, en la misma clase, y si no, había una clínica psicopedagógica donde atendían a los niños que tenían algunas dificultades más graves. Y cada tanto compartían todo lo que era social, pero la clase iban con su maestra individual, vamos a decir, iban y hacían visitas al grupo común y cuando los niños estaban preparados como para enfrentar eso, que casi siempre lo lograban realmente, se integraban a la clase común, vamos a decir, ¿no? De escolares comunes. Y yo me encontré que ahí tenía que hacerlos bailar a todos. Y bueno, y bailaron todos. A la semana le estaba preguntando a la coordinadora, decime, María Julia, ¿cómo hago yo para que los chiquilines que tienen alguna dificultad logren que hagan esto y lo otro? Y se empezó a reír, me dice, vos en una semana querés aprender la que a nosotros nos lleva 20, más de 20 años. Así que vos tranquila. Y ahí arranqué, ahí empecé a trabajar y a ver de qué manera podía yo trabajar con gurises que estaban integrados en escolares comunes. En el año 91.
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1: O sea que te fuiste armando tu propia metodología.
2: Totalmente, sí.
1: No, es que me parece súper interesante también eso, ¿no? Cómo fuimos llegando cada una y cómo en muchos de nuestros lugares hubo que crear algo. O sea, algunos trajimos sí. metodologías de otros lados y tuvimos que acomodarlas a la realidad que teníamos.
2: Obviamente.
1: Y hubo muchas que tuvieron que, esto, ¿no? Que te pasó a vos que... No, muchas no, son muy pocas que les pasó a vos que llegaron así. Bueno, acá tengo que inventar.
2: Ahí fue brutal porque yo ahí me encontré con que tenía que darle clase a niños en la escuela, cosa que nunca había hecho, a niños en la escuela, en una escuela que además integraba todas las áreas, que no era solamente inclusiva, sino que era integradora, en el sentido de que Sheila Clelia de Melo, que es la creadora de la metodología natural integral, ella decía, no somos seres fragmentados, por lo cual no podemos estar en estancos, dando la geografía por un lado y la historia por el otro, o sintiendo la música separado de lo que puede darnos las ciencias, ¿no? O sea, ella englobaba todo. Y así fue que yo entré a ver de qué manera podía apoyarme en las técnicas que yo traía aprendidas, ¿no? Porque obviamente tenía toda una historia grabada en mi cuerpo, de danza moderna, de ballet, de Graham, de José Limón, de expresión corporal, con Patricia Stokoe, no sé qué. Bueno, todo eso, a ver cómo lo iba yo canalizando. Y año a año llegué a tener 16 años de cuadernos con todas las clases escritas de todos los grupos, de todos los colegios. Sí.
1: Qué genial eso de sistematizar así.
2: Sí, fue brutal. Pero aparte el colegio a mí me permitía eso, porque era experimental, no era habilitado. Entonces fue fundamental, porque yo ahí me apoyaba en las maestras trabajaban conmigo en la clase, no era que se metieran a decir, a ver chiquilines, que no sé qué, no sé cuánto, a ver si haces esto, no. Me escuchaban y arrancaba un diálogo entre ellas y yo, que era prácticamente ni que nos hubiéramos, no sé, lo hubiéramos planificado, ¿no? O sea, salía todo naturalmente y no había nada inventado, o sea, todo salía de lo que se veía, de lo que palpábamos, de lo que tocábamos. Entonces, a partir de ahí empezó a surgir la metodología natural en danza, que esa fue la que yo sistematicé durante 16 años. Fue en el año 93. Conozco a Susana González, Gons, voy a pila de talleres con Susana, hablaba pila con Susana, porque en realidad, cuando a mí me la presentaron en el 93, unos amigos míos me dijeron, conocimos a una colega tuya en Buenos Aires que la vamos a traer para la primera Bienal Internacional del Juego acá en Uruguay.
1: Susana hizo ese mismo proceso, tuvo que ponerse a crear ¿no? Porque
2: Exactamente.
1: Estas otras metodologías a las que accedimos posteriormente todavía no circulaban acá.
2: No circulaban. Eso justo me lo preguntaba una compañera de Maldonado, si justo hace 2 o 3 días que está haciendo una maestría, y me decía, Lila, mira, te lo pregunto a vos, porque eso, ¿no? Vos cuando empezaste, me dice, ¿conocías, por ejemplo, danceability? No, no tenía la menor idea. Y aparte haciendo exactamente lo mismo, con otra sistematización, porque yo lo conocí a Lito años después, como 10 años después, fui a Buenos Aires con el grupo Pata de Cabra, fuimos 4 o 5.
1: Contame la danza esta que fuiste sistematizando y creando en la escuela, ¿cómo salió de la escuela?
2: O sea, yo en la escuela seguí por años y por años seguí trabajando en todas las escuelas. O sea, donde iba, trabajaba con mi metodología. Y me lo aceptaban y le estaban felices de la vida. Iba a otros colegios y hacía eso. Iba al bachillerato artístico, que después empezó en el Uruguay, y hacía lo mismo. Iba a la licenciatura de educación física en la UDELAR, que trabajé 11 años allá en Maldonado, y trabajaba de la misma forma. O sea, que no se metieran con mi metodología porque no la iba a cambiar. Claro, la iba a aplicar y iba a ver. Obviamente, se iba como profundizando en cada nivel, ¿no? No le pedía lo mismo a los estudiantes de universidad que a los niños de jardín, obvio, ¿no? Pero la metodología era la misma. Y con las personas con discapacidad también. En el 93 conozco a Susana, desde el 93 y en el 95 tuve una hija, que eso está, seguí trabajando, pero bailando prácticamente nada. Y cuando vuelvo, durante 7 años me estuve mascullando el tema de que yo tenía que largarme a trabajar en el escenario artísticamente, no solamente en la escuela. Y ahí fue Susana la que me empujó y me dijo, estás más que preparada, dejate jorobar, yo no sé por qué no empezaste antes.
1: ¿Cómo se cruzan las historias?
2: En el 2000 ganó un premio acá en la intendencia que viene a ser municipio de Montevideo. Y con ese premio trabajé durante un año en 3 instituciones que reciben y que tienen personas con discapacidad. El proceso y la experiencia más larga fue con la Roosevelt, que es una escuela que en ese momento tenía 100 niños con parálisis cerebral o espina bífida y, bueno, y otro tipo de patologías horribles que hay en este mundo. Conocí a una chica, a otra Mariana, que fue la primera bailarina con discapacidad acá del Uruguay, y ella empezó a ir a mi casa. Y ella fue la que me empujó a mí a formar un grupo y a bailar. Y bueno, los primeros trabajos los hicimos en un festival de Very Special Arts. Nos invitaron para el internacional que no pudimos ir. Después mi hija Victoria arrancó a trabajar conmigo y a bailar con Mariana Jacobenko. Y ahí se empezaron a acercar otras chicas y yo empecé a invitar alumnas mías, que eran, habían sido compañeras de mi hija, para si querían bailar y aprender a bailar con personas que estuvieran en silla de ruedas. Y enseguida me dijeron que sí. Y bueno, y ahí se fue, nos fuimos agrupando, fuimos haciendo cosas, y en el 2004, no me acuerdo ya, se hizo el primer espectáculo completo en el teatro con ellas, con el grupo Pata de Cabra. Yo entre el 2002 y el 2005 lo que hice sí fue ir a Brasil, unos simposios de danza en silla de ruedas, Campinas y en Juiz de Fora. Y allí aprendí ballroom, pero no tenía la menor idea de lo que yo iba a ir a hacer. Un amigo me había dicho, mira, hay un simposio de danza en cadera de ruedas acá en Campinas, trata de ir. Yo que allá me fui yo sola. Al segundo año se vino Susana conmigo. Ella había ido a no sé dónde y nos encontramos y fuimos juntas. Y bueno, y lo que aprendí yo ahí con esa gente, que a mí la competición no me gusta nada, pero el hecho del manejo de la silla de ruedas, y el bailar con la silla de ruedas.
1: Y hay un trabajo de técnica, ¿no? El trabajo, que es llamativo.
2: Ah, sí, sí. Es muy llamativo, sí. Pero aparte la técnica realmente ayuda muchísimo porque terminábamos todas machucadas, nosotros todas volteadas.
1: Yo lo descubrí hace muy poco, lo descubrí hace muy poco, ya grande, imagínate que después de un día de práctica no me quedaba resto para nada.
2: Ah, no, no, no, y aparte los tipos no tenían, era un alemán que nos había mandado la famosa, esa que había conocido Susana, que había ido a Buenos Aires,
1: sí,
2: una Gertrude
1: Trumbull.
2: Ella no fue, no fue a Brasil, mandó a un profe de la academia, no sé, de estos que bailan, re bailarín de ballroom. Y fue increíble.
1: Derechitos porque... y que te dicen error, error, así no.
2: Increíble, increíble. Y después yo fui en el 2005 porque me invitaron ellos para hacer la capacitación de árbitro en duplas con cadera de ruedas, porque necesitaban árbitros, porque ellos se federaron y tenían todo un rollo con el tema de la danza deportiva, pero a su vez hacían danza artística. Y era un simposio donde uno escuchaba gente que en ese momento, que en el Uruguay no había, aún no había ni instituto de profesores de danza, no había licenciatura menos, nosotros no teníamos nivel universitario de danza, ¿no? Entonces, abrir la cabeza mía, ¿no?, hacia lo que decía la doctora no sé qué, y el fulano de tal, y la antropóloga, y la pirita y tal, era una locura impresionante. Eso a mí me dio muchísimas herramientas. Entonces, entre las que yo traía de mis maestras, porque aparte no inventaba la pólvora, ¿no? Vamos a decir la verdad, está todo inventado en este. Más la metodología de Susana, trabajamos parecido, igual. Ella tenía mucha impronta en el tema de la discapacidad, en el sentido que, bueno, que nos marcaba, ¿no? Que eso nosotros no lo hacíamos, obviamente. Y bueno, después lo de Alito Alessi también, digo, porque también hice los cursos, yo ya estaba en Maldonado trabajando, y me venía todos los días a Montevideo a hacer el curso, a decirle unas cuantas cosas también, y en realidad compartir y a darme cuenta que todos estábamos haciendo lo mismo en varias partes del mundo, y que qué bueno que está eso. Porque para mí es lo mejor que hay, si se hace desde el corazón, ¿no? Si se hace honestamente.
1: El objetivo también de hacer estas charlas y de ir encontrándonos es poner en evidencia esa red, esto de que habemos muchas en distintos lugares del mundo,
2: sí,
1: haciendo las mismas cosas, nombrándolas distinto, una metodología más acá, más allá. Estamos trabajando en esta idea de democratizar la danza, de accesibilizar nuestras clases, poner las diversidades en los escenarios. Sí. Así que te agradezco muchísimo este tiempo y toda esta historia que nos compartiste.
2: Y bueno, esa historia va a estar en un libro que es lo que estamos preparando ahora con las chiquilinas, acá en Montevideo y con gente de Maldonado también.
1: Muy bien y muy necesario.
2: Ah, sí, sí. Y bueno, está toda la sistematización, está la historia también, y hay experiencias, hay, bueno, va a tener muchas fotos, no sé, lo están diseñando, yo ya me llevo mucho tiempo de trabajo.
1: ¿Tenemos la primicia?
2: Sí, podés decirlo, sí, porque ya salir va a salir y se va a presentar en Montevideo. No sé, todavía no tengo la fecha, pero en la Sala Lazaroff, que es una sala de teatro maravillosa que está en un barrio de la periferia de Montevideo, pero que tiene una movida divina. Y después se va a presentar en Maldonado. Y esa es mi gran felicidad, de que hasta el día de hoy hay gente que siguió trabajando y que se sigue sumando gente. Y cada vez que voy a Maldonado es una felicidad total que tengo, muy grande interna, de ver que hubo gente que, bueno, que se le tocó ahí la cosa. Yo trabajé muchos años, ¿no?, en Maldonado con una compañera dentro de la escuela de danza, yo era la coordinadora. Y ella hizo un camino muy importante con los ciegos, con la gente con baja visión y ceguera. El libro se llama Una bailarina contrapelo, la danza encontrada.
1: Andares por el Mundo tiene la primicia del lanzamiento de este libro.
2: Exacto.
1: Con esto vamos a ir cerrando esta charla.
2: Bueno, Claudia, un gustazo. Bueno, un abrazo a la audiencia también.
1: Un beso enorme, muchísimas gracias.

0: Voy a cerrar con una opinión absolutamente personal, pero me parece muy valioso este rastreo que estamos haciendo, porque, lo hablábamos, me acuerdo, en el programa con Laisby, se trata también de evitar esta sensación de llegué yo y empezó la fiesta, de que a partir de que empiezo con una actividad, todo empieza a pasar, es nuevo a partir de que yo ingrese. Y no, no estamos inventando nada, recreamos, combinamos, buscamos nuevas formas, pero hay experiencias previas y contemporáneas a las nuestras. Y de paso les cuento que en la apertura estábamos escuchando a la uruguaya Ana Prada interpretando su canción Brillantina de Agua. En la danza contada, Miradas, un regalo que nos hizo Fernanda Amaral y la compañía de Danzas en Fronteras de Brasil, con quienes hemos afortunadamente trabajado mucho. En el cierre, el gran Rafael Amor nos canta el candombe La Crisálida. La música que nos da identidad y abre todos nuestros programas es de Materere Trío. Si quieren conocer más, nuestro Instagram es Andares Danza Inclusiva. Si quieren participar en la danza contada, nos mandan un audio y así nos despedimos hasta el próximo programa de Andares por el Mundo.
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0: 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Hacemos una pausa, un breve espacio publicitario y ya regresamos. ¿Trabajás con serigrafía o necesitas yablones? 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

0: Gracias, Carlos Franco. Salud, cacharpalleros de la noche de Cosquín. Desde ahora y hasta que la luz del sol nos alumbre, vamos a ver si el público de la noche de Córdoba nos acompaña.
1: Pasaba cuatro.

0: Amigas y amigos, nuevamente con ustedes y en esta oportunidad para presentarles a uno de los personajes, a uno de esos hombres que ponen la cara, su imagen, su voz, su palabra, pero también su sentimiento. Eduardo Tuna Esper.
1: El gusto de estar contigo, el gusto de compartir estos instantes. Vos tenés más cosquín que yo, porque la vivís en las peñas, la vivís por las calles, la vivís profundamente y la llevás muy dentro tuyo. Yo quiero agradecerte esta oportunidad que me honra compartir contigo, porque vos sabés cómo te quiero, vos sabés bien toda la trayectoria que hemos hecho juntos y creo que es valedero que también sepan que así como estás haciendo este trabajito de apoyo y de cosas, vos sos grande dentro de lo que es Cosquín, en las trasnochadas, en las peñas, cuántas veces estuviste.

0: Vivimos juntos aquí arriba del escenario en la cacharpalla de las amanecidas. Yo quiero felicitarte y les pido a quienes me estén escuchando que te brinden el apoyo que vos te mereces y le pido a Dios que te ayude para que puedas llegar a donde realmente debes estar.
1: Claro, pero el motivo de esta nota no era recibir los halagos que, inmerecidos por cierto, y que agradezco muchísimo, sino es simplemente recabar la opinión tuya de la magia esta de Cosquín.
0: Sí, vive. Cuando nosotros creíamos que estaba sofocado, cuando se dijo que no se hacía por todas las cuestiones, por todo este flagelo, por todo este calvario que está viviendo Córdoba, y además porque decían que ya no existe más el folclore y todas esas cosas, pero ahí está, vive, está vivito y coleando, y con qué fuerza que está la cosa. Muy bonito, muy bonito.
1: Muy bien, Tuna, la mejor de las suertes para vos y para toda tu familia.
0: Gracias, igualmente.
2: De la Comisión Municipal de Folclore. Por favor, Irigoyen, haz entrega a Eduardo Tuna Esper de esta plaqueta en agradecimiento por los 20 años que ha colaborado el Tuna Esper en las amanecidas de Cosquín. Así que, por favor, vamos a saludarlo con todo el afecto que se merece. Gracias, Tuna, querido. Tuna Esper, hace 20 años que comienza a las 2 o 3 de la mañana y amanece con los cantores.

0: ustedes estarán viendo, nos encontramos con Eduardo Tuna Esper y pienso que al decir ese nombre todas las palabras están de más. Solamente quiero decir 20 años y le doy el micrófono.
1: Bueno, gracias. 20 años de Cosquín es toda una vida, es toda una sucesión de sueños, es toda una emoción. Un duende tremendo que se pasea por un escenario con la gente que ya no está, con la gente que alguna vez estuvo y que nos alentó a seguir, y con aquellos que hoy, al venir a este homenaje a los 20 años, supieron darme un abrazo pleno de recuerdos y de cariño. Solo puedo decir dos cosas: gracias, gracias a los cacharpalleros, gracias a todos, gracias a Dios especialmente, que me ha dado esta tremenda emoción y este recuerdo que no voy a olvidar jamás. Cosquín seguirá por siempre y para siempre siendo Cosquín. Y yo soy hombre de Cosquín, fiel a Cosquín, y no lo he cambiado ni lo pienso cambiar. Si Cosquín muere, habrá muerto el Tuna Esper.
0: Muchas gracias, Tuna. Una sola pregunta para la gente que no sabe qué es lo que significa cacharpalla. Porque vos estás catalogado hace muchos años como el cacharpallero. ¿Qué es lo que significa cacharpalla para la gente que no lo sabe?
1: Cacharpalla quiere decir esperar el amanecer cantando. El gaucho, que lo sorprendió a la noche, no podía seguir porque se perdía. Entonces optaba por quedarse en la casa de un amigo, en una pulpería, en algún lado, a cantar, guitarrear y esperar que amanezca. Cuando amanecía, seguía su camino.
2: En el fútbol están jugando chicos de 16 años que son una maravilla. En todos los lugares. Aquí te ponen palos en la rueda hasta que te sentís viejo. Cuando ya te estás perdiendo la voz, te lleva una grabadora y te hace una grabación que no sé si va a caminar. Esa juventud del chico de 17 años que toca el piano, de la otra nena de 18 años que yo te digo que canta, hay que darle su lugar. No se puede seguir. Vos ves la programación de Jesús María igual que la de Cosquín, va a ser igual que la de Varadero y vamos a seguir lo mismo. Hay gente que si no está el público no va. Y te digo que eso tiene que terminarse. Cosquín era comparativa con el fútbol, Argentino Junior. Argentino es una beta permanente de fabricación de jugadores y Cosquín era una beta permanente de consagración de artistas. Ahora hay cosas muy sospechosas. Ahora un tipo se consagra en enero y en noviembre le está cantando al Papa. Al Papa. ¿Qué es lo que mueve todo eso? Y ahora no viene porque pide una calamidad de plata y porque está manejado de otra forma. El hombre ya no canta más folclore. Usó a Cosquín, por ello te decía que hay que hacer un contrato para que durante 5 años. Le diría que pechen, pero que se unan. Hay que hacer encuentros nacionales sin ninguno de los consagrados. Invitar a las grabadoras que los escuchen. Invitar al periodismo serio. Porque vos tenés 200 periodistas, pero ¿cuál sirve de todos? ¿A quién leen de todos? Bueno, eso, traer la gente que sirve, que escuchen las nuevas cosas, y la grabadora que no le haga una grabación a fulano, que imprima dos temas de cada uno, uno de Jujuy, el otro de Salta, el otro de Trelew, entonces la grabación recorre el país y reparte. Eso hay que hacer, porque si vamos a esperar que nos manejen con consagraciones de festivales, nos vamos a morir de hambre.

que claro, yo quiero explicarles todo, porque después tal vez vayan a escuchar esta cinta o alguna vez, o esta grabación, y ya ahí no va a haber las explicaciones. Pero mi madre era de acá, de Moquehue. Mi madre era de la familia Puel, muchos de ustedes conocerán esa familia. Mi padre era europeo. Por lo tanto, cuando una vez dijeron que mi madre estaba esperando un niño que había llorado antes de nacer, mi padre y yo, lo pienso ahora, imposible científicamente. Bueno, es imposible. Es imposible. Pero sepa Dios, ¿no? Entonces, se dice que cuando llora antes de nacer un niño mapuche, es un entugli, ¿no? O sea, un poeta. Yo no soy poeta, mucho menos. Se equivocó la cigüeña ahí. Pero esto me dio pie para decir siempre que yo vine al mundo a cantar milongas. Como yo no las canto, las digo, que es una manera de que el corazón cante. Y después los que, gracias a Dios, tienen su voz, Dios les ha dado ese don, las entonan y las cantan. Yo vine al mundo cantando milongas, del mundo así me abre dir. Fino tiento de una lonja es la vida que me ha tocado vivir. Y si me apura la ausencia o me da por aflojar, busco en la raíz de mi origen y el viento me dice que vine a cantar. Yo vine al mundo y mi madre sabía que era cantor y varón, porque sintió desde el vientre una tarde de que escuchaba mi voz. Al nacer me ató la sangre con una cuerda cantora que soñaba en las guitarras y eterna me amarra la vida a las coplas. Yo vine al mundo y mi padre me dijo, cuando ya pude entender, te dejo mi nombre limpio y la vida que en ti voy a recorrer. Y aquí ando alzando aquel nombre por la senda de mi padre, con la presencia sonora que puse en la aurora de mi nueva sangre. Yo vine al mundo cantando milongas, del mundo así me deberé de ir, y en la herencia germinada que dejo, dejo la idea y también la guitarra de mi vida, manantial que quiero tanto para vencer el silencio y habitar el tiempo, soñador del canto.

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0: tristes triunfos y agradecemos en nombre propio y de los oyentes los gratos momentos que nos ha deparado.
1: Y ya inicia Félix Dardo Palorma su actuación de despedida.
0: Con sus guitarristas Bianchi, Núñez y Laine nos ofrece la samba del que es autor, titulada La Llamadora.

0: ahora, amigos, un espacio de música folclórica con una nostalgia anticipada.
1: Despedimos hoy a Félix Dardo Palorma, cuya actuación ante los micrófonos de Radio Splendid constituyó un señalado éxito. Le auguramos igualmente.

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0: La tierra estaba de antes, señor. Iban los ríos como niños potentes ciñéndole el regazo, lamiéndole la tierna caparazón de greda con su campana líquida, sus sales planetarias. Iban los ríos solos subiéndose a los árboles, mojándoles la sombra, procreando los pájaros. Y la tierra era un ancho territorio, señor, porque entonces la tierra no era buena ni mala. Se camino, luna de la distancia, porque entonces la tierra no terminaba nunca y el pan era un veleiga lejana. Pero el viento lo sabe, siembra su siembra un año. La desata de noche con los dedos del aire, su tránsito caliente le deshace los límites, la libera de tantos oscuros propietarios. Yo sé, señor, yo he visto la noche sobre el campo, su condición de estrella, su silencio pesado, y digo que no es cierto que para alquilarla, que le alambren el torso, que le vendan la espalda, porque la tierra entera pertenece a la noche, al universo entero, al sudor de la sala que mueve la fatiga campesina del mundo, la voluntad la briega como una enorme pala. Pertenece al que sabe celebrar la alegría de ver crecer las plantas, al cómplice del sol, al sembradorado que pone la semilla como un semen dichoso, y es lentamente el milagro del agua. Porque sin esta frente, sin este duro brazo, sin el tiempo a destajo de gastarnos las manos, ¿quién dará testimonio de la vida en la tierra? ¿Quién ha de prepararnos la primavera, el vino, el fermento gredoso de donde viene el canto? Por eso yo pregunto, señor, ¿cuándo es el día? ¿A qué hora justamente vamos a rescatarla? ¿Qué hombres vendrán conmigo? ¿Qué canción cantaremos? ¿Qué flores sembraremos? ¿Dónde está la alambrada? Pero América, que no solo nosotros, que cada uno lo sepa, porque hay un continente de tierra sometida, gordos concesionarios, carbón comprometido. Hay zonas donde el hambre tutea la agonía y esclavitud de estaño y cobre de miseria. Hay trigo condenado a los precios siniestros, petróleo al que amenazan su primavera negra, naranjas exportadas con todo el sol a cuestas. Hay niños que no encuentran al hombre, caen antes. Se van sonrisa abajo, muerte abajo, se pierden entre lo destituido que cae y se disgrega. Que no solo nosotros, que cada uno lo sepa. Golpeo esta guitarra elemental, América, hasta cavarle al medio un pozo de sonido, hasta ponerle adentro una zamba furiosa. Mi percusión de sangre, señor, este latido tan pariente del aire, tan sol, tan repartido entre una antigua música de azúcar en nosotros, para que desde el hombre continental subamos, almíbar solidario, familia amanecida, a empujar la esperanza pobrecita, mestiza, a desatar las manos de América nativa. La tierra estaba de antes, señor. Iban los ríos, luz con la lengua húmeda, iban árbol arriba a besar el tumulto donde empieza la vida. Por eso yo pregunto, señor, ¿cuándo es el día?
1: Autoría y voz, Armando Tejada Gómez. Musicalización y edición técnica, Rubén Carlos Galabotti Roa, Bahía Blanca, Argentina.
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Dice Carlos Fuentes, el gran escritor mexicano, ese gran narrador de América Latina, que el hombre es el niño que fue. Y es tan cierto que uno repite consecuentemente a lo largo de la vida intacto que nos queda dentro del corazón siempre. Por los niños vamos a empezar aquí este diálogo de palabra y canto. 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Pero nada, no me quiso. Ni me ha pegado siquiera. Salgo a morir al baldío volteando todas las puertas. Arde el sol en el silencio amarillo de la siesta. 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

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Caminó por sus calles aterida. Recordó las palabras de su padre. 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

figura vegetal se mete en la plataforma solitaria de los hilos de plata que tensan la luna con tu posible consecuencia. Pero tú serás causa inesperado, serás río, serás tronco, serás bermejo, pero tú, chaguán querido, nunca serás viejo.

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0: parece que es de buen gusto.
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0: Ajá.
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0: Y de ahí no caigo en la cuenta.
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0: sí. Ajá,
1: no lo entusiasman las flores que no hayan pasado...
0: ¿Eh?
1: De 30.
2: Eso hay ser lo preferente. Pero cuando nos asalta la duda por una falta...
1: Sí.
2: ¡Qué buena es la flor de 20!
1: La segunda es la que falta.

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buenos días, ¿cómo le va? ¿Cómo andan todos? ¿Todos bien? Saludamos a www.pampeanía.com.ar. Saludamos a M1420, la radio de General Conesa, FM 106.1, Radio Tordillo, Aldo Aspitarte, su director, puesta en el aire, Héctor Egardo. www.radiohoracioguaraní.com.ar, Daniel Spinelli, Brenda de Geano. Radio Libertad en los pagos de Maipú, Gustavo Abello, Tito Loboti, 92.5. Llueve, está lloviendo. Está lloviendo por estos pagos, sí señor. FM 107.7, cadena líder General Lavalle, Ariel Larrea. FM Unión 107.5, Río Gallegos, la capital de Santa Cruz, Don Coco Cortés. Radio Abasto TV en la ciudad de Mar del Plata, Martín, muy buenos días. FM del Mar, 100.1, Punta Alta, Rolando Ramón, Carlos Montaldo y Fernando Vázquez. FM Acuario, 92.5, Germania, General Pinto, Quique, Minervino. FM La Sadela, Oriente, Coronel Dorrego, Alejandro Pugliese. FM 96.9, Colonia El Verde, Emiliano Leyes. FM Colonia 98.1, Colonia Marina, Provincia de Córdoba, Alcida, Rivadero. Gracias a FM 98.1, Capital de San Luis, Estela Mariscampo y el señor Lito Lucero, tu radio amiga, en celeste y blanco. Arrancábamos la mañana con algunos temas. Don Jorge Suchelli, cantor de los pagos de General Madariaga, que andará por el talar allá por el 31 de octubre. Falta un mes. Ah, ¿cómo pasa el tiempo, che? Genios de la Florida. Radio Simmel, ciudad de San Luis también. Allí está Gerardo Funes, La Fol Argentina, La Fol Paraguay, Nexo Radial 104.9, Enrique Obregón. Saludamos a Radio FM Latina 94.5, Mar del Plata, Mario y Lisandro Bazzano. Radio Simmel, Ciudad Autónoma de Buenos Aires, Guillermo Avilar, Blanca y Yana Mazacote. 93.5 de Luciano Roja, 91.1 FM Punta Borja, en Comodoro Rivadavia. Y por la web, Radio Crono.

Gracias, querido Juan Carrial. Un abrazo a la distancia para vos y para todos tus amigos. Y Jorgito Tortosa, Miguel Ángel Miranda dice: hola, Juan Antonio, buen día para todos. Y amigos, está lloviendo, lluvioso, dice en Chivilcoy. Acá está lloviendo bastante fuerte, ¿eh? Sí, iba a decir un bolazo, pero nada, no, en serio. Está lloviendo fuerte ahora, sí. Ernesto Alberto Cuello dice: para el laburo cantando. Muy bien. Muy bien. Saludos, hermano Ernesto Alberto Cuello, que dice: a todos y a cada uno, gran abrazo. Ricardo Bratti, ¿cómo estás, hermano? Buen día. María Elvira Morris también. Ricardo Bratti dice: buen día, Juan. Mañana Andrea, la voz de un ángel, arranca en el bingo de Mar de Ajó. Jueves, Santa Teresita. Viernes en San Bernardo. Y el jueves te esperamos en Santa Teresita. Qué grande, hermano querido. Un abrazo grande. Saludos a Andrea. Hace rato que no la veo. Como no, creo que no está más acá cerquita, no la veo. ¿Quién más anda? María Elvira Mori dice: buen día, Juan Antonio y Nora. Y a toda la audiencia. Saludos para todo. Acá llueve. Lluevina, dice ella. Acá no, acá está lloviendo fuerte, che. Qué bárbaro. Bueno. Dejamos a Jorge Suchelli, que arrancó la mañana de Pampianía. Ahora me voy para la República Oriental del Uruguay. Y vamos a escuchar a Jamay Correa.

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1: Seguimos en la mañana de la radio. A ver qué dice por acá. Estábamos escuchando este Jamay Correa, cantor criollo de la República Oriental del Uruguay. Luis Luis Bevilacqua dice: buen día, Juancito, equipo de la radio y audiencia. Saludos desde la página de la radio digital FM en Palmes Lobos, la 93.5 de Luciano Rojas. Gracias, Luis Bevilacqua. Vidal Benjamín dice: buen día, Juan Antonio. Buen día, ¿cómo le va? ¿Cómo anda? ¿Todos bien? ¿Por ahí? ¿Cómo está? ¿Llueve? ¿No llueve? Un saludo desde Los Pagos de Pavón. ¿Cómo andás, hermano querido? ¿Bien? Gracias por estar en sintonía de la radio. Elizabeth Meridiano dice: buen día. Hoy en San Miguel, día de fiestas patronales por estos pagos. Qué lindo, che. Bueno, muchísima suerte con las fiestas patronales en San Miguel en el día de hoy. Un abrazo a la distancia, para toda esa gente linda. José Prense dice: buen día, amigos de Pampeanía. Saludos desde Puerto Madryn. Qué lindo, che, Puerto Madryn. Saludos para vos, querido José Prense, y también para Mirta, y para el paisano Irigoyen y toda esa gente de Puerto Madryn. Paula Ledesma, buen día, ¿cómo estás? Saludos. Miguel Ángel Miranda dice: Luisito, saludos para vos, un abrazo a la distancia. Vidal Benjamín dice: llueve acá, hermano, dice, está para las buenas tortas fritas. Es cierto, ¿no? Está lindísimo, che, para las tortas fritas. No hay tanta gente que haga tortas fritas, ¿viste? ¿Qué sé yo qué pasa? Son vagonetas, sí. O hacen las tortas fritas esas media rebuscada. No, a mí, por ejemplo, la vez pasada fui a comer torta frita ya a Los Únicas. La señora hizo torta frita, sí, señor. Vamos, Pancho Santarén, cantor, ganador de Cosquín del 2026. Lo vamos a escuchar en la mañana en la radio. A ver, Pancho Santarén, métale música nomás. Sí.

Juancho Santarén cantando en la mañana de la radio. Che, qué lindo, qué linda samba, qué bella interpretación, ¿eh? Marcos Gabriel Cuello dice, buen día, Juan Antonio y audiencia, buen martes de lluvia en los pagos de... ¿De dónde, hermano? ¿Dolores o de Castelli? Avísame porque viste que sé yo por dónde anda, cha, amigo. Bueno, Marquitos Cuello, querido cantor, un abrazo a la distancia, ¿eh? Han tenido, tuvieron muchos llamados por ahí por Argentinísima Satelital que salieron esto y están saliendo. Por ejemplo, hoy martes a las 22:30 horas están saliendo a través de la señal de Argentinísima Satelital. Te aviso, Marcos Cuello, claro. 15 de noviembre se viene la fiesta del Centro Tradicionalista y Cultural de la Costa Santa Teresita. Habrá prueba de rienda de manso de potros. Los potros se salen a probar ahora, el 17 de octubre. Sí, señor. Bueno, habrá una carrera de moto, cuatriciclo y caballo. Y jinete, por supuesto. Claro. Los amigos González, moto y cuatriciclo. Y a caballo el amigo Junco. Habrá gran baile popular y también jineteada y gran broche de oro. ¿Cuándo? El 15 de noviembre, que andaremos festejando los 40 años del Centro Tradicionalista y Cultural de la Costa Santa Teresita. Dice Luis Bebelacqua, por acá llovió hoy a la madrugada. 23 milímetros, Juancito, ¿eh? ¡Opa, pingo, viejo nomás! Héctor Rillard dice, buen día. Juan Antonio y queridos amigos de Pampeanía. Sí, Graciela hace buenas tortas fritas, dice el amigo Benjamín. Claro, está cerquita ahí. Ariel Omar Castro dice, hola, buen martes. Saludos para todos desde Damasio Vélez, Córdoba. ¿Cómo está Córdoba, hermano querido? ¿Cómo está? ¿Está lindo? ¿Está lindo? ¿Está lindo? Está lloviendo. Me parece que cayeron muchas piedras ayer en algunos sectores, ¿no? ¿Quién más anda por acá? De Dolores dice soy, mi hermano querido. Marcos Gabriel Cuello. Bueno, un abrazo para vos, para los sin gorra. No, son los de boina. Los de boina. Grande. Bueno, amigos que son de Castelli, el amigo... los amigos de Castelli, el amigo Melín, por ahí andaba el amigo, ¿cómo es? Claro, ahora se me fue el nombre del cantor, che, pero qué cosa seria. Bueno, acá está para recordarme Marcos Gabriel Cuello, ¿eh? Claro, los tres integrantes, muy bueno. El que me está faltando, muy buen cantor. Se me hizo una tormenta en la cabeza. Dorita dice, buen día Juan, buen día. Ariel Alvarado, a ver qué dice Ariel Alvarado. Dice, buen día Juan Antonio y a toda la gente. Muchas gracias Ariel Alvarado por andar en la mañana de la radio. Sí señor, un abrazo a la distancia. Gracias por estar en sintonía de Pampeanía como todos los días. Vamos a escuchar, che, a este cantorazo que se llama Héctor Rillardi. Héctor Rillardi canta en la mañana de la radio. Vamos.

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1: Héctor Rizzardi cantando en la mañana de la radio. Día de tormentas y lluvia por el partido de la costa. Vamos nomás, sábado 3 de octubre. Ya estamos, Sábado 3 de octubre vamos a estar cantando. ¿En dónde? Nos vamos a ir para los Pagos de la Plata. En Salamanca estaremos con Alan Rodríguez y invitados especiales. Sí, señor, invitados especiales. Esto es en la calle 5, entre 61 y 62, en los Pagos Platense. Este próximo sábado a las 21 horas ya estaremos con la guitarra templada. Che, qué lindo. Bueno. Vamos a tomar.

Bueno, seguimos con algunos mensajitos que recibimos por acá. Espectacular, Héctor Richard dice, Tito Collazo, vamos nomás. Héctor Richard dice, muchas gracias, Juan. Antonio, por la difusión. De nada. Julio Maidana, querido Julito Maidana, gran cantor de tango, que a veces nos visita por acá por el Partido de la Costa, ¿eh? Dice, buen día, Juan Antonio y audiencia. Ya linda la cama, dice. ¿Está linda la cama? ¿Será? Jaja, abrazo, tanguero y cham, cham, cham. Luis Alberto de Petrini. Luis Alberto de Petrini no escribió. ¿Qué será? Bueno, Luis Alberto de Petrini anda por ahí en la mañana. Vamos, vamos, vamos, vamos, Carlito Valo, querido cantor de los pagos de Castelli. 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A ver, che, lo vamos a escuchar con este hermosísimo vals que nos interpreta don Carlos Valo, cantor de los pagos castellense. Vamos.

0: San Antonio.
1: Muy bien.
0: Por acá está lloviendo, por General Belgrano, 40 milímetros van en total. Sigue lloviendo. Abrazo grandote, un abrazo grandote, amigazo.

0: Juan Antonio?
1: Muy bien.
0: Por acá está lloviendo, por General Belgrano, 40 milímetros van en total. Sigue lloviendo. Abrazo grandote, un abrazo grandote, amigazo.

0: Este cantorazo como es el amigo Carlitos Valo de los Pagos de Castelli. Vamos a ir cumpliendo con publicidades, con tandas. Sí, señor, vamos, vamos, vamos.
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1: Bueno, estábamos cumpliendo con las tandas publicitarias, mis amigos, sí señor. Bueno, quería buscar algo de estos amigos que habían venido el otro día, pero no me están dando este aparato acá. A ver si lo puedo encontrar para que cantara el amigo Ernesto Cuello y que cantara el amigo Melín. Me parece que habían cantado un tema juntos, ¿sí? Sí, habían cantado algo juntos, ¿sí? 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Allí estamos ubicados, así que le mandamos un abrazo a la distancia para toda esta linda gente.

0: Qué grande, ahí estábamos compartiendo la música con Quique Mossi y el amigo Cuello, ¿eh? Saludo para toda esa linda paisanada y por supuesto estábamos atendiendo por teléfono recién a Noelia, la Vasca, dice, la Vasca, que le quiere mandar saludos grandes para los vascos que andan por ahí, por los pagos de Mar del Plata, por Tres Arroyos, por diferentes lugares trabajando con todo, dice, ¿eh? ¡Pa! Vasca querida, Noelia, de los pagos de Rauch. Un abrazo a la distancia, ¿eh? Un abrazo y dice que nos mira por televisión y nos escucha por radio también, ya que estamos. Claro, ¿viste? ¿Quién más anda? Bueno, estos mensajes están repetidos. Dice, ¿qué dice? Felicitaciones para... y gracias por la canción, dice. Bueno, no sé. Había un cumpleaños por acá, pero no sé de quién es. ¿De Juano? ¿De quién es el cumpleaños? A ver que alguien me lo diga porque tuve un problema acá, ¿eh? Nilda Gutiérrez que dice, muy buenos días, Juan Antonio, saludo para toda la audiencia. Feliz cumpleaños para Juano. ¿Será Juano Medici-Gazzotti? Che, que está cumpliendo años hoy. Por favor, dígame, diga. Las mejores publicidades en la voz de Nora Nieto, dice Tito Collazo. Hola, Nora, le dice Tito Ernesto, no, Héctor Ricciardi. Vamos con la tanda con la mejor voz de Norita Nieto, dice por ahí. Nilda Gutiérrez dice, tema...
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0: ¿Qué dice tema Taquilari? No te olvides de María... María Rosa Santangelo lo dice y Jorge Morales. Bueno, mirá, claro, capaz que estaban ahí y yo no los vi, ¿no? Si están, les mando un abrazo a la distancia a todos, ¿eh? Bueno, gracias por estar en comunicación con nosotros. ¿Quién más anda? Nelson Pérez dice, bajo viento, lluvias, tormenta, Juan Antonio siempre al pie del... La tranquera. La tranquera está abierta, compañero. Un abrazo a la distancia para el gran músico argentino. Se llama Nelson Pérez. Vamos, Vasquito Salaberry, dice Miguel Ángel Miranda. Sí, de Juano Medici Gazzotti, es el cumpleaños. Muy feliz cumpleaños, querido amigo. Juano Medici Gazzotti. Un abrazo a la distancia y gracias por compartirle estas pampeanías a diferentes puntos de la patria. Qué lindo, che. Bueno, Juano, tenés que compartir todo, ¿eh? No te quedes, no, no te quedes, amigo. Estábamos escuchando a este cantorazo, ¿eh? De allí, de la Patagonia, hombre de Comodoro Rivadavia, ¿eh? Este querido amigo. ¿Quién más anda? Nelson, Néstor Ángel Pedrosa, saludos, buen día, un abrazo a la distancia. Che, ¿sabes qué? Para la señora que andaba recién por Rauch escuchándonos, vamos a ver si escuchamos a don Tito Ramos, che, Tito Ramos, algo, el charador de May. Mirá que yo me acuerdo tanto de escuchar este tema cuando estaba en los Montes del Tordillo, ya no, en los campos, ¿no? En los campos de Estancia 11 de Agosto. ¿Ah, sí? Ah, ahí, sí, ahí, ahí. Y porque vos le decías a alguno, dice, si este no estuvo en el campo, bueno, qué... Tantas explicaciones, ¿no? A ver, che, a ver si lo puedo encontrar acá, don Tito Ramos. Tito Ramos. A ver, ahí está. Vamos. Vamos a escuchar a Tito Ramos en la mañana de la radio. Vamos.

Qué lindo, che. Qué lindo recuerdo, poder escuchar a Don Tito Ramos en la mañana de la radio. Que nos encontramos en dos o tres oportunidades allá en la fiesta, en una fiesta grande que había por los pagos de rancho. Y allí estuvimos, guitarra en mano, cantando en aquellos tiempos, ¿no? Hace, estoy hablando de muchos añitos atrás. Muchos, ¿eh? Claro, claro que sí. ¿Quién más anda por ahí, che? Miguel Ángel Miranda dice, feliz cumpleaños para Juan, Omer y Sigasotti. Buen día, Juan Antonio y audiencia. Saludos de Trabuco González y a Tito Collazo. Tirabas una lucha grande, Juan. Tirabas una lucha grande, Juan. Dice, si es una pregunta... Era más o menos, porque yo laburaba con mi viejo. Vos me estás hablando de... Si me estás diciendo de la lucha son cuando juntás 30, 40, 50... ¿cómo es? 50... Surco. Surco. Surco se le dice cuando está sembrando, pero sería surco, ¿no? Me parece. Y ahí juntas, y esas son las tiradas que se hacían de las luchas, que se decían luchas. Entonces de ahí para adelante juntaba el otro, y de ahí para adelante juntaba otro, y así es la historia. Si es que eso, a eso se refiere Mario Triviño Montiel, le estoy contestando la pregunta. Juan dice, feliz cumpleaños, te espero pa... bueno, surera, una noche surera. ¿A dónde lo haces, hermano? Feliz cumpleaños, está hoy Juano Mérez y Gazzotti. Está cumpliendo años, Triviño Montiel. Te digo, hermano querido. Y no sé dónde tenés peña, decime dónde tenés peña. Ariela Omar Castro dice, un feliz cumpleaños para Juano. Me decía Soti, que tengan un excelente día, abrazo a la distancia. María Esther y Guillone, buenos días, María Esther y Johnny, ¿cómo le va? Saludo para usted, bueno, vamos, vamos, vamos. Gran Peña Folclórica y Bailantera, ¿cuándo? Esto es el 13 de diciembre, en el Centro Tradicionalista y Cultural de la Costa Santa Teresita, en el Ranchito del Amor. Andará Manu Moya, Anabela y Banda Libre. Enzo Carmona, de los Pagos de Mar del Plata. Enzo Carmona me había pedido el paisano que mandó el audio que lo hicimos escuchar recién, de allá de los Pagos de Belgrano. Abrazo, hermano querido. Enzo Carmona andará por acá. Los Carreras, Ramón Acosta y por supuesto que estaremos nosotros cantando y guitarreando y también los que cumple años. La gente de la Carly Band. Vamos nomás. Buen día, Juan Antonio Márquez, dice... María Esther Guillone. Bueno, che, Guillone. A ver, dice, pero es Guillone. Bueno, vamos, Estela Maris Correa, póngale música a la mañana de la radio que no me quiero pasar de horarios.

Dice, escucha esta, dice Ariel Alvarado. Una vez tocó descargar un camión de algodón. Vine todo prensado, dice, no se termina más. Me acordé por el tema de que están hablando ustedes, del trabajo rural. Claro, bueno, yo en algodón no trabajé, hermano, pero sí juntando maíz.

es en el Museo José Hernández el 6 de diciembre. Bueno, esto será en Buenos Aires, querido hermano. Bueno, después me contá bien la historia de esto. Me voy con un cantor criollo, se llama Gustavo Abello, y con él vamos a cerrar el programa del día de hoy. Sí, señor, Gustavito Abello andará por ahí, che. Le mandamos un abrazo a la distancia y con él cerramos Pampeanía. Nos encontramos mañana, 8 menos 5. Ya estamos al aire nosotros, por lo menos. Chau.

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Hacemos una pausa, un breve espacio publicitario y ya regresamos. ¿Trabajás con serigrafía o necesitas yablones? 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
3: Soy Antonio Talarroz, somos los chamameceros. Hoy, Blas Martínez Riera, dueño de una personalidad única, no solo en su imagen, sino para interpretar el bandoneón, para encontrar siempre nuevos sonidos. Recuerdo cuando apareció el Tero, ese chamamé que hicieron con Ernesto Montiel. A mí siempre me pareció que Blas Martínez Riera tenía todos los pajaritos de Misiones dentro de su bandoneón. Es como una selva atrapada en ese fuelle y que echa a volar todo ese misterio, ese vértigo que tiene Blas para tocar, para arreglar, el buen gusto, el respeto por el público, por la gente, por el espectáculo. Un gran trabajador, un orfebre de la música. Recuérdelo, perciba usted en ese diálogo que establece con el bandoneón. Realmente único. Yo he hablado con Isaac Abitbol y me he hablado con una admiración de Blasito. Yo no sé dónde saca esas cosas. Blas, por ejemplo, ponía dentro del bandoneón la mano. Generalmente se pone esa tirita que tiene el bandoneón, uno deja el dedo gordo afuera. Él lo metía adentro también. Y creó toda una escuela, lo que habla de su generosidad. Era capaz de enseñar Blas, de pasar no solo la manera de tocar, sino la manera de sentir. Porque para ser chamamecero no alcanza con mover los dedos como chamamecero, sino sentir como chamamecero, tener la pasión del chamamecero. Si no, no suena así. Una de las personas que yo más he respetado y querido, al igual que sus hijos, Blas Martínez Riera, que formó parte, no es que integró, formó parte del Cuarteto Santa Ana. Para mí una de las épocas más brillantes del Cuarteto Santa Ana cuando estaba Blas Martínez Riera. Yo soy hincha del Cuarteto Santa Ana de la época de Blas Martínez Riera. Esa era una cuestión de edad, no sé por qué. Además, yo lo conocí a Blas cuando él era muy jovencito y no había entrado todavía al Cuarteto Santa Ana. Y anduvo por Curuzú y Alberto Panoso me dijo, vienen unos misioneros a tocar, dice, hay uno que toca el bandoneón, dice, una barbaridad. Y ahí lo conocí a Blasito Martínez Riera. Y entonces me dijo Alberto que Blasito quería comer mandioca. Y no era época de mandioca. Como yo repartía soda, y entonces la soda, uno cuando reparte soda, entra al fondo de las casas, ¿viste? Donde tienen los envases, entonces vos le cambiás. Yo había visto en el fondo de una casa al lado de lo de Sincunegui. Sincunegui era uno que le... una anécdota famosa que le robaron una radio una vuelta, que él para escuchar los chalchalderos y folclore, eso ponía en la ventana, en la radio. Después se hizo un cuento que todo el mundo lo contó, pero esto es cierto. Viste que había que colocar la radio en la ventana para que agarre mejor la onda. Y entonces él a la noche la puso ahí, se acostó a escuchar en su cama y puso en la ventana la radio. Y que algunos gurises pasaron, que iban para el lado del barrio Centenario y le llevaron la radio despacito. Y yo el otro día caí a dejarle la soda y entonces estaba comentando él, yo era chico, otro hombre le comentaba. Dice, vos sabés que había sido que me llevaron la radio, yo pensé que se va la onda. Y dije yo, porque pasito se iba yendo la onda. Y era la radio que me llevaron. Y ya salió el dicho, ¿viste? Se va la onda, dijo Sincunegui, y era la radio que le llevaban. Porque así redacta popularmente la gente y es perfecto. Se va la onda, dijo Sincunegui, y era la radio que le llevaban. Bueno, al lado de esa casa había una señora que en el fondo había plantado mandioca en la huerta. Y yo me acordé, y como Alberto me enseñó, que cuando uno tiene que encontrar una cosa, hay que encontrarla. No traer excusa, le llamé por teléfono, no estaba, fui, estaba cerrado. No, tiene que traer, si no es lo mismo que nada. Entonces me fui con la bicicleta y le llegué a la señora. Y le dije, mire, está un bandoneonista así en la casa de Alberto Panoso y quiere comer mandioca. Yo vi que usted tiene en el fondo. Dice, no, pero debe estar muy chiquita esa mandioca todavía, no es el tiempo. Bueno, lo mismo cosechó la mandioca, era una mandioca finita, ¿sí? Y le llevé y le hicimos hablacito. Siempre se acordaba, hablas de eso. Vos con tu bicicletita te fuiste, chamigo, y trajiste la mandioca para mí. Vamos a la música de Blas. Blas Martínez Riera. Paraje, sauce, rincón. Un chamamé que compusieron con Tránsito, Coco Marola. Se querían mucho y se admiraban mucho. Y acá toca Blas Martínez Riera con su conjunto.

Posadeñita, que es un chamamé tradicional, muy tradicional, de Samuel Claus y Luis Acosta, el poeta Luis Acosta. Lo canta Cacho Saucedo con Blas Martínez Riera.

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Hacemos una pausa, un breve espacio publicitario y ya regresamos. ¿Trabajás con serigrafía o necesitas yablones? 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
4: Soy Antonio Tallagorros, somos los chamameceros. Indiecito Santo, escuche la voz de mi querido hermano, amigo y admirado, Blas Martínez Riera, Indiecito Santo.
5: 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Con la Biblia crucifijo y poncho pampa en la suave inmensidad de la llanura, mil milagros concediste con ternura, y agradecido hoy venero yo tu estampa.

un chamamé de Vallejos y Puchot por Blas Martínez Riera, y cantan Cacho Saucedo. Escuche bien, Cacho Saucedo y

0: 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Hacemos una pausa, un breve espacio publicitario y ya regresamos. ¿Trabajás con serigrafía o necesitas yablones? 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
4: Soy Antonio Tallagorros, somos los chamameceros. Aquí se dijo y lo hemos dicho que cuando florece el lapacho se inicia el tiempo de la flor. Ahí empieza la primavera, el tallipotú. De Martínez Riera y Tilio Escobar, cuando florece el lapacho.

ese lugar lejano del oeste santafesino. Un rinconcito argentino se alza majestuoso costado. Don Luis Martini ha logrado, con gran energía y fe, realizar la primera fiesta uniendo la doma y el chamamé.

Con el correr de los años su figura se agiganta. Este argentino que canta entrega su voz de macho, porque la flor del apacho, cual abierto corazón, desangra y se hace morada, presintiendo su emoción.

La Botella. Este es un chamamé que hicieron con Tránsito Coco Marola. ¿Saben por qué le ponían estos títulos? Porque en la sociedad de autores antes estaba prohibido poner un título parecido a otro ya existente. Entonces uno terminaba poniéndole títulos que eran ridículos. Pero era una ridícula administración de la sociedad de autores. Solo en la Argentina pasaba eso. Después, cuando yo estuve en el directorio, llevé un proyecto que fue aprobado y se liberaron los títulos. Que vos podrías poner una canción, Te Amo, Catalina, y podías ponerlo. Antes no. Decía, Te Amo. No, ese está ocupado. Tenía que ponerlo. Bueno, Te Amo Cuando Anochece. No, también ese está ocupado. Terminaba poniendo, Te Amo Cuando Anochece, Yo Te Estoy Esperando. Bueno, supongo yo que tenían ganas de ponerle otro título. O no sé, algo los habrá inspirado. No creo que hayan estado pensando en la botella. En todo caso, estarían pensando en el vino, lo que está dentro de la botella. Bueno, pero se llama La Botella. De Tránsito Coco Marola y Blas Martínez Riera, por Blas Martínez Riera.

0: patearle, quemó en su manantial, ¿eh?
1: Bueno, patrona, uno y uno. Un tubo y un oxígeno. O sea, un vinacho y una soda bien fresca.
0: Quinto, si es posible.
1: Y mito.
0: Viste con llegar a la hotel.
2: Cachere, chavito.
0: Y así nomás el cacho.
1: Y seguirá siendo la
0: por los siglos de los siglos.

echando a los cuatro vientos melodías silvanadas, ofrendo a las bien amadas alma, vida y corazón. Dios nos puso en esta vida caminos de risas y llanto, jalonados con el canto de abuelas, madres y novias, dando hijos a la patria que la cubrieron de gloria.

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Hacemos una pausa, un breve espacio publicitario y ya regresamos. ¿Trabajás con serigrafía o necesitas yablones? 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
4: Cabellos de Plata, de Martínez Riera y Carlos Grismado, por Blas Martínez Riera. ¡Qué bandoneonista, Blas! ¡Qué artista particular!

0: Cruce de Fe, de Martínez Riera y Cacho Saucedo. Esta es la época en que Cacho Saucedo formaba parte del conjunto de Blas Martínez Riera. Los dos habían sido integrantes del Cuarteto Santana de Ernesto Montiel, amados por Ernesto Montiel, queridos, muy queridos por él, los quería muchísimo. Era admirador de Cacho Saucedo como cantante y admirador de Blas Martínez Riera como bandoneonista. Aquí compusieron Cruce de Fe, Blas Martínez Riera y su conjunto.
1: Expectación Cabrera se llama el mozo burucuyano, que una vez tendió sus manos demostrando ser amigo.
2: Ya que de eso tratamos, yo también tuve esa luz de conocer desde mi infancia al amigo Titi Santa Cruz.

0: 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Hacemos una pausa, un breve espacio publicitario y ya regresamos. ¿Trabajás con serigrafía o necesitas yablones? 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
5: Recordando a Machagay, de Blas Martínez Riera y Saucedo por Blas Martínez Riera.

su inmenso alboronal, su frondoso quebrachal y la gente del lugar, me propuse improvisar en modestísimas rimas para nombrar a los Silva, gente noble, generosa, y en verdad me siento honroso en cultivar su amistad, que mi homenaje será esta polca correntina.

Perciban ustedes cómo trabaja las guitarras que lo acompañan Blas Martínez Riera con los arreglos. Pero no con punteo, no, sí con los rajidos. Sígale eso.

Homenaje a la Colorada. Se refiere a la Tierra Colorada. A Misiones. Martínez Riera, el misionero, y Tilo Escobar. Por Blas Martínez Riera y su conjunto.

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1: Destino de canto. Nada resulta superior al destino del canto. Ninguna fuerza abatirá tus sueños, porque ellos se nutren con su propia luz, se alimentan de su propia pasión, renacen cada día para ser. Si la tierra señala a sus elegidos, el alma de la tierra como una sombra sigue a los seres indicados para traducirla en la esperanza, en la pena, en la soledad. Si tú eres el elegido, si has sentido el reclamo de la tierra, si comprende su sombra, te espera una tremenda responsabilidad. Puede perseguirte la adversidad, aquejarte el mal físico, empobrecerte el medio, desconocerte el mundo. Pueden burlarse y negarte los otros, pero es inútil. Nada apagará la lumbre de tu antorcha, porque no es solo tuya, es de la tierra que te ha señalado. Y te ha señalado para tu sacrificio, no para tu vanidad. La luz que alumbra el corazón del artista es una lámpara milagrosa que el pueblo usa para encontrar la belleza en el camino, la soledad, el miedo, el amor y la muerte.
2: Si tú no crees en tu pueblo, no amas ni esperas, ni sufres, ni gozas con tu pueblo, no alcanzarás a traducirlo nunca. ¿Escribirás acaso tu drama de hombre huraño? Solo, sin soledad, cantarás tu extravío lejos de la grey. Pero tu grito será un grito solamente tuyo, que nadie podrá ya entender.
1: Sí, la tierra señala a su... Y al llegar el final, tendrán su premio. Nadie los nombrará, serán los anónimos.
2: Pero ninguna tumba guardará su canto.
1: ¿Sí? Yo repito. Pero ninguna tumba guardará su canto.
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4: 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Hacemos una pausa, un breve espacio publicitario y ya regresamos. ¿Trabajás con serigrafía o necesitas yablones? 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
8: Bienvenidos a otro programa en el cual nos encontramos con estas canciones, con todo este universo surero. Y en el día de hoy vamos a dedicar a la figura del árbol. Ustedes saben que las pampas fueron el hábitat original del personaje del gaucho y también estas inmensas llanuras que se extienden a veces hasta donde alcanza la vista con esa superficie casi uniforme cubierta de pastizales que a veces en verano se hacen tan altos que llegan a dar un aspecto de un bosque bajo, pero en el cual en los primeros años eran estas inmensas llanuras, después se empezaron a poblar de árboles que plantó el hombre. Y ahí está el tema del día de hoy, que vamos a dedicarle a este personaje de nuestras pampas, al árbol compañero del paisaje, del gaucho, y también reparo a veces del mal tiempo. Así que vamos a ir comentando un poquito en el día de hoy todo lo que rodea al árbol y a sus historias, ¿eh? Vamos a empezar escuchando la voz de la querida madre cantora Suma Paz y esta milonga de Atahualpa Yupanqui y Romildo Rizzo, El Aromo.

0: Escuchábamos de Atahualpa Yupanqui y Romildo Rizzo esta milonga El Aromo en la voz de Suma Paz, que bueno, nos traía esta dulzura en esta canción de la historia de un aromo. Y ahora vamos a ir a otra historia de otro árbol, que es en este caso un eucaliptus que le ha dado nombre a un paraje que está cerquita de Coronel Vidal, donde nació el autor de esta canción que vamos a escuchar a continuación, el querido Víctor Abel Jiménez, el Vasco Jiménez, como lo conocían sus amigos. Y él, a través de una de sus cartas que conservo como un gran tesoro, me explicaba la historia de esta canción que a partir de este árbol le dio nombre a este pueblo, a este paraje. Y él la hizo más conocida con esta huella que va a interpretar a continuación otra gran cantora de aquellos lados marplatenses, Nora Abrego, y vamos a traer entonces Soy de Arbolito.
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Escuchábamos esta huella de Víctor Abel Jiménez y Daniel Reguera, Soy de Arbolito, en la voz de esta querida cantora marplatense Nora Abrego, y esta versión tan bonita que ha hecho de esta huella, que yo he grabado hace muchos años en el primer trabajo discográfico, pero que me encanta esta versión y este aire que le da Nora en esta canción, así que la queríamos compartir con ustedes en este programa. Y ahora vamos a seguir escuchando a otro grande de nuestro canto popular, que es el maestro Alfredo Zitarrosa, y esta canción, Canción al Árbol del Olvido.

Canción al árbol del olvido de Alberto Ginastera y Silvia Valdés en la voz de Alfredo Zitarrosa. Y estuvimos hablando del aromo, también del eucaliptus que dio nombre al paraje Soy de Arbolito. Y vamos a hablar de un tala, y en este caso unas décimas que le ha dedicado nuestro querido cantor, compositor, Julio Mariano, en este libro que se llama Por el rastro, de versos camperos, y entre ellos hay uno que, como decíamos, está dedicado al tala, al corazón de tala. Y dice así: fría el agua como nieve, congelando hasta las bestias, y yo a un tronco las molestias le sacaré mientras llueve. Recostado contra la treve, voy a dejarlo todo el día, pa' ver si la rebeldía despacito se refala y cuando lo atraque al tala se prenda con alegría. Un pedazo de madera que habla de aves y de nidos, de los inviernos sufridos y flores de primavera. Cada rama la manera de acariciar la distancia y la espinuda arrogancia se curtió con los poderes como se curten los seres que sufren desde la infancia. Huella de su derrotero es la cicatriz de un gajo, la plataforma barajo de una casita de hornero. Allí se templó el pampero, golpearon los ventarrones y en las frías oraciones la brisa suave que sopla dejó la silvestre copla que acunaba a los pichones. Si el final de su existencia lo vio rodar por la grama, tendrá que alzarse en la llama como grito de presencia. El chispear será conciencia y la brasa integridad, dejando en la humanidad el calor que fertiliza, si hasta la misma ceniza tiene alguna utilidad. Lentamente debe arder pa' que el humo ni se note, pero que al fuego le brote un amplio resplandecer. Será como renacer al llegar la madrugada, y el que no pueda ver nada en la hoguera de este leño, que despabile su sueño al sol de la llamarada. Bueno, amigos, vamos a una pequeña pausa y seguimos con más Sentir Surero.

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Hacemos una pausa, un breve espacio publicitario y ya regresamos. ¿Trabajás con serigrafía o necesitas yablones? 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
6: Aquí estamos y mientras ustedes se preparan algún mate para seguir compartiendo este paisaje en el cual incluimos a este personaje, trascendente, ¿no? Que es el árbol y el refugio, el amigo, el compañero, el misterio que envuelve también sus años de vida y todas las historias que van pasando debajo de él. Vamos a seguir escuchando otra canción dedicada al árbol, en este caso, Don Atahualpa Yupanqui y el árbol que tú olvidaste.

que, como habíamos dicho en alguna oportunidad, significa llanura sin árboles, porque en aquellos primeros tiempos, como decíamos, eran inmensas llanuras, una planicie sin árboles, y luego se poblaron con la plantación del hombre. Pero surge este misterio, quizás, de los espejismos producidos por su gran extensión y chatura, y además la pampa influía también en las emociones del viajero, por el aislamiento que sufrían y ese profundo silencio de la gran planicie, como también moldeó su estilo de vida y el carácter de los hombres que la habitaron, tanto psicológica como económicamente. Y hablando del árbol como parte de este paisaje, vamos a traer a un querido cantor marplatense también. Hoy venimos con los pagos de Mar del Plata. Y este querido amigo, como decíamos, que tuve la suerte de conocer y de poder tener muchos encuentros con él en nuestros viajes por aquellos lados y también conocer mucho más sobre su obra. Él en aquella oportunidad me acercó a este disco que voy a compartir con ustedes a continuación. De Luis Domingo Vero es esta letra a la que Beto Ruiz Díaz le puso música. Estoy hablando de esta zamba del árbol seco en la voz de Beto.

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1: El árbol que tú olvidaste, de y por Atahualpa Yupanqui. Y hablábamos del misterio de los árboles y el misterio de la pampa, este vocablo que proviene de una palabra indígena.

Zamba del Árbol Seco, de Luis Domingo Vero y Beto Ruiz Díaz, en la voz de este querido cantor Beto Ruiz Díaz. Y bueno, el objetivo, el desafío de este programa, de este espacio, es traer del recuerdo la obra inmensa que han dejado estos grandes compositores y que a veces no son tan difundidas, así que nuestro desafío y nuestro compromiso es seguir adelante y difundiendo y defendiendo estas canciones y este inmenso legado que han dejado para nosotros que venimos un poquito después y que los tenemos como grandes referentes y guías en este camino. Así que traíamos en el recuerdo a estos grandes compositores que ha dado nuestra llanura pampeana. Y vamos a seguir ahora con otro grande, pero más de los pagos del sur. Nos vamos a la Patagonia con otro gran compositor, Marcelo Berbel, que en alguna oportunidad, en una de sus actuaciones, pude ser testigo de la historia de esta canción que vamos a escuchar a continuación, este Loncomeo. Y él contaba en aquella oportunidad que en uno de sus viajes por la ruta pararon a descansar un rato al costado del camino con su señora y se sentaron debajo de un roble. Y el viento, que en esos lados del sur es muy fuerte y a veces tiene una presencia importante, es parte de este paisaje, se preguntó de alguna manera qué conversaría el viento con el roble, y allí surgió la historia de esta canción que vamos a escuchar a continuación, de mi primer trabajo discográfico entonces, El viento y el roble.

0: 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Hacemos una pausa, un breve espacio publicitario y ya regresamos. ¿Trabajás con serigrafía o necesitas yablones? 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
5: Soy Lucía Ceresani y seguimos compartiendo este sentir surero.

Le dábamos comienzo a este tercer bloque con este gato regional entre las leñas de Francisco Chamorro, en la guitarra de Carlos Linares, otro querido cantor surero, al que le mandamos un gran saludo y que siempre lo tenemos en este espacio acompañándonos con alguna de sus interpretaciones. Y estábamos escuchando Entre las leñas, que habla de otra de las funciones del árbol, que es la de dar calor en los días de invierno, a través del fuego, del fogón, de lo que hablaba la primer canción que escuchábamos en el primer bloque, esto de resplandecer a través de su llama, de dar luz, de dar abrigo, y también como protección los árboles del rancho, ¿no?, del sol y del viento, que eran los que protegían de alguna manera no solo al rancho, sino también a los paisanos, a los animales, a los pájaros, este refugio, ¿no?, que se encontraba en el árbol y que sigue siendo también el refugio de todos nosotros, a veces en los días de lluvia o en los días que no acompaña tanto el clima, y también en los días de excesivo calor, donde uno se refugia en el árbol para respirar un poco de aire fresco. Y también vamos a hablar de lo que era para el paisano también el empleo de la madera como parte de su estructura del rancho. Cuando armaban su rancho lo hacían con madera, con adobe, con juncos, con diferentes elementos, pero siempre manteniendo el equilibrio del planeta, porque ellos, sorprendentemente, quizás debido a esa destrucción sistemática que se fue dando del hombre con su planeta a través de los años, hay que también rescatar que el gaucho, con esa infinita sabiduría que le daba la vida en contacto permanente con la naturaleza, conocía y respetaba el equilibrio ecológico, y todas sus tareas y su propio criterio estaban íntimamente ligadas al respeto a la creación, y lo que llevaba también a no modificar las condiciones naturales de su hábitat, sino precisamente a ir adaptándose sumisamente a él. A diferencia del hombre de hoy, civilizado, entre comillas, que modificó las condiciones naturales para ponerlas a su servicio, el gaucho no. El gaucho tuvo un respeto reverencial por lo que lo rodeaba. Y también ha sido un severo crítico de cualquier actitud que pudiera modificar negativamente las condiciones de la naturaleza, ya que veía, bueno, muy mal cualquier agresión al sistema, tal vez más motivado por su intuición y por su carácter respetuoso hacia aquella que por prever lo que luego el hombre civilizado le haría al medio ambiente. Y de esto habla la canción que vamos a escuchar a continuación. A veces nos llega la información de esos grandes incendios en nuestro sur, en nuestra Patagonia, que son cada vez más seguidos y que a veces son intencionales y que hacen tanto daño a nuestra naturaleza, a nuestro planeta, y que hay una chacarera que el trío Cantautores le ha dedicado justamente a este tema. Se llama Montes Quemados y quería compartirla con ustedes.

Montes Quemados, esta chacarera de Quique Ponce, y interpretaba el trío Cantautores, este trío que ha dejado una obra importantísima en los años donde grabaron tantos discos, viajaron tantas veces a Japón, y que en este disco Piel a Piel está esta chacarera, este trío que estaba compuesto por José Luis Sánchez, Quique Ponce y nuestro querido amigo, el gran músico Héctor Trabuco González, y bueno, que nos traían del recuerdo esta canción que quería compartir con ustedes, y también recordando este trío que ha dejado un legado importantísimo para todo nuestro folclore argentino. Y estábamos hablando del árbol, de los diferentes tipos, el aromo, el eucaliptus, el roble, también de las diferentes funciones que tiene el árbol y esas historias que se van entrelazando debajo de su sombra y a su reparo. Y vamos a traer ahora una canción diferente. Esta canción en la cual un árbol se hace apodo de un personaje que tiene algunos problemas de amor y que a través de su historia le dieron este apodo que le dio título a esta canción de Clara Solovera, Mata de Arrayán Florido.

Mata de Rayán Florido, de Clara Solovera, esta canción que formó parte de mi segundo trabajo discográfico, Aires de Llanura, y que queríamos compartir con ustedes para ponerle un poco de humor a este tema del día de hoy, que es el árbol, y este naranjo que ha dado naranjas y que no llegó a dar esos azahares de esperanza que buscaba la muchacha de esta canción, un poco desdichada en el amor. Vamos a seguir ahora ya comenzando a despedirnos, y no puede faltar en el programa en el que hablamos del árbol la figura de este personaje de estas tierras y que está ubicado como parte imprescindible del folclore gauchesco, que es el ombú, este arbusto de grandes dimensiones utilizable únicamente para el reparo de gaucho y de animales, y que por su contextura no se lo podía emplear para otros fines, pero que era parte, como decíamos, importante del paisaje del paisano. Y hay una sextilla del Martín Fierro que quiero compartir con ustedes antes de ir a la última canción, que será del Algarrobo al Ombú, de Roberto Cambaré, en la voz de Tito Ramos, y dice así: después de mucho sufrir tan peligrosa inquietud, alcanzamos con salud a divisar una sierra y al fin pisamos la tierra en donde crece el ombú.

Escuchábamos Del Algarrobo al Umbú de Roberto Cambaré por Tito Ramos, que nos acompañaba en este cierre del programa, en el cual hemos hablado del paisaje de verde, de este campo abierto, de esta inmensa extensión de llanura en las cuales están integrados el verde de los pastizales y los cardales también con el verde de los árboles. Y les traigo para este final unas estrofas de Víctor Abel Jiménez y de su libro que se llama justamente Yuyos y es el título de los versos que voy a leerles a continuación y que traemos para ir despidiéndonos de este programa dedicado al árbol y al verde de nuestra llanura. ¿Quién los tiró en la tierra y cuándo ha sido? ¿Quién sus semillas desparramó en el campo y les pintó ese color de la esperanza que por ser verde se las quiere tanto? Ellas dan la hermosura al suelo inmenso y visten de color todo el paisaje. Han nacido tal vez como al descuido, sin una mano gaucha que los plante. Sin saber también por qué ni cómo han nacido estos versos en mi vida. Es por eso no más que yo los llamo yuyos, color de mi esperanza, pa' vos, tierra querida. El vasco Víctor Abel Jiménez acompañándonos en este final del programa y yo simplemente quiero agradecerles que nos acompañen como cada día en este espacio dedicado al canto surero, a este universo maravilloso que componen tantos compositores, tantos cantores, tantos intérpretes y que simplemente nuestra función es acercarle estas canciones para que puedan seguir estando en el corazón del paisanaje y que puedan también ir conociendo un poquito más acerca de estos temas que vamos tratando en cada programa. Gracias a toda la gente que se comunica con nosotros a través de las redes sociales y que nos dejan sus mensajes, todo su cariño, que nos agradecen por las canciones y también los invito a que nos sugieran temas para seguir desarrollando en cada programa. Yo simplemente quiero decirles gracias y dejarlos hasta el próximo programa con más Sentir Surero. Y así llegamos al final del programa. Conducción, quien les habla, Lucía Cerezani. Idea y realización, Lucía Cerezani y Héctor Trabuco González. Puesta en el aire y operación técnica, Trabuco González y Marcelo Acosta. Cortina musical de Pampa y Cielo, Sentir Surero y Huella del Camino. Producción, Estela Correa, Javier Cerezani, Agustín López y Fernando Cerezani. Nuestras vías de comunicación, página web www.luciacerezani.com y las redes sociales Facebook y Twitter @luciacerezani. Muchas gracias por acompañarnos. Será hasta el próximo encuentro, si Dios quiere.

0: 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Hacemos una pausa, un breve espacio publicitario y ya regresamos. ¿Trabajás con serigrafía o necesitas yablones? 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

tal, gente? ¿Cómo les va? ¿Cómo están? Bienvenidos, amigos, a nuestro Con Sabor a las Cosas Nuestras. Comenzamos nuestro programa junto a Juan Carlos Mondragón, que nos dejaba Delito Pérez y el mismo Mondragón, Los Sonidos de Mi Tierra. En la cortina musical están los hermanos Espiazzi. Y hoy, 29 de septiembre, es feriado en la provincia de Entre Ríos, porque se le está rindiendo honor al patrono de nuestra provincia, San Miguel Arcángel. Como cada 29 de septiembre, se celebra la festividad de San Miguel Arcángel, patrono de la provincia de Entre Ríos. Y para entender esta fecha debemos remontarnos a 1825, cuando San Miguel Arcángel fue elegido como patrono de nuestra provincia a partir de la elección realizada en la Plaza de Paraná para definir el patronazgo de la ciudad entre Nuestra Señora del Rosario y San Miguel. La Virgen del Rosario resultó la elegida como patrona de Paraná y se resolvió que San Miguel lo fuera de Entre Ríos. Tomando como referencia esta elección realizada en 1825, en el año 1993 se estableció el 29 de septiembre como feriado mediante el decreto número 4359/93 del entonces Ministerio de Gobierno, Justicia y Educación, por tratarse de una celebración religiosa trascendente para la provincia de Entre Ríos. Por esta razón, hoy es feriado en el territorio entrerriano. Dicho esto, les cuento lo que tenemos para hoy: efemérides folclóricas argentinas, y también vamos a estar conmemorando el Día Nacional de la Zamba. Después le estaremos contando, ¿sí?, cuál es la razón por la que hoy oficialmente es el Día Nacional de la Zamba. Para quien se quiera comunicar con nosotros, la línea es el 3434-066-875. Se los repito, 3434-066-875.

0: Escuchábamos a la agrupación jujeña Pacto. Nos dejaban de Víctor Heredia bailando con tu sombra.
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0: Les cuento que un día como hoy del año 1908 nace en Jujuy Mario Buzignani, escritor, poeta, abogado, autor de Cantos para Jujuy e Imágenes para un Río, entre otras obras literarias. Autor de la zamba La Quejosa, con Néstor Burro Lamadrid, entre otros temas. Murió a los 82 años de edad.

En 1917 nace en Salta Gustavo el Cuchi Leguizamón, a las 11:05. Músico, pianista, poeta, autor, compositor, actor, profesor, legislador, abogado, autor de Zamba del Carnaval, Chacarera del Expediente, recopiló Lloraré, con Castilla compuso Juan Panadero, Valderrama, La Arenosa y El Carnavalito del Duende, con Castilla y Perdiguero Zamba de Anta y con Tejada Gómez Zamba de Laurel, entre otras en franco proceso de folclorización. Musicalizó la película La Redada. El Cuchi Leguizamón falleció 2 días antes de cumplir 83 años.

En 1939 nace en el paraje El Centinela, departamento Ituzaingó, provincia de Corrientes, Julián Jerónimo Cini, sacerdote, poeta, cantor, compositor litoraleño, autor de Memoria de la Sangre, con Julio Cáceres, Avío del Alma y Cambá Caridad, las dos con Edgar Romero Maciel, entre muchísimas otras obras. Autor del poema Pimpollo. Julián Cini falleció el 16 de agosto a los 80 años de edad.

0: En 1940 nace en Buenos Aires Amelita Baltar, su nombre María Amelia Baltar, cantante. Se inició con el Quinteto Sombras con repertorio folclórico, luego dedicada al tango. En 1967 se presentó en el Festival Nacional de Folclore en Cosquín y en el Festival Latinoamericano de Folclore en Salta.
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0: En 1977 nace en San Salvador de Jujuy Sebastián López, cantor, charanguista, autor, compositor, integrante fundador de Los Tequis, junto a Mauro Coletti, Juanjo Pestoni y Pipo Valdés. Fueron consagración en Cosquín 1995. Llevan su firma Soltame Carnaval y Soy Jujuy con Coletti, entre otras.

0: En 2007 muere en Mar del Plata, provincia de Buenos Aires, Víctor Abel Jiménez, el Vasco, cantor, compositor, autor, poeta, libretista, recitador, animador, conductor radial. Firmó Soy de Arbolito con Reguera, Por las Trincheras con el Canqui Chazarreta, La Misquimota con Tacunau, Pulpería La Colorada con Merlo, entre otras. Registra casi 270 temas de su autoría. Al morir, Víctor Abel Jiménez tenía 85 años de edad.
1: 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Y donde estiro las vistas, se topan con un amigo, un perro. Un perro que de pasada se me cruzó en el camino. Y como tal vez los dos andábamos aburridos, nos paramos a charlar para despuntar el vicio. Le dije, ¿cómo le va? ¿Qué anda haciendo, don perrito? Y ahí nomás.
0: Ese mismo día muere en Buenos Aires Monseñor Jesús Gabriel Segade, sacerdote, músico, nacido el 23 de junio de 1923, autor de los arreglos o corales de la famosa obra musical Misa Criolla de Ariel Ramírez. Dirigió al tenor José Carreras y a Mercedes Sosa.

0: fechas y personalidades que forman parte de nuestra historia folclórica argentina y que nosotros recordamos en consabor a las cosas nuestras, como queremos recordarlo, al padre Julián Cini. Y lo hacemos junto a Neike Chamigo. Aquí nos interpretan de Julián Cini, Roque Librado González y Antonio Niz, Ramona Rosa Vallejos.
1: Nunca la voy a olvidar, Ramona Rosa Vallejos. Se me ha grabado su imagen. Parece que la estoy viendo sentada en el corredor de su ranchito orillero, liando un cigarro de hoja contra un poniente de

más que vivir en Mercedes, parece que se está yendo. Y no es por decir que digo que ya se está despidiendo. Pisando está los 90, ña Ramonita Vallejo. Los que le ven no le dan los años que está teniendo. Y es que doña Ramonita parece un resumen nuestro, una de tantas abuelas vestidas de sufrimiento, de humildad y de paciencia, de medio luto y silencio. Su historia es la misma historia de cualquier mujer de pueblo. Callada historia de siempre, chastaca de amor y esfuerzo, de lágrimas y sonrisas que ella pisó en el mortero de su monótona vida donde pisaba sus sueños. De allí el mapa de su rostro, donde el tatuaje del tiempo grabó en arrugas profundas lecciones que hoy son recuerdos. En ella vive el pasado. Ramona Rosa Vallejo tiene en su alma un tesoro. Por eso es como un entierro. La mansa luz de sus ojos por sí sola va diciendo de la inmensa claridad que sin querer junto adentro y solo de vez en cuando se hace palabra y la vemos cuando nos mira y sentencia o nos regala un consejo. Según ella, en esta vida todo se remedia, menos la muerte, que por lo visto es cosa de Dios, misterio. Y es un gusto irle decir cuando tiene un contratiempo, si Dios sabe lo que hace, o ya de dar vuelta el viento. Puede que algunos la crean santularia por su aspecto, pero yo que la conozco, sé bien de su antiguo credo. La cruz, la Virgen, los santos y ese Dios del Padre Nuestro, que es providencia y se encarga de pobres viudas y huérfanos. Si alguien duda, que se acerque hasta el altar de sus rezos y ha de ver allí la fe que heredó de sus abuelos. Un crucificado antiguo, un lindo rosario viejo, una Virgen de Itatí y su San Ramón Partero. Porque, perdón, me olvidaba, Ramona Rosa Vallejos es abuela por oficio, más bien que por parentesco. Generaciones enteras se agarraron a sus dedos para llegar a la vida, para quedarse en el tiempo. Y es que en esas manos guarda la tradición y el secreto de las parteras de antaño sobre los vientres maternos. Con solo verte ya sabe, y al frotar te va diciendo cómo viene la criatura, qué va a ser y hasta su genio. Como para no quererla, abuela madre del pueblo. Como para no pedir que viva mucho más tiempo. Aunque es una picardía y es injusto mi deseo. Si de vivir como vive, ya tiene ganado el cielo. ¡Qué hermosura! ¡Qué reliquia, ña Ramonita Vallejo! Sos patria chica arrugada en surcos de sufrimiento. Sos tradición que nos das la verdad hecha recuerdos. Sos mi gente. Sos mi gente que llevas la historia en tu propio cuero. Yo no tengo oro ni plata. Tan solo un canto y un rezo para hacerte un homenaje, Ramona Rosa Vallejo. Pero quiero que el cariño sin palabras de mi pueblo tenga voz para nombrarte y agradecerte en mis versos. Total, total, yo sé que algún día Mercedes quedará un nieto que al escuchar estas cosas se va a sentir musiquero y como estrujando su alma se va a arrancar de su pecho un chamamé con tu nombre, Ramón.

que Dios te conserve así, pura raíz de lo nuestro, porque te necesitamos para enraizar nuestros sueños, para plantar el mañana en el alma de tus nietos, para saber quiénes fuimos, qué somos y qué seremos. Ya ves que sos necesaria, niña Ramonita Vallejo, de pie sobre tu experiencia, correntina hasta los huesos. Por eso le pido a Dios que no te lleve, y por eso ya no te podés morir, Ramona Rosa Vallejo.

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1: 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Hacemos una pausa, un breve espacio publicitario y ya regresamos. ¿Trabajás con serigrafía o necesitas yablones? 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

La Pomeña, lo que estábamos escuchando de Manuel José Castilla y Gustavo el Cuchi Leguizamón, la versión esta del dúo salteño. Porque hoy, como decíamos al comenzar el programa, es el Día Nacional de la Zamba. Esto es en homenaje al Cuchi Leguizamón. Más allá de que la tradición popular lo celebre el 7 de abril. Hace algunos años se estableció este día en honor al natalicio del Cuchi Leguizamón. En 2012, el Congreso de la Nación sanciona la ley número 1696 que elegía al 29 de septiembre como el Día Nacional de la Zamba para recordar a uno de los padres del folclore argentino. El Cuchi Leguizamón nacía el 29 de septiembre de 1917 en Salta, a las 11:05 de una cálida mañana primaveral. Fue músico, poeta, autor, compositor, actor, docente, legislador, abogado. Ingresó a SADAIC el 10 de diciembre de 1954, siendo el socio número 989. Casado con Emma Palermo, tuvo 4 hijos: Juan Martín, José María, Delfín y Luis Gonzalo. Un gran observador de la cultura regional. Las composiciones del Cuchi forman un tesoro de los más valiosos de la música argentina. Era un enamorado de la baguala. Toda gran zamba encierra una baguala dormida. La baguala es un centro musical geopolítico de mi obra, supo decir. Con su música pudo reflejar la esencia espiritual del noroeste y su pasado, haciéndolo con originalidad con cada una de sus creaciones. Más que ninguno, supo interpretar las letras de los poetas. La mayoría de sus canciones llevan la hermosa poesía de otro salteño incomparable, Manuel José Castilla, el Barba. Silbando le fue poniendo música a sus zambas por las calles de Salta. No se limitó solamente a su labor de compositor, también fue un exquisito poeta de sus propias obras. Modeló nuevas técnicas musicales, dejando su sentir en la aventura de la composición, como en el concierto de las campanas de las iglesias y el de las sirenas de las locomotoras. Es autor de la música de la película La Redada, donde además participó como actor. En música y letra le pertenecen las zambas Zamba del Carnaval, La Unitaria, Zamba Soltera, Chacarera del Expediente, Chacarera del Chacho, La Cueca Corazoneando y Coplas de Tata Dios. Habiendo recopilado la zamba Lloraré, a la cual puso letra, y La Serenata del 900, entre otras composiciones con su firma. Con la poesía de Castilla compuso Zamba de Lozano, Zamba de Juan Panadero, Valderrama, La Chacarera del Monte, La Cueca la Arenosa y El Carnavalito del Duende. Con Tejada Gómez, Zamba del Laurel y Tonada para Teresa. Con Juan Carlos Dávalos, El Yarabí Ay Madre. Con Jaime Dávalos, La Zamba Panza Verde y Zamba de los Mineros. Con César Perdiguero, La Zamba El Último Carpero. Con José Ríos, Chilena del Solterón. Y con Miguel Ángel Pérez, Si Llega a Ser Tucumana y Zamba de la Viuda, entre otras obras en franco proceso de folclorización.
musicalizó a Borges y Neruda. El Cuchi Leguizamón murió a los 82 años de edad. Y lo queríamos recordar también en el día de hoy. Por eso, su música en la cortina. En lo personal, quiero compartir una de las zambas más lindas en lo que respecta a mi gusto, ¿no? De las que más me gustan. La escuché, recuerdo, viajando a Cosquín. Íbamos con Víctor y Jorge Acosta, dos de los integrantes de Las Voces de Montiel. Nos íbamos para Cosquín. Y en Cadena 3 la escuchaba por primera vez a esta zamba de Argentino Luna y Quique Ponce. Lleva por título Gallitos del Aire, en este espacio especial, si se quiere, de Con Sabor a las Cosas Nuestras, en el que estamos conmemorando también el Día de la Zamba. Gallitos del Aire.

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0: Oscar querido, hermoso programa, hermoso, hermoso. Estamos acá con la patrona, sintonizamos y qué lindo programa. Darte las gracias por tanta información que uno no conoce, datos que son de gran importancia. La verdad que es muy, muy, muy lindo.
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una selección de chamarritas, lo que tenemos en el final de nuestro programa, los del Gualeyán. Me olvidé ayer de saludar a la amiga Katy Besoni, que estuvo cumpliendo años el domingo. El domingo fue el cumpleaños de Katy Besoni. Dicen que es muy folclorista ella, me decía la amiga Patricia Alba. Así que Katy, el saludo para vos. El deseo que hayas pasado un muy feliz día, muy feliz día. Han dicho que sos bien camperita, que te gusta también el fútbol. Bueno, saludos Katy, y te vamos a dedicar este cierre de Con Sabor a las Cosas Nuestras. Cierre que además de la música de los del Gualeyán, tendré unos versos que mi amigo Raúl Rodríguez le dedicara al Daniel Pancita Rodríguez y que dicen: suena mística guitarra, tu bordona se hace oír, hoy más grave con tristeza como llorando un sentir. Melodías de chamarras, tanguitos y rasguidos dobles se elevan de entre tus cuerdas como mágicos acordes. Es que añora esa guitarra a quien la supo pulsar en peñas con los amigos o en noches de festival. Al que cantó al pago nuestro con voz dulce y montaraz, al que vivió junto al río y allí se quiso quedar. Cantor que cantó entre ríos, siempre te he de recordar, Daniel Pancita Rodríguez, el cantor del litoral. Hasta mañana, gente. Gracias por haber estado junto a nosotros. Dios me los bendiga.

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1: 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Hacemos una pausa, un breve espacio publicitario y ya regresamos. ¿Trabajás con serigrafía o necesitas yablones? 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

Hola, hola amigos, ¿cómo están? Nueva edición de Folclore Manía. ¿Cómo les va? ¿Todo bien? Volvió el frío, volvió a nevar, la primavera instalada, pero está frío. En algunos lugares cayó mucha nieve y ahora sale el sol con más fuerza. Creo que por aquí vamos a tener pronto otra vez lluvias. Bueno, hasta que se acomode este niño que nos tiene mal acostumbrado. Comenzábamos con Los Sausales, la obra de Jorge Miricota, Jazmín de Luna. Y de Jazmín de Luna vamos a recordar a Lolita Torres, que conocí gracias a Carlitos Castro hace muchos años, que él actuaba con Facundo Ramírez. El 14 de septiembre pasado del año 2002 nos dejaba esta actriz cantante Lolita Torres. Había trabajado en radio, TV, teatro. Realmente era única. Mi madre le veía todas sus películas y bueno, nosotros nos encantaba. Gracias a Carlitos Castro pude conocerla, a su hijo, a su esposo, realmente una señora encantadora. Me quedé sin habla cuando la vi, de maravillado de estar al lado de ella. La vamos a recordar junto a otro admirado, el maestro Ariel Ramírez, Agua y Sol del Paraná, una grabación y un testimonio único en la voz de Lolita Torres, girando en Folclore Manía.

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la música en Folclore Manía, Agua y Sol del Paraná, de Ariel Ramírez y Miguel Brascó, la señora Lolita Torres y el maestro Ariel Ramírez. Paola Buono, con Humilde, Constante Agueri, Dalmiro, Papi Caballero. María Elena Sosa, Conjunto Pena y Olvido de Mario Bofill. Y El Canoero, Háblame en Criollo, obra del canoero. Visitaron Jujuy. Está un poquito lejos, pero qué lindo que es Jujuy. Todos los pueblos de la quebrada. Realmente allí las fiestas se celebran con todo, sobre todo Casabindo. Hay la fiesta del día del carnavalito en Humahuaca, la corpachada, la fiesta de la Pachamama, la manca fiesta, la fiesta de la olla. Bueno, tiene muchísimos lugares para que usted disfrute. Tiene una paleta de colores, la serranía por allí y la cordialidad de su gente. Por eso aquel que va se encarga de regresar, porque siempre se vuelve a Jujuy.

0: La música en Folclore Manía siempre se vuelve a Jujuy, de Eduardo Velardi y Jorge Fernández, por Norma Labate. Sin saber por qué, de Eduardo Velardi y Jorge Fernández, Las cuerdas folclóricas, Donata Suárez, de Juan Falú y Carlos Horacio Tata Herrera, Laura Albarracín, A las carpas voy llegando, de Eduardo Velardi, Andrés Ricardo Nievas, Los del Pago de la Costa. Vamos a hacer una pausita, una pausa breve, y venimos con más Folclore Manía.
1: Tal vez alguna vez escuché en alguna gente de Francia, en Bélgica, en México también, como ellos tienen una música tan amable, tan amorosa, llena de amores y cosas, un cancionero general muy, muy grato, pero diferente al nuestro. Escuché que nuestra música era un poco triste, y yo me he cansado de explicar hasta donde puedo explicar a la gente que nuestra música no es absolutamente triste. Nosotros tenemos en el cancionero folclórico y en el popular, en el campesino, en nuestro cancionero campesino, no folclórico, pero sí criollo, tenemos infinidad de cantos serios. La seriedad es distinta a la tristeza. No tiene nada que ver la seriedad con la tristeza. Vale decir, nosotros no tenemos cantos tilingos ni payasos, payasescos. Nuestro paisano, cuando canta, canta serio, canta en serio. Aunque cante simples asuntos, en sus estilos, en sus vidales, en sus chacareras, en sus gatos, algunas veces un poco festivos, pero dentro de los festivos tiene una mesura particular. Usted ha visto, por ejemplo, la danza más hermosa que tiene Santiago, la chacarera, y generalmente es en tono menor, y está bellamente construida desde el punto de vista musical. No tiene tristeza, tiene seriedad.

0: asoma un piano en la noche y airoso parece que hablara. Dice sentimientos, no palabras. Tiene alegre el alma. Repiqueteando, encendido vence tristezas y lágrimas. Sutil bastonero de las peñas, parece que en ellas mandara. En ocasiones es retumbo bravío que truena en la danza. En otras, rumor de mariposa, de cristales las alas. Acuarela de sonidos que deslumbra, que encanta. Destino noble y sublime de embriagar a los que bailan. Manos maestras le estrujan el corazón, lo levantan y entonces el piano, hechizado, a veces sueña, otras canta. Se acostumbró a su dueño, él le regaló la magia. Es el señor de las teclas el que le calienta las ganas. Aquel que ya reposa, pero en la despedida le dejó un encargue. Que con argentinos tañidos siga regando las fiestas populares. Que a mi gente, le dijo, no le agobien ni tristezas ni pesares. Siempre alegre que baile y que cante, hasta que le duela la sangre. Que siga silbando mi zamba hasta que la noche se apague.
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vidalas, machacando las penas para que la loja de cada verano con un torrente de vida nos mache la tristeza, y desde el oscuro socavón de las guitarras hasta el luminoso parche de las cajas andará tu corazón con el viento enarbolando coplas. Y aquí nosotros, que siempre queremos regresarte, te seguiremos cantando.

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1: ¿Qué vende?
2: Pan.
1: Pan.
2: Pan y factura. El único silbador de tango de la Argentina que está en YouTube. Soy viejo, sé todo lo de antes. En Google, silbadores del mundo, a donde estoy yo incluido, hay toda gente, todo viejo como yo, y no surge nada nuevo. No, es una cosa que se perdió en el mundo. Para Marcelo, el silbador de Canela Rosquín, Raúl Bocassi, le va a dedicar un tango. De Cobián y Cadícamo, La casita de mis viejos.
1: Bien.

0: Mina san, konnichiwa. Teníamos ganas de comer comida argentina. Nos picó el bicho. Así que vinimos acá, nos hicimos un par de kilómetros hasta Okinawa para poder comer acá en Amankai, un lugar argentino en Okinawa, en la isla principal de Naha.
1: Bienvenidos a un nuevo vlog de pareja. Para los que no nos conocen, somos Abby y Ati, un matrimonio argentino-japonés que vive en Tokio. Este es uno de los tantos videos de nuestro viaje a Naha, capital de Okinawa. Naha tiene una población de más de 300.000 habitantes y es hogar de playas, acuarios y una marcada cultura culinaria. Es parte de la isla principal de la prefectura de Okinawa, con 1.3 millones de habitantes. 2.200 kilómetros separan a Naha de Tokio y con mar de por medio, la única forma de llegar a este destino tropical es por avión o por ferry. En el lugar menos pensado encontramos un restaurante argentino auténtico, cerca de Kokusai Street, la avenida principal de Naha. Esto es Amankai.
0: Mira, está la bandera argentina.
2: ¡Cha, cha, cha! ¡Vamos a entrar! ¡Vamos!
1: Amankai se autopresenta como la peña más alejada de la Argentina. Y a casi 19.000 kilómetros, creemos que tienen razón. Este bello restaurante lo fundan el santafesino Silvio Moreno junto con su esposa Linda. Y mantienen la tradición viva con shows de milonga, tango y todo tipo de folclore. Nos cuenta Linda que ellos son músicos y que su marido Silvio quiso expandir la tradición argentina por Japón. Silvio tristemente falleció de Parkinson hace 2 años atrás. 44 años tiene este restaurante con el que dimos por casualidad, porque se me ocurrió buscar en internet si había comida argentina en Okinawa. La relación entre Argentina y Okinawa es súper estrecha, y muchos hijos y nietos de japoneses en Argentina tienen sus raíces en esta isla, la cual fue, lamentablemente, el escenario de batallas en la Segunda Guerra Mundial. Esto hizo que muchos decidieran emigrar a Argentina en búsqueda de paz. En Amankai se dio prácticamente el caso inverso. Silvio llega a Japón para esparcir la cultura de su patria. Viendo este restaurante, nos damos cuenta en sus detalles que el buen Don Silvio sigue viviendo en cada uno de sus recovecos.
3: Miren lo que es esto, con todas las decoraciones, me da mucha ternura, ¿eh? El mateiro, esa gaucha. Tienen de todo, tienen hasta la boleadora. Algo increíble. Pulpería, para que el vino sepa vino, debe tomarse con amigos. Estuvimos todo el rato escuchando tango.
1: Como Ati todavía no ha visitado Argentina, me di cuenta que tenía que apoderarme del menú y hacerlo probar un popurrí de platos típicos. Aunque muchos de estos también los comemos en casa, en familia, cuando visitamos para las fiestas a mis viejos en Estados Unidos. Teníamos ganas igual de probar cómo serían estos platos a la Amankai. Inmediatamente nos pusimos a charlar con la dueña, Linda, quien nos aconsejó en vinos y cervezas. Mi elección personal fue una mezcla de mis platos favoritos. Empanadas de carne, empanada de humita, papas fritas caseras, una tira de asado y chorizo. No les voy a mentir, me tentaron las milanesas, pero sabíamos que los platos iban a ser abundantes, así que nos frenamos. Y me moría por probar el cóctel de San Bayón, pero ya saben que soy clásica y en estos casos me gusta acompañar con un vinito.

0: Primera elección, empanadas fritas de carne. Uf, hace cuántos años que no como empanadas fritas. Siempre en casa las hicimos o las pedíamos al horno.
1: ¿De qué año?
2: ¿En dónde?
3: Sobre chili sauce de quina, ¿sabes?
2: Sus.
3: Chili sauce, tipo pimentón, pimienta, toca. Da cara, chili de chana. あ、辛い。あ、辛い?じゃあみたいなさ。こっち?注文?どっち?だよ。いや、そういう食べ方じゃないんだよね。普通に食ってやって。これどっちもしようと思う。まずあの、カルネかな?で、海と後で来る。こう。こうさ。こう。食べ方がむす。あんまり食べる。なんかさ、自分食べてる。
4: あ、やだやだ。めっちゃ太ってるじゃん。自分食べてる動画あんま好きじゃないんだよね。食べ方ブスだから、本当に。揚げんぱなだよ。うん。うまい。うまいわ。あ、うまい。めちゃくちゃ肉詰まったよ。うん。ね。少々見た。塩。
0: それティティ気づくよ?ん?ティティが気づく。俺の empanada うまくないの?みたいな。ティティのはね、あの、あれだから。うん、いつも、オーブンで焼いて、あとハーマンチーズとかの方が多い気がする。パパ。卵入ってる。あ、そうそうそうそう、卵入ってるね。 Después de las empanadas vinieron las papas fritas. Esta me pareció la porción más modesta, pero para nada poco satisfactoria.
3: Se te atsuyo. Se te atsuyo, nani shiten.
0: El siguiente plato fue el de chorizo, acompañada con una fresca ensalada de lechuga que era el acompañamiento perfecto para la carne.
3: Me chorizo, me chorizo y sushi. Y ya, ¿también chimichurri de yo?
2: Y
3: ya, chimichurri. Ah, no, argentino, ¿no? アサドに絶対出てくるスパイスのブレンド。うん、100%だと思う。
0: まあ私は、私は食べた方がいい。
2: あ、酸っぱい。
0: 早いか。そうそう、酸っぱい。

0: y las empanadas de humita vinieron después, separadas de sus compañeros de carne.
1: ¡Oh, これ matsuizo!
2: ¡Core matsuizo!
1: ¡Oh! ¡Mite kono! ¡Um! ¡Maji de kyotsukete! ¡Atsui! ¡De tomorokoshi mecha tsuku naru kara! ¡Yukkuri da yo, piten! ¡Ima kiji dake de shou!
0: Perfecta humita, choclo bien dulce. Me era increíble estar comiendo esto en Okinawa y no en un bodegón de Buenos Aires. La estrella principal fue la tira de asado. En serio, hay que preguntarle a la dueña, Linda, dónde consigue la carne. Fue lo más auténtico que comí argentino dentro de Japón.
1: Vino el asado, pues eso ya nada, ¿eh? ¿Cómo no? ¿Zettai naifu totta hoga ii yo?
3: Ori.
1: Ah, ¿está? Ok, ok. Ii yo, zenzen kitte, tabete.
4: Ah, nanka, kamera ga...
0: La porción fue tan abundante que nos fue imposible llegar hasta el postre, lamentablemente. Pero tienen helado dulce de leche, así que les recomiendo si vienen que no se lo pierdan, no sean como yo.

0: Con este restaurante lleno de historia, quedé realmente emocionadísima con la historia de Linda y Silvio. Después de charlar un rato sobre Japón y Argentina, nos tomamos una foto con Linda antes de partir. La próxima vez que vengamos a Okinawa, de seguro vamos a volver a visitar.
1: ¡Ya! ¡Choto amankai! ¡Sugokatta yo ne! ¡Omoshirokatta desho! ¡Kore mo te ni ireta! ¡Rasto ichi! ¡Rasto ichi! ¡Argentin no kokki to Okinawa piña amankai te yo ne! 書いてあるやつ。いやー、美味しかったし、結構本格的じゃない。Gracias por vernos en Colores de Japón. Vamos a seguir disfrutando nuestro viaje de Okinawa. Empezando así como con un super boom para arriba. La verdad que fue una experiencia re linda. Nos vemos en el próximo video, gente. Bye bye.
2: Primero de septiembre del 2021. Dardo del Valle Gómez, 2011-2021, vida y obra. 10 años de una travesada institucional en torno al saber oral de los pueblos. Con el pueblo siempre erguido estoy, él es la razón de un movimiento. Movimiento es cambio, yo lo siento, y con el pueblo a donde quiera voy. Dardo del Valle Gómez. El 1 de septiembre se cumplieron 10 años del paso a la inmortalidad de quien es considerado el patriarca nacional de la copla argentina. Momento exacto para comprender el vertiginoso desarrollo y expansión de sus trabajos que han dado un giro al modo de comprender la sabiduría popular, el folclore y el pensar popular. Sus manifestaciones en torno a la copla parda, sabiduría encarnada, sus investigaciones etnológicas en pleno territorio santiagueño, como así también su pensar en torno al valor del fenómeno de lo popular como tarea educativa o social, o sus creaciones artísticas de coplas, son algunos de los puntos más sobresalientes por el cual su pluma ha marcado 10 años de reflexión en todos los niveles de educación sobre los saberes y decires del hombre argentino de la ruralidad. Don Dardo del Valle Gómez, oriundo de Coropampa, departamento San Martín, dejó desde su fallecimiento un conjunto de manifiestos escritos de todo este mirar crítico sobre el hombre norteño y su antropología, sobre el uso de las prácticas orales como valor fundacional para el recupero de las identidades regionales, nacionales y el sentido dinámico para la conformación de sujetos morales en toda práctica cultural. Su trabajo se ha extendido a distintas instituciones provinciales, nacionales y conjuntamente con su formación autodidacta, han formalizado un salto en la valoración y el modo de tratar los aspectos centrales de los fenómenos culturales.

respeto a las sabidurías orales, como así también el modo como deben ser abordados en la actualidad las temáticas de la diversidad cultural, idiomática regional y sabiduría oral como punto de partida para un pensar encarnado latinoamericano. Su influencia en el acervo cultural desde sus obras musicales también lo instalan en la dimensión del arte popular y el canto, donde ejercen un profundo sentido de recuperación de una noción de humanidad desde el cancionero. Expresiones y palabras que en sus coplas pardas interpelan la necesidad del regreso urgente al valor moral de la vida, a revalorizar la noción social y política de la idea de pueblo como sabiduría popular de todos, para todos y con todos. A 10 años de su partida, el alcance de su obra está en plena expansión académica, educativa y artística, dado que su incesante espíritu creador sumado a su inquebrantable convicción intelectual y artística lo han hecho acreedor del respeto y reconocimiento de distintas generaciones. Su producción recorre la literatura regional, el folclore como arte y ciencia, la cultura institucional y popular, concluyendo inevitablemente en un círculo intelectual donde se le reconoce un esfuerzo constante por mostrar críticamente una dimensión del pensar regional que llamó pardo. Para concluir este esbozo de los 10 años de institucionalidad, recordemos que sus obras han sido legitimadas por el Ministerio de Educación de la provincia, que ha declarado de interés educativo a sus investigaciones para una pedagogía territorial. Mismo hecho de declaración de interés académico ha sido realizado por la Universidad Nacional de Santiago del Estero para la utilización de sus trabajos de investigación para abordaje de distintas conformaciones disciplinarias para una perspectiva encarnada situada en torno a una filosofía de la cultura. Noa, Don Dardo del Valle Gómez, ha transitado una vida signada por la cultura y hondo sentir del saber popular del santiagueño. Su vida y su obra ha quedado para siempre en el patrimonio del pueblo santiagueño, siendo declarada en el 2011 Patrimonio del Pueblo Santiagueño.

En el bloque anterior, Attilio Stampone nos dejó Mi hermano Pepe, obra que le pertenece, Cinco corazones de y por Lucho Hoyos, Challa Fistera de Víctor Yunes Castillo, Carlos Holguín, La copla Chancada de Jesús y Severo Oyola por José Chango Valdés desde La Rioja, Desnuda Flor de la Greda de y por Ramiro González y su trío, y selección de Challas Natalia Barrio Nuevo. Recordamos hoy a don Antonio Tormo, nacido en General Gutiérrez el 18 de septiembre de 1913 y fallecido el 15 de noviembre de 2003. Fue un cantante argentino de música folclórica de su país y en la década del 30 integró la tropilla de Huachipampa, uno de los primeros en tener éxito masivo, donde cantaba a dúo con Diego Canales. Con los Huachipampas cantó en el Fogón de los Arrieros, el primer programa radial de música folclórica de alcance nacional. En 1950 grabó el simple El Rancho de la Cambicha, que se convirtió en el mayor éxito de la historia musical de la Argentina, vendiendo 5 millones de unidades. En 1955 fue prohibido por la dictadura militar autodenominada Revolución Libertadora. Don Antonio Tormo, que hemos compartido escenario y lo hemos conocido, nos va a cantar un mini recital donde están allí sus canciones y donde vamos a evocarlo. Esto tiene que ver con Colombia en 1960.

Y nos despedimos con don Antonio Tormo. Hasta la semana próxima. Nos encontramos en una semana. Chau, chau. Que sea todo lindo.

0: 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Hacemos una pausa, un breve espacio publicitario y ya regresamos. ¿Trabajás con serigrafía o necesitas yablones? 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
2: Algunos oficios tienen algo de paisaje. Oficios que se hacen al aire libre, al sol, abajo de la lluvia, con viento, con frío. Oficios en los que las manos terminan llenas de tierra y el cuerpo se acostumbra al cansancio de las jornadas largas. El oficio de maquinista vial es uno de ellos. Desde afuera podemos ver una máquina enorme avanzando sobre un terreno, una pala que levanta toneladas de tierra, una niveladora que transforma una superficie, una retroexcavadora que abre una zanja. Pero adentro de esa cabina hay alguien que, mientras va apretando palancas, pone en juego su conocimiento, su concentración, su sensibilidad. Para manejar una máquina de esas dimensiones hay que aprender a escucharla, a reconocer sus sonidos, sus movimientos, sus pequeñas señales. Hay que conocer el terreno y entender cómo responde la máquina frente a una circunstancia. Y en esa relación entre una persona y una máquina, después de tantas horas de trabajo, quien maneja termina conociendo a la máquina como se conoce a un compañero. Sabe cuando algo no funciona bien, cuándo exigirla y cuándo parar. Aprende sus tiempos, sus movimientos, sus silencios. De alguna manera, ser maquinista es aprender a transformar lo que tenemos adelante. Mover la tierra, sacar lo que sobra, nivelar lo desparejo, abrir un camino. Todas esas imágenes podrían ser metáforas de la vida. Y la más linda que se me ocurre es hacer posible que otras personas puedan pasar. Durante mucho tiempo ese mundo tuvo casi exclusivamente nombre de hombres. No porque las mujeres no tuvieran capacidad para hacerlo, sino porque ni siquiera existía la posibilidad de pensarlo. Y hoy, ya ganando de a poco ese lugar, cuando una mujer se sienta frente a una máquina vial, no solamente está comenzando un trabajo, está ocupando un espacio que durante generaciones estuvo cerrado. Es un camino que todavía estamos recorriendo como sociedad. Lo bueno es saber que ya se está empezando a recorrer, gracias a quienes tuvieron que salir adelante a pesar de las miradas que decían esto no es para vos. Y ellas se animaron a mover, como quien mueve toneladas de tierra, esos límites que parecían imposibles. Hoy en Mujer Patagonia queremos detenernos a mirar a esas mujeres que trabajan detrás del ruido de los motores, a veces en la tierra, en la nieve, los caminos, en las máquinas. Mi nombre es Gabriela Carel, soy cantora de la Patagonia. Bienvenidas, bienvenidos al 44º programa de Mujer Patagonia.
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2: ¿Cómo les va, amigos? Bienvenidos, bienvenidas todos los que están reunidos del otro lado de la radio para compartir este momento de la semana en donde vamos tejiendo identidad en la voz de las mujeres, vamos desandando historias desde el arte, desde la ciencia, desde un oficio, pero siempre desde el compromiso con la comunidad. Y esas mujeres van construyendo sus vidas enlazadas a otras y de esa manera vamos entre todos haciendo esto que pisamos, este suelo hermoso que es la Patagonia. Hoy queremos conocer una de esas historias, la de una mujer que se animó a entrar en un mundo que era definitivamente de hombres y que descubrió que también podía construir su propio camino desde la cabina de una máquina. Nuestra invitada es oriunda de Allen, Río Negro. y en 2022 se convirtió en la primera mujer maquinista en desempeñarse en la obra pública neuquina. Hasta poco antes de ese momento, ella se ganaba la vida vendiendo tortas fritas y buscaba una alternativa laboral que le permitiera alcanzar mayor estabilidad. Con el impulso de su cuñado, realizó una capacitación y obtuvo su licencia profesional, comenzó a prepararse para manejar diferentes tipos de máquinas viales, y su primera experiencia en la obra pública fue manejando una pala frontal de 5 toneladas en la construcción del Parque Lineal del Oeste en Neuquén. Y así comenzó una historia de capacitación, perseverancia y buscando siempre oportunidades. Hoy queremos conocer a la mujer detrás de esa máquina, sus desafíos, sus aprendizajes y todo lo que tuvo que vencer para ocupar su puesto actual. Ella es Margarita Troncoso y ya está en línea, la vamos a escuchar dentro de un ratito.
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2: Hola Margarita, bienvenida.
3: Hola, ¿qué tal? Gracias por la entrevista y por contactarse conmigo.
2: Bueno, gracias a vos por brindarnos este momento de tu día. Queríamos charlar un ratito y que nos cuentes sobre, bueno, la experiencia de trabajar detrás de una máquina y todo lo que significa ser mujer y estar en ese lugar, ¿no? Que debe haber sido un gran desafío ese comenzar. ¿Alguna vez te habías imaginado desde niña o adolescente que ibas a poder tener un oficio como este?
3: Y la verdad que no, nunca estuvo en mis planes. Nunca me imaginé estar donde estoy ahora, en todo lo que he podido avanzar. Y nada, realmente feliz porque hago algo que me gusta.
2: ¿Y qué sentiste cuando apareció esa posibilidad? Ahí leíamos en otras entrevistas que has tenido anteriormente que te ayudó tu cuñado, no sé si te ayudó, te alentó, o él era también maquinista y te dijo, hay una posibilidad. ¿Cómo fue ese inicio?
3: Y nada, fue él fue maquinista muchos años, y cuando vio que yo estaba media desorientada en ver qué podía hacer como para poder salir adelante y sostener mi familia, que son mis hijos, él me dijo, mira, yo te ayudo, te paso plata para que te pagues el curso, y bueno, entonces habló en un lado, habló en el otro, me prestaban la máquina en un lado, me prestaban en el otro, y bueno, así fue como fui arrancando este camino.
2: ¿Y vos te acordás ese día, el primer día que te sentaste en una máquina? ¿Sabías manejar autos? Sí, me imagino. Y te sentaste en una máquina inmensa. ¿Qué sentiste en ese momento?
3: Y no, muchos nervios. Quedó evidencia en un video que lo tenemos todavía y nos reímos, porque yo le digo, no levantaba nada de tierra. Fue un mundo diferente que yo nunca pensé en encontrarme. Y nada, fue muchos nervios, mucho... pero bueno, de a poquito cuando me senté yo dije, esto es lo mío, esto es lo que quiero.
2: Claro, y bueno, y le fuiste tomando el gustito. Y contame, ¿qué cosas tiene que tener en cuenta una persona que maneja una máquina vial? ¿Qué son las leyes del maquinista, los tips? Contanos.
3: Sí, muchos. Depende el suelo que estás trabajando. Depende mucho si hay cableado, si hay mucha gente trabajando alrededor tuyo, con lo que vas a trabajar. Me ha pasado que se ha hecho canales pluviales y hemos estado trabajando con los chicos encima de uno, tirando hormigón en 20 centímetros de ancho y tirando con mucho cuidado. Entonces, depende mucho el suelo que uno pisa, porque... depende con la máquina que uno ande, se te puede ir, así que nada, uno al sentarse es mucha la responsabilidad que tiene también, así que, pero nada, uno se va acostumbrando a medida que va aprendiendo a trabajar, uno nunca termina de aprender, yo creo que todos los días estás aprendiendo algo nuevo.
2: Me imagino que requiere como una gran concentración. Te escuchaba lo de la responsabilidad y claro, tenés que estar atenta a un montón de cosas. esto de que si hay gente alrededor, que la máquina no se te vaya, no se te vuelque, qué sé yo. ¿Alguna vez tuviste algún accidente con la máquina?
3: Sí, una vez con una cargadora se me bloqueó el balde y me levantó. Y bueno, cuando se zafó, fue el azote bastante grande. Pero bueno, en esa parte es así que uno dice, ay, ¿dónde me metí? Pero nada, uno lo tiene que hacer con miedo, pero seguir. Porque yo creo que el miedo no te tiene que paralizar, uno tiene que seguir.
2: Muy bien, es como cuando te caes del caballo, ¿no? Viste que dicen los paisanos, claro. Dicen que te caes del caballo, hay que subirse enseguida, porque si no, después te agarra miedo. ¿Y cómo seguimos?
3: Claro.
2: Me encanta. Y en esto de ser valiente y de ir para adelante, me imagino que al principio el ambiente que, nada, yo intuyo, no lo sé, te pregunto, debe haber sido medio chocante que una mujer se meta en un ambiente que es de históricamente de hombres, ¿no? ¿Qué caras encontraste? ¿Sorpresa, resistencia, curiosidad, compañerismo? ¿Cómo fue el recibimiento?
3: Bueno, yo he estado ya varios años en la empresa en la que estoy, en la que arranqué, volví y sigo estando. Gracias a Dios me han tocado muy buenos compañeros, actualmente amigos, y nada, que me han dado muchos consejos, me han aconsejado mucho. También me ha pasado un par de veces que por allá encontrás a alguien que es medio machista, por decirlo de esa forma, y lo ve como, ah, no, una mujer, las miradas muy metidas en lo que uno está haciendo, como esperando a ver cuándo se va a equivocar. Pero nada, uno aprende a ser muy cuidadosa, a tratar de hacerlo con la paciencia que requiere cada trabajo. Y nada, vas aprendiendo a sobrellevar. También me pasa mucho que pasan muchos nenes chicos. Yo tengo el más chiquitito, tiene 10 años mi hijo. Y pasan muchos nenes de la edad de él que quedan mirando y sonríen, saludan. Muchas mujeres también que me hacen como muy bien y nada, eso pone muy contento a uno, porque es cuando empecé era ir abriendo un camino que no estaba, porque no había muchas chicas. Actualmente no veo retristas, se ve muy pocas, y si hay están en las empresas privadas.
2: Claro.
3: Y son poquitas, hay más con cargadoras, con camiones mineros, que también estuve trabajando con uno de ellos. Pero con la retro son poquitas y nada, es lindo por allá cuando uno va andando y ve alguna maquinista, porque hay otra obra cerca donde estoy actualmente y que está con una máquina y es re lindo. Uno dice, vamos, que se puede.
2: Somos cada vez más. ¿Y te ha tocado así alguna mujer o alguna joven que te ha dicho, che, a mí me gustaría arrancar por ahí, cómo es, o que te han preguntado?
3: Sí, bueno, yo tengo TikTok y con eso por allá hubo un tiempo que estuve haciendo vivos y todo, y por allá muchas chicas me preguntaban. Entonces yo les decía, mirá, empezá con el curso, pero no te quedes con eso, tratá de conseguirte alguna máquina o alquilar para ir siguiendo, pero porque por allá lo ven como que es una máquina tan grande y como que no vamos a poder porque somos mujeres o no tenemos tanta fuerza como el hombre. Uno se va acostumbrando y el equipo hace la fuerza. Uno es más que nada habilidad que va adquiriendo y que va acostumbrándose al equipo, al tamaño de cada máquina. Pero nada, yo siempre que por allá me preguntan les digo que se metan, que si no les gusta o si no tienen las ganas de seguir, bueno, pero que prueben, porque no pierden nada.
2: Claro. Me encanta, además tiktokera, una genia, buenísimo. Y ahí tantas horas en la máquina, me imagino que también tendrás tiempo para pensar en vos misma. ¿Qué aprendiste de vos misma desde que empezaste este camino?
3: Y nada, uno lo ve a lo que es ahora y ya van 4 años más o menos que me dedico con los equipos y nada. Se ve el avance, que he agarrado varios equipos, porque empecé con una cargadora, después seguí con una retropala, después estuve con un camión minero que le dicen algunos fuera de ruta, actualmente estoy con una retroexcavadora, y nada, uno ahí ve o dice, oh, wow, llegamos lejos, o sea, vamos bien. Uno siempre sigue aprendiendo todos los días, pero bueno, se siente lindo el no haberme quedado en una sola cosa y seguir llenándome de más cosas, de seguir aprendiendo, y la verdad que eso está muy bueno.
2: Me encanta. Y te quería preguntar si trabajás con tierra o también te ha tocado trabajar con nieve, ese tipo de manejos también, o solamente con tierra.
3: Solamente con tierra, y bueno, estuve en una cantera que estuvimos con barro de las piletas de lodo, que le dicen, que era una cantera de una empresa privada, que era para fracking y todo eso, que hacían arenas, lavaban la arena. Claro. Pero bueno, solamente con ese material.
2: Y si te pregunto, si le tuvieras que decir a las chicas que me decías que por ahí en TikTok te preguntaban y eso... porque siempre acá en este programa tratamos de generar vocación, tal vez alguien está escuchando y quiere empezar, me gustaría que puedas contarles.
3: Y bueno, nada, a la que por allá le interesa, o capaz que nunca lo ha pensado como yo, porque a mí nunca se me había cruzado por la cabeza, que prueben, porque a veces uno, yo en mi caso que tengo mis peques y soy la cabeza del hogar, por necesidad encontré este hermoso oficio que ya lo tengo hace casi 4 años, y nada, es algo que, primero, que algo que amo hacer, que es un trabajo que realmente amo hacer, y que bueno, que si les interesa, si les gusta, si en algún momento se le ocurrió o pensaron, que lo hagan. No pierden nada con intentarlo, con hacer un curso. Cuanto mucho perderán la plata, pero se van a sacar las ganas, y que no se queden con eso. ¿Qué hubiese pasado si lo hubiese hecho? No, que lo hagan, que la verdad que para la que le gusta manejar o que le gusta los camiones o las máquinas, que lo hagan, porque yo creo que ya nos hemos metido bastante en distintos rubros, en distintos oficios, y que se puede, que solamente son horas arriba del equipo, que todos los días se va aprendiendo algo diferente, que a poquito se le va perdiendo el miedo, pero no el respeto, como decimos nosotros siempre, que siempre hay que tenerle respeto, pero el miedo se va pasando. Y nada, que es algo hermoso.
2: Me encanta. ¿Querés dar tus redes? ¿Así te pueden encontrar?
3: Sí, en Facebook, en Instagram o en TikTok salgo como Marga Troncoso.
2: Marga Troncoso, así nomás como suena.
3: Sí, sí.
2: Bueno, ahí te van a ir buscando... Bueno, una alegría enorme estar charlando con vos. Me encantó, un ejemplo de vida. Te quiero agradecer. Te mando un abrazo grande y ojalá, si ando por allá, por... ¿Vos vivís ahora actualmente en Neuquén?
3: No, estoy en Allen viviendo y trabajo en Neuquén.
2: Ah, vas y venís. Todos los días venís.
3: Todos los días. Sí. Ahora, gracias a Dios, voy en mi auto, pero pasé gran parte del invierno yéndome en moto, así que...
2: Uy, con el frío.
3: Sí, sí, sí. Pero bueno, todo tiene su recompensa, y bueno, el hecho de hoy en día tener un trabajo estable y que a uno le guste, está bueno. Así que bueno, las
2: te
3: otras
2: permitió
3: son cosas.
2: Tener tu autito, me encanta. Bueno, felicitaciones, sí, sí, sí, sí. Por eso es lindo que estás construyendo y avanzando, por tu familia y por vos misma. Me encanta, sos un orgullo, te felicito.
3: Bueno, muchas gracias.
2: Bueno, un abrazo, Marga. Bueno, ahí está Margarita Troncoso, que vive en Allen, Río Negro, pero trabaja en Neuquén, que sabemos que está cerquita. No sé si todos saben, si todos tienen el mapa en la cabeza, pero son localidades que, si bien están en distintas provincias, están muy cerquita una de otra. Y realmente un orgullo. Me encanta, porque de a poquito las mujeres vamos rompiendo esas barreras que parecían imposibles. Y bueno, ya que andamos por la zona de Neuquén, Cipolletti, por ahí, voy a saludar con música a un gran amigo con el que grabé una canción que no es mía, es de un compositor patagónico que todos los que somos de por acá amamos, que es don Abelardo Puyén. Y esta canción la canto a dúo con mi amigo Rolando Lobos. Pueden bailar esta cuequita si quieren en casa. Les vamos a dejar Mi Arroyo.

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1: Y ahora vamos a viajar con la música hacia otra tierra de nuestra Patagonia cultural, la provincia de La Pampa. Nuestra próxima cantora es una mujer que encontró en el tango un lenguaje para recorrer el mundo. Antonella Alfonso nació en Saliqueló, pero desde muy chiquita se radicó en General Pico, donde comenzó a construir su camino artístico. Estuvo vinculada al canto, la danza, el teatro, y ya desde muy joven empezó a presentarse como cantante. Sus primeros pasos estuvieron ligados al folclore y a la música popular, pasando por escenarios como Jesús María, Cosquín y Varadero, hasta que el tango fue ganando un lugar cada vez más profundo en su vida. En 2016 se radicó definitivamente en Buenos Aires para dedicarse a desarrollar su carrera tanguera. Desde entonces, su voz ha recorrido escenarios argentinos y también internacionales, integrando distintas orquestas y proyectos. Antonella dice que la música es también la memoria de sus abuelos, la voz de su infancia y el legado que la conecta con su tierra. Vamos a escucharla ahora interpretando Lluvia de Abril.

0: la estábamos escuchando a Antonella Alfonso. Qué tremendo vozarrón, impresionante. Pampeana, bueno, ahora radicada en Buenos Aires por su carrera, pero ella siempre sigue reconociendo sus raíces. Y bueno, ya se nos acaba el tiempo, vieron cómo es este programa cortito, como patada de chancho. Y nos tenemos que despedir, ¿qué va a ser? Bueno, como siempre, los invitamos a seguir charlando a través de las redes sociales, @ Gabriela Carel, con C de casa y una sola L de lindos al final, en YouTube y TikTok, Gabriela Carel Música, en YouTube, Gabriela Carel Música separado, en TikTok, Gabriela Carel Música, todo junto, con minúsculas, sin acento, así como está, así como Gabriela Carel Música, todo junto, ahí está. Y en las plataformas musicales, en Spotify y en todas las plataformas, pueden escuchar mi música, me buscan ahí nomás con mi nombre. Gracias, gracias a todo el equipo de Radio Municipal. En la operación técnica, como siempre, nuestro querido amigo Raúl Roberts, gran profesional. Gracias, Raúl. Gracias a la Municipalidad de Rawson, al Consejo Deliberante de Rawson y a Sadop Chubut, que nos brindan su apoyo para que este programa sea posible. Y por supuesto, gracias a todos ustedes, fieles oyentes, y a las más de 120 emisoras de toda la Argentina y el mundo hispano también, que son parte de esta red. Hoy saludamos a Radio Bar de Uspallata, provincia de Mendoza, la música del Garage de Torkins, provincia de Buenos Aires, FM Patagonia Andina 93.3 del Bolsón, provincia de Río Negro, Radio Play Sónico de la ciudad de Rosario, en Santa Fe, y a nuestra vecina de acá cerquita, la querida LU17 AM540 FM100.3 de Puerto Madryn, provincia de Chubut. Bueno, nos vamos yendo. A lo mejor transformar el mundo no siempre significa hacer grandes discursos. A veces significa simplemente animarse a ocupar un lugar que antes parecía prohibido, que parecía imposible. Una mujer frente a una máquina puede estar moviendo tierra, construyendo un camino, preparando una obra, pero también puede estar moviendo la idea de lo que todos podemos ser, de lo que todos podemos proponernos. Cada vez que alguien se atreve a romper un límite, el límite deja de parecer tan grande para quienes vienen atrás. Todos y cada uno de nosotros tenemos el enorme poder de cambiar la vida de los demás. Los quiero mucho. Que tengan una hermosa semana. Chau.
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Hacemos una pausa, un breve espacio publicitario y ya regresamos. ¿Trabajás con serigrafía o necesitas yablones? 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

0: Hola, hola, hola.
1: Nuevamente con el Canto Viva América.
0: Desde Buenos Aires, Argentina.
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0: Un programa dedicado a la música del mundo, a la música sin fronteras, a la libertad, a la poesía, a todo aquello que tiene que ver con la belleza que emanan las canciones que forman parte vital en nuestras vidas. Se me ocurre que el hecho de transitar cabalmente las historias, traemos pinceladas de poesía en cada estrofa. Tal es el caso de la grande de América, de Chabuca Granda. Ella escribió muchísimo sobre las costumbres y la gente de su tierra. Este vals que vamos a compartir con ustedes, Chabuca decía: esta canción se inspiró en la vida y en la obra del señor Manuel. Señor Manuel era Manuel Solari y Joaine, un distinguido periodista limeño que obstinadamente trata de rescatar, ¿no?, lo bello, lo realmente entrañable de nuestras tradiciones populares. Manuel implora por la conservación de nuestra bellísima ciudad de Lima, destruida por algunos terremotos y bueno, por muchos alcaldes, que son más frecuentes que los terremotos. Ese modo de decir, de describir. Esta canción fue creada el 11 de febrero de 1956, en una muy vieja casa, la de los Sánchez Concha, que por cierto ya no existe. Quien interpreta maravillosamente esta canción con un decir, con un fraseo, es nuestra queridísima Pasión Vega, que es el nombre artístico, en realidad ella se llama Ana María, alias. Acerca de Pasión Vega, que interpretará esta canción maravillosamente con su decir. Pasión Vega es el nombre artístico de Ana María Alías Vega, una cantante española de música popular, quien nace un 23 de abril de 1976 en Madrid, España, y se dedica a interpretar la copla, el flamenco, el bolero, el pasodoble, el tango, el fado. Pero aquí este vals en su voz nos dejará aquella Lima de otrora, tan querida y tan señora. Así rezan los versos de Chabuca Granda. Señor Manuel, en el Canto Vivo de América.

Y recién en nuestra Música Sin Fronteras, España, Perú, y ahora desde Perú mismo, otra obra de Chabuca Granda en su centenario para homenajearla, Ese Arar en el Mar. La voz es de Jorge Luis Pardo Valdespino, conocido como Jorge Pardo artísticamente. Es un cantautor y productor musical peruano, ganador de la competencia internacional del Festival Internacional pues de la Canción de Viña del Mar, allá por el año 2005, con su tema Mi alma entre tus manos, y dos veces ya nominado a los premios Grammy Latinos. Nació un 23 de septiembre de 1971 en Perú. Su voz, su modo de decir, acariciarán la poética de la grande de América, de Chabuca Granda. Jorge Pardo, Ese Arar en el Mar. Aquí en el Canto Vivo de América.

Y de Perú pasamos a Argentina. Vamos a difundir esta cantante. Había nacido en San Juan el 9 de octubre de 1972 y partió hacia el silencio el pasado 8 de noviembre de 2023. Esta cantante y activista provida argentina de folclore, una gran artista, una gran voz, nos tenía acostumbrado a vivir jornadas muy lindas de canto allí en Cosquín, en el Festival Mayor de Folclore. Me refiero a Claudia Pirán. Desde San Juan se proyectaba todos los años a distintos festivales. Una afección, una hipercalcemia terminó con su vida, pero nos queda a nosotros el recuerdo de esta gran voz, esta dulce voz y de esta persona tan, tan buena y tan, tan linda que veíamos en el festival. Para ustedes, Claudia Pirán interpreta este tango Nada en el canto vivo de América Hoy.

Viajamos imaginariamente a la frontera de Colombia, Ecuador, y allí aparece este miranchurito, que este es un son sureño de autor anónimo, de allí que con el paso del tiempo haya sido fruto de especulaciones, entre ellas que el Chato Guerrero haya sido su autor. No hay nada concreto. La versión es de pueblos andinos y corresponde a esta fusión de música de Colombia y Ecuador en el límite. Muy linda música, muy lindo canto, y para ustedes, pueblos andinos.

Recién escuchábamos la música de Colombia, Ecuador, y ahora nos vamos a Brasil a escuchar Edio Jum en la voz de Mariene de Castro y Dudu Nobre. Mariene de Castro nace en Salvador un 12 de mayo de 1978. Es una cantora, compositora y actriz brasilera que es su modo de decir notorio por exaltar la cultura pro-brasilera en su obra musical. Y esta vez comparte este pan de amor, este pan de poesía, junto a João Eduardo de Sátles Nobre, conocido como Dudu Nobre, un compositor y cantante brasileño, quien nace un 6 de noviembre de 1973 en Río de Janeiro, estado de Río de Janeiro, Brasil, y da vida este compositor a Edio Jum junto a Mariene de Castro. Escuchen, pura belleza.

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1: Volvemos a nuestro país, Argentina. Y esta historia tiene que ver con una obra que ahora vamos a difundir. Hace unos años atrás, en el vecino país de Chile, se encontraban los andariegos, un grupo de la década del 60, un grupo folclórico, donde allí preservaban las voces, los arreglos, bastante modernos para esa época. Y este conjunto tenía actuaciones allí en Chile. Uno de sus integrantes fue a pasear a Santiago de Chile y entró a una librería y encontró un libro de poemas escrito por un poeta mendocino. Se llamaba Armando Tejada Gómez. Y lo compra, se lo lleva a Cacho Ritro, uno de los integrantes, y le dice: mirá, encontré un libro y te lo compré porque el autor es un autor mendocino y como vos sos mendocino, te va a venir bien esto. ¿Quién es? Armando Tejada Gómez. Cacho Ritro ojea el ejemplar de este libro y encuentra un poema titulado Hay un niño en la calle. Lo lee y claro, el poema expresaba todo el dolor por ese niño en la calle, comparado con otras cosas que pasaban en la vida diaria, pero este niño permanecía abandonado en la calle. Y toda esa historia le produjo un estado de despertarle y ponerle música a ese poema tan lindo de Armando Tejada Gómez. Hizo el tema y cuando de regreso pasan por Mendoza, averigua dónde vive Armando y lo va a visitar. Y le dice: mira, me tomé el atrevimiento de ponerle música a este poema tuyo tan hermoso, Hay un niño en la calle. Entonces se lo canta y Armando Tejada Gómez lo mira y acepta la música de esta obra y le dice: desde hoy este poema va a tener esta hermosa música y lo vamos a autorizar para que lo graben ustedes y haya otras versiones. Esta que tenemos aquí es primero la voz de Armando Tejada Gómez y después Víctor Heredia es el cantante argentino que interpreta Hay un niño en la calle de Cacho Ritro y Armando Tejada Gómez. 7 minutos 36 segundos de una historia tan dulce y tierna y una obra emblemática que se ha grabado por muchos intérpretes, hasta Mercedes Sosa ha hecho una versión y se ha difundido por toda Argentina y el resto de Latinoamérica.
2: Hay un niño. Exactamente ahora hay un niño en la calle. Le digo amor. Me digo. Recuerdo que yo andaba con las primeras luces de mi sangre vendiendo una oscura vergüenza. La historia. El tiempo. ¡Diario! Cuando subo a la vida juntando la inocencia, mi niñez triturada por escasos centavos. Por la cantidad mínima de pagar la estadía como un vagón de carga. Y saber que a esta hora mi madre está esperando. Quiero decir, la madre del niño innumerable que sale y nos pregunta con su rostro de madre: ¿qué han hecho de la vida? ¿Dónde pondré la sangre? ¿Qué haré con mi semilla si hay un niño en la calle? Es honra de los hombres proteger lo que crece. Cuidar que no haya infancia dispersa por las calles. Evitar que naufrague su corazón de barco. Su increíble aventura de pan y chocolates. Transitar sus países de bandido y tesoros poniéndole una estrella en el sitio del hambre. De otro modo, es absurdo ensayar en la tierra la alegría y el canto. De otro modo, es sino. Porque de nada vale si hay un niño en la calle. ¿Dónde andarán los niños que venían conmigo ganándose la vida por los cuatro costados? Porque en este camino de lo hostil ferozmente cayó el toto de frente con su poquita sangre, con sus ropas de fe, su dolor a pedazos. Y ahora necesito saber quiénes sonríen. Mi canción necesita saber si se han salvado. Porque si no es inútil mi juventud de música. Y ha de dolerme mucho la primavera este año. Importan dos maneras de concebir el mundo. Una es salvarse solo, arrojar ciegamente los demás de la balsa. Y la otra, un destino de salvarse con todos, comprometer la vida hasta el último náufrago, no dormir esta noche si hay un niño en la calle. No.

Viajamos imaginariamente a Colombia. Allí están los gaiteros de San Jacinto, esta agrupación musical colombiana que conserva la música tradicional de gaitas y tambores, heredada del mestizaje indígena africano y español. Los instrumentos de la agrupación son las gaitas y las maracas indígenas y los tambores africanos. La agrupación nace aproximadamente a mediados de 1954 en el municipio de San Jacinto, departamento de Bolívar, siendo su director Antonio Toño Fernández. A la cabeza de la agrupación se mantenía Nicolás Hernández Polo, fallecido el 4 de mayo de 2013, Juan Chuchita Fernández, Manuel Antonio Toño García y Rafael Rodríguez, quienes son los más antiguos integrantes. En 1982, el sobrino de Toño, Joaquín Nicolás Hernández Pacheco, asumió la dirección de la agrupación. Con ustedes, los gaiteros de San Jacinto.

0: Bueno, muchísimas gracias por acompañarnos después de este recorrido musical donde tenemos, por suerte, la posibilidad de entrelazar las sonoridades de América al mundo. Es tiempo ahora de escuchar, lo llaman el negrito del swing, a John Wilson, quien nació en New York el 29 de julio de 1971, más conocido como Magic Juan. Es un cantautor, compositor y productor estadounidense de ascendencia dominicana, conocido en gran parte de Latinoamérica con ese apodo que recién les decía, el negrito del swing, por haber sido también el vocalista de una agrupación llamada Proyecto 1. Es cantante, compositor, productor discográfico, y los géneros que aborda son el merengue house, el merengue hip hop, y bueno, su voz es su instrumento junto al sampler, y nos regala un mix de latinos, varios, porque nos nombra, inclusive van a ver qué belleza es esta fusión junto a Free Cover desde Venezuela, la República Dominicana, Estados Unidos. Bueno, todos somos uno. Así que gracias por compartir con nosotros una vez más este programa que hemos dado en llamar El Canto Vivo de América Hoy.
1: Esperamos que haya sido de vuestro agrado nuestra programación. Será hasta dentro de una semana, Dios mediante.
0: Dentro de 7 días renovamos nuestro compromiso con ustedes de compartir la belleza. Como decía San Agustín, cantar es propio del que ama.

0: y oyentes, hasta la semana que viene.
1: Chau, chau.
0: Chau.

0: 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Hacemos una pausa, un breve espacio publicitario y ya regresamos. ¿Trabajás con serigrafía o necesitas yablones? 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
11: Hola, hola. Seguimos en Andares por el Mundo, rastreando la historia de la danza inclusiva. Por supuesto, y les decíamos en el programa anterior, que hay nombres que vuelven a aparecer. ¿Por qué? Porque son vínculos, son nexos con una historia y la otra, con esto que vamos rastreando y tratando de encontrar. Y hoy no va a ser la excepción, porque le preguntamos a una de las queridísimas compañeras de Uruguay, ¿quién fue tu profesora? ¿Cómo encontraste este camino hacia la danza? Y aparece un nombre, el nombre de Lila Nudelman. Una bailarina, docente e investigadora de la praxis de danza, creadora, que es responsable del proyecto de Danza Integradora Uruguay. Empezó a formarse muy, muy temprano y obviamente lo sigue haciendo. Ha recibido premios a su trayectoria, como por ejemplo la beca Zavala Muñiz. Desde 1977 ha sido creadora de varios trabajos coreográficos y es directora del colectivo Pata de Cabra, la primera compañía con participación de bailarinas usuarias de silla de ruedas en Uruguay. Sabemos que hay mucho más, sabemos que estuvo vinculada a la danza deportiva en algún momento, una conexión con Susana González Gons, inevitablemente calculo. Hay muchísimo atrás de todo esto, pero vamos a dejar que Lila nos lo cuente. Así que, sin más, vamos a darles la bienvenida a Lila Nudelman a nuestro programa de hoy.

0: Bienvenida a Andares por el Mundo. Gracias por tomarte un tiempo para charlar con nosotras.
1: Muchísimas gracias por la invitación.
0: Bueno, mira, en realidad esta invitación, yo creo que vamos a tener que nombrar productora a Mariana Rebollo, porque es una tejedora de redes increíble. Nos ha convidado nombres, músicas. Siempre está presente en todos los programas, la terminamos nombrando.
1: Es muy, muy divina.
0: Sí. Y estábamos este año tratando de rastrear y recopilar un poco más de todo lo que es
1: Sí.
0: la historia, el recorrido de la accesibilidad y la danza, sobre todo en la América. Algunas próceres ya las habíamos entrevistado por otros motivos. Seguíamos buscando. Entrás en la categoría de prócer, Lila, según acá
1: ¿De
0: mi
1: qué?
0: compañera. Yo confío absolutamente, así que
1: Ella es una ídola.
0: es una
1: Ya,
0: ídola.
1: claro.
0: Bueno, y nos gusta viajar también, así que te voy a pedir
1: Ah,
0: que nos cuentes a mí, a la
1: bueno.
0: audiencia, ¿dónde estás? ¿Cómo
1: Sí.
0: es el lugar en donde estás?
1: Bueno, en este momento estoy viviendo en Montevideo nuevamente, que es mi ciudad natal. Montevideo es una ciudad preciosa. Es la ciudad de una, yo creo que es el lugar, yo me siento bien en ella. Viví también 16 años en Maldonado por cuestiones de trabajo y es muy bonito, es precioso, Punta del Este, la costa y todo, pero yo prefiero Montevideo para vivir, por una cuestión cultural, por una cuestión familiar. Tengo cerca a mis dos hijos grandes, a mi nieto, entonces, bueno. Son los dos lugares en los cuales he vivido y uno encuentra rincones donde encontrar una paz y una calma que se necesita en el mundo de hoy, ¿no? Yo en este momento estoy viviendo en un complejo habitacional que está frente en diagonal al famoso de la Arena, en un barrio de gente de clase obrera en su mayoría.
0: Y tu historia con la danza y específicamente con estos planteos de que la danza puede ser para todas las personas.
1: Bueno, la historia de la danza en mi vida empieza por un accidente familiar en el sentido de que yo no tenía 3 años, mi madre estudiaba medicina y trabajaba, mi padre trabajaba y bueno, todo lo que viniera para llenar el tiempo de ocio de un niño, de una niña, estaba buenísimo y bueno, apareció una amiga que, o sea, me invitaba a mí y a otras, gurisas chicas a empezar a tomar clases de danza con una bailarina que egresaba del Ballet de Cámara Montevideo de Barrosa, de danza moderna. Eso fue antes de cumplir los 3 años. Era mínima.
0: Chiquitita.
1: Sí, era mínima, sí. Yo, hago mi formación, que esto, que lo otro. En el medio, en plena dictadura, dejo de estudiar facultad, la largué en determinado momento, en segundo año, yo hacía ciencias biológicas y la dejé porque necesitaba tomar clases de danza y más y más y más. Era una época muy embromada para formarse, acá era todo privado, no había universidad, no había escuelas públicas en Montevideo, solamente la formación del ballet que la daba el Sodre, que era solo ballet y folclore, pero ni siquiera la danza contemporánea, que hoy, por suerte hay, pero en aquella época no había nada. Entonces, bueno, era todo por privado, ¿no? Todo academias, escuelas, estudios. Y mi enganche con el tema de la discapacidad, en primer lugar, fue cuando fui mamá y cuando mi hijo mayor cumplió 2 años, a ver a dónde lo mandábamos, ¿no? A qué jardín lo mandábamos. Y bueno, ahí dio la casualidad que una prima mía era maestra de un colegio al que fue Mariana Rebollo también. Claro, acá en el Uruguay todo está enredado, estamos todas enredadas, y más en este tipo de cosas, ¿no? Yo caigo de casualidad como madre, porque mi prima, que era maestra de ahí, me dijo, mi sobrino va a venir a esta escuela, que es un colegio privado, ¿no? Por la metodología. Nos reconvenció, nos convenció absolutamente de mandarlo ahí, porque acá, aparte en esa época, los jardines eran privados, no había jardín escolar. Jardín hablo de los niveles de niños entre los dos
0: Sí,
1: y los
0: nivel
1: 4 años.
0: inicial, sí.
1: El inicial, ahí está, los chiquititos. Eran privados, entonces está, nosotros estábamos entre uno y ahí aparece mi prima y me dice, no, no, no, no, Ernesto va a ir al CENI, Centro de Educación Natural Integral, que se estaba formando en ese momento. Cuando vimos las primeras clases, nos quedamos maravillados, yo no podía creer. Yo entré después a dar clase, entré
0: Mira.
1: después. Mi hijo entró con 2 años y medio, después entró mi hija, la del medio, Victoria, la que baila, una de las que baila, que bailó mucho con Mari.
0: Claro, yo vi la obra de ellas
1: En mis
0: en
1: zapatos.
0: el festival en Buenos Aires en 2015.
1: Ellas bailaron en mis zapatos allá en la barraca, en el Teatro de la Barraca 25, allá, aquel centro divino. Bueno, yo
0: Sí.
1: estaba ahí con ellas, sí, yo fui como disertadora, invitada por Mariana y tal, y las ayudaba a las gurís. Pues yo ya estaba en Maldonado viviendo y ellas estaban acá en Montevideo. Y bueno, entró Vicky y cuando Vicky estaba en segundo año de escuela, que mi prima falleció. Ella me había dicho, vos tenés que venir a dar clases de danza a la escuela. Tenés que venir porque vos vas a ver que este es tu lugar. Y yo, ¿qué voy a dar clases de danza a varones? Y a los varones, ¿no? Mi preocupación era los varones. No, estás loca. Tenés que venir, vas a ver que lo que vas a aprender no te lo vas a olvidar más. Bueno, ta, eso fue como que al año siguiente que ella falleció, me quedó esa cosa, ¿no? Y yo dije, yo tengo que hacer lo que me dijo Beatriz. Y nada, y fui a pedir hacer una pasantía, a ver qué pasaba conmigo, porque yo qué sé, si aguantaba a los niños y a las niñas. Una cosa era dar clase de
0: Ah, hasta
1: danza.
0: ahora no habías estado dando clase.
1: Claro, ¿no? Digo, dar clase en una academia privada de danza, gente que quiere venir a
0: Claro,
1: estudiar
0: que va el que
1: danza.
0: quiere,
1: Y otra
0: sí.
1: era que tenía que hacer bailar a toda la escuela, porque era lo que me pedía la directora, vos tenés que hacer bailar a toda la escuela, toda, toda, sí, toda, con los niños que están integrados también. Y yo ahí dije, ups. Y bueno, yo sabía por mis hijos que ellos tenían compañeros que tenían diferentes discapacidades, desde motrices, sensoriales, intelectuales, pocas. Porque el colegio tenía la modalidad de ir integrando, los que eran así, que se podían integrar, iban derecho al grupo de escolares comunes. Algunos necesitaban apoyo de una maestra colaboradora, vamos a decir, entonces había hasta 2 o 3 maestros en la clase, en la misma clase, y si no, había una clínica psicopedagógica donde atendían a los niños que tenían algunas dificultades más graves. E cada tanto compartiam tudo o que era
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1: de que Sheila Clelia de Melo, que es la creadora de la metodología natural integral, ella decía, no somos seres fragmentados, por lo cual no podemos estar en estancos, dando la geografía por un lado y la historia por el otro, o sintiendo la música separado de lo que puede darnos las ciencias, ¿no? O sea, ella englobaba todo. Y así fue que yo entré a ver de qué manera podía apoyarme en las técnicas que yo traía, aprendidas, ¿no? Porque obviamente tenía toda una historia grabada en mi cuerpo, de danza moderna, de ballet, de Graham, yo qué sé, de José Limón, de expresión corporal, con Patricia Stokoe, no sé qué. Bueno, todo eso a ver cómo lo iba yo canalizando. Y año a año llegué a tener 16 años de cuadernos con todas las clases escritas de
0: Qué
1: todos los
0: maravilla.
1: grupos, de todos los colegios.
0: Qué
1: Sí.
0: genial eso de sistematizar así.
1: Sí, fue brutal. Pero aparte el colegio a mí me permitía eso, porque era experimental, no era habilitado. Entonces, fue fundamental porque yo ahí me apoyaban las maestras trabajaban conmigo en la clase, no era que se metieran a decir, a ver chiquilines, que no sé qué, no sé cuánto, a ver si haces esto, no, me escuchaban y arrancaba un diálogo entre ellas y yo, que era prácticamente ni que nos hubiéramos, no sé, lo hubiéramos planificado, ¿no? O sea, salía todo.

0: todo salía de lo que se veía, de lo que palpábamos, de lo que tocábamos. Entonces, a partir de ahí empezó a surgir la metodología natural en danza, que esa fue la que yo sistematicé durante 16 años. Fue en el año 93, conozco a Susana González, Gons, voy a pila de talleres con Susana, hablaba pila con Susana, porque en realidad, cuando a mí me la presentaron en el 93, unos amigos míos me dijeron, conocimos a una colega tuya en Buenos Aires que la vamos a traer para la primera Bienal Internacional del Juego acá en Uruguay.
1: Susana hizo ese mismo
0: Claro.
1: proceso, tuvo que ponerse a crear, ¿no? Porque
0: Exactamente.
1: estas otras metodologías
0: Exactamente.
1: a las que accedimos posteriormente todavía no circulaban acá.
0: No circulaban. Eso justo me lo preguntaba una compañera de Maldonado, sí, justo hace 2 o 3 días que está haciendo una maestría y me decía, Lila, mira, te lo pregunto a vos, porque eso, ¿no? Vos cuando empezaste, me dice, ¿conocías, por ejemplo, danzability? No, no tenía la menor idea. Y aparte haciendo exactamente lo mismo, con otra sistematización, porque yo lo conocí a Lito años después, como 10 años después, fui a Buenos Aires con el grupo Pata de Cabra, fuimos 4 o 5.
1: Contame la danza esta que fuiste
0: Ahí va.
1: sistematizando y creando en la escuela, ¿cómo salió de la escuela?
0: O sea, yo en la escuela seguí por años y por años seguí trabajando en todas las escuelas. O sea, donde iba, trabajaba
1: Pero
0: con
1: la
0: mi
1: danza te
0: metodología.
1: la...
0: Y me lo aceptaban y le pintaban felices de la vida. Iba a otros colegios y hacía eso. Iba al bachillerato artístico, que después empezó en el Uruguay, y hacía lo mismo. Iba a la licenciatura de educación física en la UDELAR, que trabajé 11 años allá en Maldonado. Y trabajaba de la misma forma, o sea, que no se metieran con mi metodología porque no la iba a cambiar. Claro, la iba a aplicar y iba a ver, obviamente se iba como profundizando en cada nivel, ¿no? No, no, no le pedía lo mismo a los estudiantes de universidad que a los niños de jardín, obvio, ¿no? Pero la metodología era la misma.
1: Bien.
0: Y con las personas con discapacidad también. En el 93 conozco a Susana. Desde el 93 al 95 tuve una hija, que eso está, seguí trabajando, pero bailando prácticamente nada. Y cuando vuelvo, durante 7 años me estuve mascullando el tema de que yo tenía que largarme a trabajar en el escenario artísticamente, no solamente en la escuela. Y ahí fue Susana la que me empujó y me dijo, estás más que preparada, dejate jorobar, yo no sé por qué no empezaste antes.
1: ¿Cómo se
0: Sí.
1: cruzan las historias?
0: En el 2000 ganó un premio acá en la intendencia que viene a ser municipio de Montevideo. Y con ese premio trabajé durante un año en 3 instituciones que reciben y que tienen personas con discapacidad. El proceso y la experiencia más larga fue con la Roosevelt, que es una escuela que en ese momento tenía 100 niños con parálisis cerebral o espina bífida y, bueno, y otro tipo de patologías horribles que hay en este mundo. Conocí a una chica, a otra Mariana, que fue la primera bailarina con discapacidad acá del Uruguay. Y ella empezó a ir a mi casa. Y ella fue la que me empujó a mí a formar un grupo y a bailar. Y bueno, en los primeros trabajos los hicimos en un festival de British Special Arts. Nos invitaron para el internacional que no pudimos ir. Después mi hija Victoria arrancó a trabajar conmigo y a bailar con Mariana Jacobenco. Y ahí se empezaron a acercar otras chicas y yo empecé a invitar a alumnas mías, habían sido compañeras de mi hija, para si querían bailar y aprender a bailar con personas que estuvieran en silla de ruedas. Y enseguida me dijeron que sí. Y bueno, y ahí se fue, nos fuimos agrupando, fuimos haciendo cosas. Y en el 2005, 4, 5, no me acuerdo ya, se hizo el primer espectáculo completo en el teatro con ellas, con el grupo Pata de Cabra. Yo entre el 2002 y el 2005 lo que hice sí fue ir a Brasil, unos simposios de danza en silla de ruedas, Campinas y en Juiz de Fora. Y allí aprendí ballroom, pero no tenía la menor idea de lo que yo iba a ir a hacer. Un amigo me había dicho, mira, hay un simposio de danza en cadera de rodas acá en Campinas, trata de ir. Yo qué sé. Allá me fui yo sola. Al segundo año se vino Susana conmigo. Ella había ido a no sé dónde y nos encontramos y fuimos juntas. Y bueno, y lo que aprendí yo ahí con esa gente, que a mí la competición no me gusta nada, pero el hecho del manejo de las

0: silla de ruedas, este, y el bailar con la silla de ruedas.
1: Y hay un trabajo, o sea, manejo, de técnica, ¿no?
0: El trabajo,
1: que es llamativo.
0: Ah, sí, sí. Es muy llamativo, pero aparte la técnica realmente ayuda mucho porque terminamos todas machucadas nosotros, todas
1: volteadas. Yo lo descubrí hace muy poco, ya grande, imagínate que después de un día de práctica no me quedaba resto para nada.
0: Ah, no, ese, y aparte los tipos no tenían, era un alemán que nos había mandado.
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0: Voy a cerrar con una opinión absolutamente personal, pero me parece muy valioso este rastreo que estamos haciendo, porque, lo hablábamos, me acuerdo, en el programa con Laisby, se trata también de evitar esta sensación de llegué yo y empezó la fiesta, de que a partir de que empiezo con una actividad, todo empieza a pasar, es nuevo a partir de que yo ingrese. Y no, no estamos inventando nada, recreamos, combinamos, buscamos nuevas formas, pero hay experiencias previas y contemporáneas a las nuestras. Y de paso les cuento que en la apertura estábamos escuchando a la uruguaya Ana Prada interpretando su canción Brillantina de Agua. En la danza contada, Miradas, un regalo que nos hizo Fernanda Amaral y la compañía de Danzas en Fronteras de Brasil, con quienes hemos afortunadamente trabajado mucho. En el cierre, el gran Rafael Amor nos canta el candombe La Crisálida. La música que nos da identidad y abre todos nuestros programas es de Materere Trío. Si quieren conocer más, nuestro Instagram es Andares Danza Inclusiva. Si quieren participar en la danza contada, nos mandan un audio. Y así nos despedimos hasta el próximo programa de Andares por el Mundo.
1: 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Hacemos una pausa, un breve espacio publicitario y ya regresamos. ¿Trabajás con serigrafía o necesitas yablones? 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

0: Muy, pero muy buenas tardes, amigos. Esto es Como Buen Pescador.
1: Si uno quiere descansar, mejor de pesca ni hablar.
0: Un programa de pesca deportiva para que el pesca y para que se quede en la orilla.

0: Un programa de pescadores para pescadores y de pescadoras para pescadoras. Un programa que une cada provincia y cada lugar de pesca. Y así comienza, amigo, como buen pescador, de 17 a 19 horas, por aquí, por Radio La Fola Argentina. Muy bien, amigos, 29 de septiembre del año 2026. Ya arranca como buen pescador, quien les habla, Marcelo Sergio Romero, con un lindo equipo, conformado por Marcelo Valdés, Analía Verónica Villar. Colaboran Patrick Romano, Eduardo Danbiele y a veces el señor Osvaldo Héctor de la Sota. Así que bueno, amigos, hoy arrancamos el programa, como le dije, 17 a 19 horas. Voy a estar solo en este programa, Analía está ocupada con su trabajo, así que no va a estar al aire. Marcelito Valdés se está recuperando y como sabemos muy bien, Eduardo Danbiele está con sus clases, es profesor, es maestro y justo en el horario que estamos al aire, él está dando clases, así que no puede salir. Le mandamos un gran saludo y también a Pablo Ranieri, que también compañero de trabajo, que es el cocinero, le han cambiado el horario. Trabaja conmigo, tiene horario hasta las 6 de la tarde y tampoco puede salir al aire. Así que bueno, hoy vamos a ver, de hacer todo lo posible, vamos a ver cómo sale este programa de Cobán Pescador. Y en la segunda hora vamos a tener una comunicación telefónica, si Dios quiere. Así que vamos a estar muy atentos a eso. Así que bueno, amigos, así arranca como buen pescador. ¿Y quién ofrece este programa, amigo?
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Bien, amigos, hoy arrancamos de una manera muy folclórica. Hoy arrancamos con el dedo en la llaga, con el chaquillo para el vecino. Acomodamos el mate, nos acomodamos bien y arrancamos el programa de Como Buen Pescador. Dale.

0: Bueno, amigos, ahí pasó el chaqueño palavecino. Vamos a arrancar este programa con mucha música, mucho folclore. Y hoy vamos a hacer un pequeño homenaje a este gran músico. Y arrancamos de esta manera, folclóricamente con música, y ya arrancamos muy rapidito. Vamos a arrancar con el señor Alejandro Abraham de San Miguel del Monte, que nos cuenta cómo está la pesca y qué cuidados hay que tener. Dale, lo escuchamos.
1: Hola, buenas tardes. Soy Alejandro Abraham y les voy a contar cómo está la pesca en la laguna de San Miguel del Monte. Días de viento sur, mucho frío, lluvias, hizo que el pejerrey se activara un poco. De orilla lo están pescando con mojarra, una liñita de dos anzuelos, dos boyitas dándole profundidad o algún paternoster. Recordemos que entramos en la veda del pejerrey, se puede pescar feriados, sábados y domingos.

0: Carpas estuvieron saliendo sobre casi toda la costa. La pasta que están usando es una pasta dulce a base de vainilla o dulce de batata. O algunos preparan la promoción y lo hacen con una batata hervida. Y bueno, también se obtuvieron lindas piezas sobre casi toda la orilla. La línea a utilizar, dos anzuelitos triples con un pequeño plomo. Algunos optan por la línea feeder con una buena bola de masa y dejándole dos o tres anzuelos libres para que tengan más opción y pues, se pueda pescar. Recordamos siempre realizar el mismo tiro, así la masa que va saliendo va cebando el lugar. Y bueno, tararí las habían empezado a mover de a poco, pero bueno, ya con estos fríos se le targa un poco y vamos a tener que esperar los primeros días de calor para poder volver a hacer una pesca de tararila. Y bueno, recordemos que el pejerrey está de veda. Se puede pescar feriados, sábados y domingos. Que tengan buenas pescas.
1: Bien, bien amigos, ahí pasó Alejandro Abraham, que nos estaba pescando, que hay que acordarse que siempre que está la veda del pejerrey, que ya empiezan a salir un poquito la carpa y que se está asomando la tararira. Lindo lugar, hay muchos juncales ahí en la zona de San Miguel del Monte. Hay que tratar de buscarlo, buscar la pieza, ¿no? Tratar de ya olvidarnos un poco del pejerrey. Más si va a ser los fines de semana, obviamente, ¿no? Y bueno, la carpa siempre es muy buena para buscar y para entretenerse. La lombriz con los bagres, hay muchos bagres también, la lombriz anda muy bien. Y el harinado, nosotros siempre lo que recomendamos es preparar cada uno su harinado, el que tenga más o menos un harinado hecho o una masa hecha ya dulce, que lo debe preparar o ya lo tiene preparado. Y si no, la harina de los primos que se prepara, no sé si alguna vez lo utilizaron ustedes, yo lo utilizo hirviendo una batata común. Compro un kilo de batata, hiervo las batatas, dejo que se escurra el líquido y la llevo hervida. Una vez en el lugar, agarro el harinado de los primos, de la marca que ustedes desean. Hay varias marcas que están dando vueltas por acá, por los cazas de pesca, cada cual tiene su marca favorita. Y bueno, pones un bol, en un bol yo pongo la batata con cáscara, no hay problema, lo pones con cáscara, pones el harinado, lo amasás, un poquitito de agua del lugar, esencia de vainilla, y lo amasás hasta formar un bodoque, y eso lo pones en las líneas coreanas. La parte del resorte, ahí pones un poco de ese preparado, de ese harinado, de esa bola de harina, ahí le clavas los anzuelos y bueno, tirás esa masa o ese bodoque de harinado, lo tirás a donde estás pescando. Y no es cuestión de revolear muy lejos, sí, el tema es que las primeras veces seguramente los primeros tiros no vas a obtener nada, porque el tema es primero cebar, o si tenés la posibilidad de tirar dos cañas, una para cebar y otra para pescar. Y bueno, esa es la manera de tratar de ir a buscar la carpa. La carpa debe estar todavía un poco más aletargada, está un poco más abajo, viene el fondo. Hay que estar con la caña, como siempre nosotros recomendamos, la caña en la mano para fijarte el pique o el toque que pueda llegar a hacer. Y es ahí cuando conseguís la captura. Y con el tema de la tararira, bueno, como siempre, haces una, si tenés la lombriz, un mojarrero. Del mojarrero vas a sacar la mojarrita, y de la mojarrita, bueno, un anzuelo con líder, por la duda que se enganche bien una tararira, y yo tiro una bollita ahí pegadita a los juncos, que esté ahí dando vuelta a los juncos. Sabemos que la tararira se acerca ahí y va a comer algunos huevos de rana o que están ahí dando vuelta, ¿viste? Así que, y más que todo, van a ir a atacar a la mojarra. Así que bueno, una mojarrita recién pescada que tenga movimiento pescado con una mojarrera.

Es lo ideal para la tararira. Así que bueno, esa es la forma, un poquito la forma de cómo empezar a pescar en la laguna de San Miguel Monte. Han tirado mucho pejerrey, chico, por eso trato de que, o les digo, les recomiendo que no tratemos de buscar el pejerrey, así crece para el año que viene y se reproduzca como corresponde. Así que bueno, esa es la idea de acá del equipo de Cowboy Pescador, para que tratemos de cuidar también la laguna, el acceso, y que haya pescado para todos, ¿no? No solamente para nosotros que estamos tratando de encontrar la pieza, sino para los chicos, ¿no? Los más chiquitos, los que vienen tras nuestro. Tenemos un mensaje de Juan que dice que grande el chaqueño palavecino, una voz inconfundible de nuestro folclore, de esos artistas que cuando comienzan a cantar te llevan directamente a nuestras raíces, al campo y a las tradiciones. Un verdadero referente a nuestra música popular. Gracias, Juan, por escribirnos. Y bueno, sí, justamente el chaqueño que decís vos, que lo llevan directamente a las raíces del campo y las tradiciones. El chaqueño está. Hoy hicimos, vamos a hacer como hace un ratito, un pequeño homenaje. A mí me gusta hacerle homenaje en vida a los músicos, ¿no? Que no nos olvidemos. Tan rápido, ¿no? Su paso. Y justamente quería recordar que ahora el chaqueño abrió el patio del chaqueño, funciona la ruta provincial 23 en Salta. Ahí es un lugar donde construyó buena parte de su vida cuando estaba lejos de los escenarios. En un lugar suyo, una finca salteña, rodeada de árboles, animales y también espacio pensado para reuniones de amigos, ¿sí? En ese mismo entorno va a funcionar uno de sus proyectos más particulares, el Patio del Chaqueño, una propuesta gastronómica que combina comida regional con música y cultura popular. Como le dije, está ubicado en la ruta provincial número 23, en el kilómetro 7, en la zona de Los Cerrillos y Rosario de Lerna. De Lerma, en Salta. Salta, qué lindo lugar. ¿Conocen Salta? Hermoso lugar. La verdad que es una de las provincias que dicen Salta la linda, es verdad, Salta la linda. He ido dos veces, he podido recorrer muy poco, pero me dan las ganas de pasarme unos cuantos días ahí y no olvidarme de ningún rinconcito. Muy linda Salta. Bueno, después en un ratito más les voy a contar de qué se trata este patio, o el, sí, el patio del Chaqueño, este lugar donde él va a reunir un montón de gente. ¿Quieren escuchar un poquito más del chaqueño? Vamos a escuchar Por los caminos de mi pago, el chaqueño palavecino, y seguimos un poquito con folclore, y también después hablamos de pesca. Dale.

0: Bien, amigos, ahí pasó el Don Chaqueño Palavecino, otro temita más para disfrutar de esta tarde. La tarde, no sé, acá en el barrio donde vivo yo, en Tapia, les está saliendo el sol, no sé cómo está, por dónde están ustedes. Contame, dale, quiero saber cómo estás ahí en tu lugar, en donde vos estás escuchando la radio. ¿Cómo está el clima? ¿Salió el sol? ¿Está por llover? A ver cómo está. Tenemos otro mensajito. Pedro dice: hola, buenas tardes. Quería consultar si saben cómo está la pesca en el Puente del Silencio y Roque Pérez. Tengo ganas de ir el fin de semana, como hace mucho que no ando por la zona. Quería consultarles a ver qué me cuentan. A ver, amigos, los que están escuchando el programa Como Buen Pescador, estos ustedes, los oyentes que también hacen el programa, son parte de este equipo. A ver, alguien se fue por el Puente del Silencio y Roque Pérez. Le cuenta al amigo Pedro cómo está la pesca por ahí y después lo contamos nosotros. Y si querés ir a pescar y si te gusta ir a pescar la sardina, saben que fue para allá Mario Caballero, que nos cuenta lo siguiente. A ver, Mario, ¿cómo está la pesca en el Gozo?
1: Espero no volverme como la última vez, pescador de Paraná.
2: Marce, ¿qué haces, amigo? ¿Cómo estás? Espero que bien. Te quería contar que fuimos a pescar al anexo del club en el Guazú. Fuimos a pescar sardina, que es lo que está saliendo ahora. Fue una excelente pesca. Hasta fines de septiembre está la sardina. Éramos 4 personas. Pescamos 130 sardinas entre los 4. Equipo liviano, porque es pesca al vuelo. O sea, tirás y recogés, tirás, recogés de nuevo. Pero está muy buena la pesca. Hay mucha sardina en toda la zona, y en el Guazú está saliendo mucha sardina. Así que te lo quería comentar, así en algún momento, si tienen ganas de ir, el lugar está espectacular. Abracito grande.
0: Qué grande, Mario Caballero nos está contando cómo estuvo su salud de pesca en el Guazú. Lástima que no está en la liga para que nos cuente también. Anduvo ella por el Guazú y anduvo muy bien. Yo me fui un ratito, la verdad que estaba ahí de pasada, entré al club. Entré tarde, me fui a la una, entre que preparé algo para comer en la parrillita, calenté el fuego, hicimos algo en la parrilla con Patio Romano y nos dedicamos a pescar unos 40 minutos, 50 minutos máximo, y tuvimos muy buenos resultados con el tema de las sardinas. Le digo la verdad, trajimos 5 sardinas, lindo tamaño, pero no era el horario ideal para ir a buscarlo. El horario ideal es a la mañana temprano. Nosotros habíamos empezado a pescar a las 2 y media, 3 de la tarde. Ya había habido mucho movimiento de lanchas, embarcaciones, era un fin de semana, pero la verdad que buen resultado para el poquito de tiempo que estuvimos. Yo me olvidé los plomos, increíblemente, hace un año atrás compré los plomos ideales que son para la pesca de la sardina, y cuando llegué al lugar me acordé que me olvidé los plomos, así que tuve que utilizar un plomo volador de la voladora de 20 gramos que tenía de casualidad en la caja, y con eso más o menos me arreglé. No es lo mismo porque, bueno, hay que pescar al vuelo, o sea, que tirar la caña, dejar que apoye el plomo en el fondo. Pegás un tironcito, vas recogiendo, ¿no? Dejás que vuelva a apoyar y otra vez volvés a recoger. La verdad que es un momento de estar todo el tiempo en la caña, en la mano, tirando y recogiendo la tanza. Y en esos tiros que la línea está volando, está flotando, es cuando la carnada, la sardina ataca la pieza o ataca nosotros habíamos llevado filet de pejerrey, y con eso funcionó muy bien. Otra carnada, no hubo manera que funcione. Teníamos poco filet de pejerrey, lo poco que teníamos funcionó perfecto. La sardina ataca al filet, y bueno, se nota el tirón, el pique, tiene que tener la caña en la mano bien agarrada, porque sale muy fuerte para una vez que atrapa la carnada, sale muy fuerte, y si no estás con la caña bien agarrada en la mano, te la puedes sacar la mano y bueno, perdés la pieza, perdés la caña, perdés el riel y bueno, es un tema. Pero es muy linda la pesca. Justamente este domingo 4, me invitaron a comer un asado y no voy a poder ir, pero si no, me hubiera gustado volver a pasar por ahí para la pesca de las sardinas. Pero bueno, son cosas que dan. Y el otro fin de semana, no puedo tampoco porque tengo un cumpleaños, y el otro fin de semana es el Día de la Madre, así que me parece que este año otra vez voy a perder la pesca del pejerrey. En la semana no puedo ir, pero bueno, son cosas que pasan. Y ya no queda mucho tiempo para la pesca del pejerrey, y para el pejerrey, con la pesca de la sardina, estamos hablando de la sardina. Así que bueno, es así. Gracias, Marito Caballero, por darnos la información de la pesca del Guazú. Y 130 piezas entre 4, la verdad que es un montón. Da ganas de ir, ¿no? Qué lindo. Bueno, vamos para el lado de Mar del Plata, Balcarce. Vamos a escucharlo a Claudio Pexi, que nos cuenta cómo está la pesca por allá. A ver qué dice.
3: Buenas noches, Marcelo. Buenas noches a la gente, como buen pescador. Bueno, mi nombre es Claudio, de la ciudad de Balcarce. Para informar el pique sobre la Laguna La Brava. La verdad que viene arrojando buen pescado, haciendo bien los deberes, por ahí se puede llegar a hacer la cuota, que son de 15 pescados ahora que está en veda, y pescado de lindo porte, lindo tamaño, pescado peleador. Bueno, yo especialmente lo pesco con las boyas, con brazoladas largas, haciéndolas garretear, y la verdad que es un placer ver correr la boya, ver disparar, ver esperar el pique, y la verdad que está muy lindo, ¿no? Hay pescado por toda la laguna, está todo muy desparramado. De costa también han estado sacando, y no más cerquita, pues ya como está con el desove, está no más cerquita, así que se sabe llenar la parte pública que hay para pescar de costa, y la verdad que da gusto. Yo esta semana no he hecho pesca, no salí a ningún lado, y el sábado me quedé haciendo unas cosas en casa, pero bueno, el domingo fueron unos amigos a lo que es Mar del Sur, ahí pasando Miramar, y tuvieron también unas capturas de congrio, algún gatuzo y brótolas. También tuvieron un par de piques medio grandecitos, que supuestamente por el pique me oriento que puede haber llegado a ser algún pelefante que no se ha pinchado, o un pelefante, banderita, gallo, como le saben llamar, y que no se ha pinchado bien, se haya escapado, porque dice que la verdad el pique de hermoso, la cañetada doblada, todo, y en esta época no hay mucha especie que se dan así, las corvinas que entran son flacas, en esta época no tienen tanto potencial, o si no algún chucho puede llegar a ser. Y yo la verdad que esta semana, la semana anterior si estuvimos pescando, agarramos 12 pescados con el nene acá en la laguna, y la verdad que estaba muy lindo, muy muy lindo estaba. Bueno, les mando un fuerte abrazo a todos, y ya se viene la época linda, que es variada, la que a uno le gusta también, así que vamos a ver si podemos subir algunas capturas o filmar algún pique o algo. Bueno, le mando un saludo a todos y buen pique.
0: Muy bien, ahí pasó este gran... ¿Vieron que dice buenas noches? Este Claudio Pexi, buenas noches. ¿Por qué dice buenas noches? Porque hace muchos años atrás nosotros teníamos el programa que salía de 21 a 23 horas, y él se quedó con que estamos todavía de la noche, entonces por eso nos dice buenas noches. Es un fenómeno, Claudio, nos cuenta la voluntad que tiene para contarnos lo que pasa ahí. Él, cuando dice que va a pescar con el hijo, nos pone muy contento, porque bueno, es una pasión que él tiene y puede compartir, y eso está buenísimo. Tenemos mensajitos, y dice lo siguiente Romina Ochoa: yo al chaqueño lo escucho desde hace muchísimo tiempo, y hay algo que siempre me pasa, puedo estar haciendo cualquier cosa y cuando suena la canción de él termino dejando todo lo que escuchaba Termino dejando todo para escucharla. Tiene una voz que te atrapa y una forma de cantar que transmite sentimiento de verdad. De eso, de ese que no se puede fingir. ¿Sabes, Romina? Gracias por el mensaje. Sí, a mí me pasa lo mismo. Donde puedo escuchar una canción del Chaqueño y tengo que seguir con él. No me alcanza una, por eso justamente hoy en el programa normalmente ponemos 4 temas musicales, 2 en la primera hora y 2 en la segunda hora, pero este programa va a tener un poquito más de esos 4 temas musicales, como decís. Tiene una voz que te atrapa, exactamente. Gracias por el mensaje, Romina. Ricardo Arias dice, yo el fin de semana anduve por Roque Pérez y la verdad que no salió nada de nada, estuve un buen rato y volví con las manos vacías. Ricky, gracias por escribirnos. Bueno, acá hay el amigo que había preguntado, como Don Pedro, estaba preguntando cómo estaba el puente en el silencio. Ahí tenemos su mensaje y van a caer otro más también, dice. Darío Chávez dice, hola Marcelo, te estoy escuchando desde Luján. Por acá el día está bastante feo, todo nublado y gris. Aunque por suerte la temperatura está agradable, tenemos unos 19 grados. Sí, Darío. Hoy la verdad es que hoy a mañana no sé si les pasó a ustedes, a mí me pasó que hacía mucho, mucho que no me pasaba. Y me ustedes saben que yo trabajo en seguridad para el ferrocarril y me pasó que no podía levantar las piernas, re pesadas, parecía que me hubiera caminado una caminata a Luján y no aguantaba. Mucho dolor tuve en la pierna izquierda, que hacía mucho que no me dolía, pero muy pesado, no sé por qué tan pesado, debe ser por mucha humedad, mucho calor, o que estoy viejo, anda a saber, vaya a saber qué, un poquito de todo. A ver si a usted también le pasó, que estuvo bastante pesado la mañana, o a mí solo me pasó. Federico Navarro dice, hola, les quería hacer una consulta, hace mucho que no pesco y tampoco me considero un pescador experto, pero tengo muchas ganas de salir a buscar alguna corvina. ¿Qué lugar me recomiendan para ir a probar? Hace unas dos o tres semanas descubrí el programa y la verdad que me gusta mucho, así que aprovecho para consultarles a ustedes que saben. Gracias, Fede. Nosotros somos un grupo de amigos de pesca que todas las poquitas cosas que nosotros podemos transmitirle a ustedes es lo que intentamos hacer. Se está dando muy lindo la pesca de corvina en el Canal 15. Es un lugarcito que ya apuntó y hay que ir para ese lado. Y si no, ¿sabes dónde podés ir? A donde Román Arce nos va a invitar. ¿Lo escuchamos? Escúchalo, a ver qué dice.
4: Hola amigo, y como buen pescador espero que estén todos muy bien acá transitando la última semana de septiembre. El clima muy feo para pescar, lo único reporte que hemos tenido es que se sabe que están saliendo muchas corvinas negras en el Canal 15. Eso es lo más cercano que he estado de la pesca. Después acá en el mar no se ha podido pescar mucho porque hay un temporal muy grande, hace como una semana que está el mar muy movido. Yo iba a ir mañana, que es mi franco, pero me parece que di todo marcha atrás porque va a estar muy muy feo. Y por segundo también en los canales, Canal 5, Canal 7, Arroyo Las Gallinas, Laguna de los Padres, se está pescando algo de pejerrey, no muy grande en la Laguna de los Padres, no es así en los canales, en los canales sí está saliendo un buen pescado, encarnando con camarón, línea de anzuelo, y en la Laguna encarnando con mojarra, línea patés norte. Pero bueno, esperemos poder pronto tener un reporte real de nosotros mismos pescando y no de nuestros amigos. Pero bueno, a veces uno por el tiempo, por el clima, no puede ir. Les mando un abrazo grande para todos, los quiero mucho y buena semana.
0: Bueno, ahí Romancito Arce también tiene esas ganas de pescar. ¿Qué pasa? Nosotros decimos Romancito porque era chiquito en la época que nosotros empezamos a estar o compartir con él, o él compartiendo su pesca con nosotros, y ahora está trabajando, no tiene tiempo, no le dan el momento. Entonces se le pone muy difícil para mandar los audios que él nos hacía cuando él estaba pescando. Así que bueno, se pone difícil. La corvina, y bueno, ya entró la corvina, entonces hay que aprovecharla. Donde vos puedas ir para el lado de la zona de la costa atlántica, seguramente que vas a tener muy buenos resultados para ese lado. Pero bueno, hay que hacer unos cuantos kilómetros, no sé de dónde sos, amigo, pero bueno, sería cuestión de hacerse una escapadita a ver qué pasa por aquellos lados. Igualmente ahí tratamos de que haya pesca en todos lados y tratar de ver de dónde se puede rescatar algo. En un rato, quédense en que en la segunda hora va a estar Alejandro Chifi, que es de Santa Teresita, y nos va a hablar un montón de cosas, y yo calculo que también nos va a hablar algo de la corvina. Y si vamos para otro lado a pescar, ¿qué les parece si hacemos otra corredita y nos vamos para el lado de Entre Ríos? Ramiro salió de pesca y nos cuenta lo siguiente, a ver.
5: Hola amiguito, ¿cómo andan ustedes? Espero que estén todos bien, nosotros bien, gracias a Dios, pero acá llovizna. Así que estamos a mate y televisión. Está fea, hoy llovizna un poquito menos, pero cuando llegamos recién había parado de llover, así que la gente que va a pescar va ahí nomás, viste, al lado de la costanera, y nomás teníamos unos lugares lindos donde habíamos ido con un camino de tierra que hacíamos 2 o 3 kilómetros, estaba buenísimo. Pero bueno, son cosas que pasan. Y hoy decía hermoso día, qué sé yo, allá era, pero acá está lloviznando, viste. Así que me levanté temprano con el afán de ir a pescar porque decía que iba a ser un día hermoso. Más te digo, recién decía 20 grados, pero debe ser en Buenos Aires 20 grados. Acá está medio lloviznando, viste. Pero igual le vamos a hacer un tiro. Así que bueno, a veces pasa. Un abrazo a todos, que estén bien.
0: Y bueno, qué mala suerte lo de Ramiro, justo se fue para el lado de, yo no le quiero mentir, pero me parece que era para Colón, Entre Ríos, le gusta ir para esa zona y le tocó un día nublado de lluvia. Sí, acá le dicen que está todo lindo, que está bien, pero hay momentos como acá, ustedes saben que sale el sol, llueve, una lluvia finita como hoy a la mañana, que molesta, que te moja. Que después andás húmedo todo el día, después a media tarde, estaba como hace un rato estaba saliendo el sol, y bueno, para no enfermarte tampoco, ¿no? Porque vivís, estás todo el día mojado, como recién le dije, o mucha humedad, como me pasó a mí, que me dolían las piernas para caminar, a su vez mojado, y a su vez también saliendo el sol, muy abrigado, bueno, es todo un tema. Y bueno, y a Ramiro se le dio por ir a pescar y están encerrados en la habitación. ¿Para colmo cuando alquilás un bungalow, una cabañita, una casita? ¿Qué es lo que pensás? Lo alquilo como para dormir y para levantarme, tomar unos mates y pegarme un baño nada más, no para estar muchas horas, porque ese rato, ese tiempo es el que vos querés disfrutar al aire libre, ¿no? Al costado del río, al costado de... comiendo un asadito abajo de los árboles, y de repente te pasa esto y nada, son 5 o 6 personas que están encerrados en un lugar. Te armás una jugadita de truco, algunos dormirán, algunos estarán con el celular, si el lugar tiene wifi, pero bueno, no es lo mismo que uno cuando tiene la idea de estar pescando. Y una tiradita se hace, y sí, se va a hacer una tiradita porque va a decir, ya que estoy acá, me pongo el piloto, me pongo una bolsa de residuos en la cabeza, hago una especie de capa y hago lo posible para que esta salidita no se me frustre del todo y pueda estar pescando, ¿no? Por lo menos para la foto, para la charla, para la anécdota. No solamente la salida de pesca es para pescar, sino para estar en contacto con la naturaleza, y si tenés momentos de una charla, como siempre decimos acá, con un amigo que hace mucho que no lo ves, escucharle o prestarle el oído para algún problema que tenga, es el momento ideal. Así que bueno, eso es lo que nos pasa cuando el día o el clima no está de acuerdo a lo que venimos pensando, planeando de hace un montón de tiempo. Picadita, truco, charla con amigos, una tiradita para ir a ver si sacás alguna pieza, capaz de repente podés sacar una fritanga, y bueno, sale una linda anécdota de una salida de pesca. Seguimos con los mensajitos. En esta oportunidad, Ariel Chávez nos escribió y dice: mira, amigo, yo no te recomiendo que te vayas para el lado del salado porque vas a perder tiempo. Está bastante complicado para pescar ahí y con las redes de los pescadores artesanales se hace cada vez más difícil. Si tenés ganas de sacar alguna corvina, yo me iría para San Clemente, contratás un guía, te embarca y te lleva a los lugares donde están saliendo. Ahí seguramente te vas a cansar de sacar corvinas rubias y de paso disfrutás una linda jornada de pesca. Lindo mensaje, Ari. Ariel, gracias por escribirnos. Bueno, como le dije hace un ratito, es una oportunidad para... Está entrando la corvina negra. Entonces es el momento de ir a buscarla, pero hay que ver también si tener el bolsillo, si podés ir hasta San Clemente, si podés buscar un guía. Es todo un tema. Igualmente estemos atentos, como les dije, segunda hora, Ale Chifi nos va a contar dónde se podía pescar seguramente la corvina, porque él es de allá. Y Carlos Romero se escribe, y como siempre digo, si es Romero, como yo, es buena gente. Así que, Juan Carlitos, a ver qué nos contás. Mirá, si querés ir a buscar corvinas, yo te recomiendo que pruebes en la zona de la cascada del Canal 15, hacia el mar, porque ahí todavía hay movimiento y las corvinas están de ese lado. Como no sube el nivel del agua, no pueden pasar la cascada, así que yo apuntaría para ese sector. Perfecto, Carlos, tenemos el mismo pensamiento, ir para el lado del Canal 15, es un lindo lugar, bastante accesible, lo único que sí, se llena de gente mal, porque hay lo que pasa siempre en las redes sociales. Antes era más difícil, antes se conseguía mejor pescado o más cantidad de pescado, porque no estaban las redes sociales, no estaban los grupos de pesca que hay polulando por todas las redes, donde sacás dos corvinas y mostrás las dos mejores corvinas, o capaz que son 10 personas pescando y sacaron dos corvinas y te ponen las dos o las tres corvinas y decís: wow, qué lugar, qué bien que pescaron, y te vas ahí y se matan todos y van todos para el mismo lugar y son 54 autos por tres, son ciento y pico de personas tirando la caña, haciendo ruido, no pescando nada, y bueno, ahí es cuando se complica. Entonces habría que ver un poquito, viste, si te vas un día de la semana, no esperar el fin de semana, es muy difícil porque todos trabajamos, pero bueno. Como les decía, las redes sociales hace eso, que mueva mucha gente para el mismo lado. Entonces después de repente que nadie pesca nada y bueno, tenemos esos grandes enojos de gastar mucha guita y no conseguir la pieza deseada, ¿no? Martín, Claudio Marín dice: hola gente, buenas tardes, hace un montón que no les escribía, a veces los puedo escuchar y otras veces en el laburo me tienen las corridas y no llego. Hace muchísimo que no salgo a pescar y cuando tengo un rato termino siempre en la costanera, ya me conocen hasta los pescados ahí. pero por suerte parece que la vida me está dando una pequeña revancha y puedo comprarme un autito. Bien, bien, Claudio, bien, bien. Así que estoy pensando en aprovechar y hacer una salida con la familia. Tengo ganas de irme para el lado de Junín, nunca fui a la laguna y quería preguntarles qué me dicen de ese lugar. Si está bueno para ir con la familia y pasar un lindo día, porque tengo muchas ganas de conocerlo. Mirá, Junín, hermoso lugar de donde lo mires. Vas ahí a la laguna, es un muy lindo lugar, y tenés lugares para poder alquilar y quedarte una noche justo enfrente de la costanera, enfrente de la laguna. Está la calle y tenés un terreno de pastito y tenés ahí nomás para pescar. Yo me acuerdo que había ido a pescar a Junín y me voy a fijar si en el celular todavía tengo el contacto, si les paso contacto para que puedan alquilar. Y nada, no había nada. Del comedor, porque era de noche, había clavado los posacañas y había tirado las cañas, y del comedor de la casita que estaba alquilando se veían las cañas, nadie te toca nada, dejé las sillitas ahí y nada, terminamos de cenar y fui a ver qué resultado había tenido y tenía buen resultado de pesca. Y me quedé pescando toda la noche ahí en Junín y después hay otros lugares muy lindos. Eso sí, pescan mucho de flote. Mucho de flote. Cuando yo fui ahí, tiraba de fondo. Y la gente que está del lugar te miran diciendo, este porteño tira con plomo. Claro, todo de flote y yo, imagínense, pluk, el plomo, los pescados se esparraban para todos lados. Pero ¿qué pasaba? ¿O qué me pasó? La gente que estaba pescando cerca mío con bollitas, sentaditos, tranquilitos, con su mate, y viendo el porteño cómo tiraba el plomo, el resultado no era el positivo, no era el resultado que yo tuve o que tuvimos con Patri de fondo. A nosotros se nos daba el pique, nosotros levantábamos piezas y les puedo hacer un 4 a 1, sacábamos con plomo. Y bueno, toda la gente ahí del lugar, primero uno, después otro, eran cuatro, o si fueran cuatro familias, cambiaron la boya al plomo, y terminamos todos pescando con plomo, o sea, los que estaban ahí, que me miraron con cara de tujen, y yo pescando con plomo, y tuvimos buen resultado. Pero igual, hay muy lindos lugares de pesca, y Junín es muy lindo, está muy bien cuidado. La verdad que la municipalidad, el tiempo que no estuvo la laguna en condiciones para ir a pescar, hizo todo lo posible para que el turismo siga yendo a ese lugar, así que la verdad que es muy recomendable. Claudio, si te puedes ir y hacerte una escapada, andate tranquilo. Bueno, amigos, a ver cómo venimos, 17:48 horas, podemos escuchar, a ver, un audio más, Enrique, ¿qué te parece si lo escuchamos, si lo tenés preparado? A Gonzalo, Gonzalo Lescano, que nos cuenta la pesca en Escobar, a ver cómo le fue, a ver.
6: Bueno, en principio fuimos al puerto de Paraná Las Palmas y fuimos a un camping que se llama El Picaflor. Esto queda antes del puerto, como una cuadra antes a la derecha. Hay un camino que se llama el camino de los oficiales, algo así se llama, que se mete a la derecha como costeando el río, son como 10 cuadras más o menos, y cruza por unos astilleros, así sería, ¿no? Y va como costeando el río, como volviendo, digamos, del puerto, como regresando así. Y bueno, nada, hasta llegar a un camping que se llama El Picaflor. Ahí está la dueña del camping que se llama Mabel, y R Macanuda, todo buena onda. Tenés parrilla, tenés mucha sombra, muchos árboles. Hay un muelle, lindo muelle, una buena costa de pesca. No hay enganche. Lo único, bueno, no tiene proveeduría. Y el tema de la cabaña, no sé si tiene, me parece que sí, pero no pregunté. Como nosotros fuimos a pasar el día nada más, y no sé si tiene cabaña, pero se dio muy buena pesca, muy buena variada. De todo un poco, hasta una boga sacamos. Así que nada, la verdad que estuvo re lindo y pasamos un día espectacular. Fui con un amigo y con mi concuñado. Pasamos un día re lindo. La verdad, muy recomendable el lugar y no hay enganche. Eso está buenísimo.

0: que se fue a pescar.
1: Si me quedo en la ciudad, empiezo con las mañas.
0: Bueno,
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0: Ahí pasó Gonzalo Lescano, que nos contó su salida a Escobar. A veces de repente hay que buscar y empezar a buscar lugarcitos no conocidos. Hace un tiempo atrás tenía un amigo que se fue a vivir a Goya. Lo que hacíamos era agarrar la lombrices, la caña, el auto y salir. ¿Para dónde vamos? Para donde indique tiramos el... Una costumbre de él, ¿no? Agarraba un puñado de pasto, lo tiraba al aire y para donde soplaba el viento íbamos con el auto. O íbamos para... No teníamos un lugar específico. Si iba para el sur, nos íbamos para el lado de Berisso. Si el viento tiraba para el norte, nos íbamos a buscar un lugarcito por Escobar o por Otamendi. Otamendi es un lugarcito que... Ahí descubrimos un lindo pesquero. Nos pasó algo en Otamendi, les voy a contar. Llegamos al lugar, es Otamendi sobre la Ruta 9, yendo para el lado de Campanas. Entramos a un lugar, llegamos, había una muchacho que tenía un bote. Y nos dice, bueno, nos acercamos, no conocíamos el lugar, obviamente. Y nos dice el del bote, dice, mira, yo los puedo llevar a un lugar de pesca, que es un muelle, ahí se pueden quedar hasta las 5 de la tarde, 6 de la tarde, porque yo ya a las 6 de la tarde ya tengo otra gente que ya se va a quedar toda la noche, así que mucho tiempo no se van a poder quedar. Como era a las 9 de la mañana, hasta las 5 de la tarde, no era horario accesible para volver, entonces digo, nosotros dijimos, bueno, si son las 9, hasta las 4 que nos pase a buscar. Ahí dejamos limpio el lugar y si está bueno, bueno, quizás se atrasa un poquito más y nada. Bueno, arreglamos un precio, nos tiró un precio, arreglamos un precio por la embarcación porque nosotros no nos íbamos embarcado o no nos íbamos a ir con un bote, queríamos pescar ahí de costa, arreglamos un precio, nos llevó a ese muelle. Muy lindo lugar, un muelle que al fondo de ese muelle, o sea, de un lado estaba el agua, y del otro lado se veía como si el muelle hubiera un camino muy largo que terminaba en otro camino, como si fuera un camino peatonal. Se nos imaginaba a nosotros porque era en una isla, así que camino peatonal era nada mismo, porque bueno, pero igual se escuchaba voces de lo lejos, pero nosotros no le dimos mucha importancia porque como había muelle cerca, posiblemente sea de otro muelle. Bueno, estuvimos ahí pescando, había un lugarcito para poder hacer un asadito, porque había una parrilla sobre el muelle, muy lindo, la verdad, que es una cosa espectacular. Sobre el mismo muelle había, como le dije, una parrillita como colgada para el lado del muelle, de afuera. Nos dio una leña, hicimos el fuego, comimos el asado, hicimos nuestra día de pesca, salieron lindas carpas, lindos bagrecitos. Ya era la hora, habíamos terminado de comer, no dormimos un ratito ahí sentados ahí en el muelle, estaba muy lindo, muy prolijo, la verdad que una cosa hermosa lo que era, porque los asientos del muelle tenían, lo que nos llamó la atención es eso, estaba muy bien cuidado, la parrilla y el asiento del muelle tenía asientos con espuma, ¿cómo es? Con almohadones, no me salía la palabra, con almohadones. Bueno, se hicieron las 4, se hicieron las 5, no nos pasaba a buscar. Y nosotros no sabíamos cómo volver, porque tampoco conocíamos el lugar. Y de repente, así de la nada, vinieron unos muchachos con caja de pesca por ese caminito que nosotros decíamos, que veíamos a lo lejos. Ya lo veíamos que estaban viniendo por ese caminito. Y digo, bueno, seguramente... En el otro muelle no habrá podido parar el del lanchero, le dijo que nos juntemos todos acá y subíamos a un solo lugar, ¿no? Y bueno, se acercan esta gente, un hombre, dos muchachos grandes y un muchacho grande, yo les puedo decir más o menos de 50 y pico de años, y uno más joven, de 28, que era que más o menos pudimos hablar, porque escuchen lo que nos pasó. Llegan al lugar del muelle y nos dicen, ¿ustedes qué hacen acá? Y nosotros le dijimos, pescando, ¿qué vamos a estar haciendo? Obvio, comiendo un asadito. ¿Y usted quién les dijo que pueden pescar acá? Y mirá, no sabemos cómo se llama. Es un muchacho que nos trajo una lancha hasta acá, que es este, que es el que nos trajo, nos cobró el lugar y bueno, estamos pescando. No, no, esto es un muelle privado, me dice. Ah, me mataste, digo, la verdad no tengo idea, la primera vez que, bueno, se puso bastante tensa la conversación, el muchacho, este jovencito, empezó a hablar un poquito mejor con nosotros, nosotros le explicamos la situación, que nunca habíamos ido de Tomendi, que nos pasó esto, que nos trajeron al lugar, estuvimos ahí, que utilizamos la parrilla. Bueno, resulta que era un muelle privado. Ese caminito daba a la casa del muchacho este, del joven, de este muchacho, y esto era el tío y el padre que habían venido a pescar, como todos los fines de semana que venían a pescar en ese muelle privado. Así que bueno, nos invitaron a retirarnos del lugar, y ese camino daba a un asfalto, y ese asfalto llevaba al lugar donde nosotros habíamos embarcado. Pero, ¿qué pasó? El lanchero nos dio vuelta, nos hizo ir por un lado, para el otro, y nosotros, como no conocíamos, caímos en el lugar. Decir que este muchacho, de buena onda, porque la verdad que tuvo muy buena onda, nos permitió retirarnos del lugar, nos subió a su camioneta y nos llevó al lugar donde nosotros teníamos nuestro vehículo. Y ahí termina la anécdota. Termina de que no sabemos si el lanchero, obviamente, nos cagó, porque nos cobró el viaje. Nos dejó un lugar que supuestamente él sabía que iba gente a esa hora, y no sabemos si algún día nos iba a pasar a buscar. Pero bueno, son cosas, anécdotas que pasan en los lugares de pesca. Por eso a veces hay que ir a buscar esos lugarcitos, que no les pase lo mismo que me pasó a mí. Pero bueno, son cosas que pasan. Amigos, se nos fue la primera hora, nos vamos con un poquito más del chaqueño para la vecina y nos vamos al corte y en ratito volvemos con Como Buen Pescador. Dale.

0: 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Hacemos una pausa, un breve espacio publicitario y ya regresamos. ¿Trabajás con serigrafía o necesitas yablones? 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

0: bien, amigos. Muy bien, amigos. Arrancamos esta segunda hora de Como Buen Pescador. Y no te la pierdas, porque va a estar buenísimo. Vamos a tener un amigo de invitado, un amigo que le gusta hablar de pesca, le gusta hablar de auto, le gusta hablar de todo. Pero quédense un ratito más. No cambien de dial, que va a estar muy lindo. Así que recuerden que este es un programa de pescadores para pescadores. Y para de pescadores para pescadoras, también un programa de pesca deportiva para el que pesca y para el que se queda en la orilla. El que prepara el 70-30, el que prepara la picada, el que hace el asado, el que se queda en la orilla es el que no le gusta la pesca, pero es el que acompaña, es el que le presta el oído a algún amigo que está con necesidad de que alguien lo escuche, el que se queda en la orilla es el que hace las jodas, y es el que saca la foto, y es el que siempre te recuerda de lo bien que pasaron en la última pesca. Así que bueno, ese es el que se queda en la orilla. Estamos saliendo por FM 104.9, Nexo Radial y nexoradial.com desde Tigre, y como siempre por Radio La Folk Argentina. Recuerden que también tenemos Radio La Folk Uruguay, la Radio La Folk Honduras, Paraguay y Estados Unidos, así que de todos esos lugares estamos saliendo en vivo en este programa de Como Buen Pescador. Y si hablamos de Como Buen Pescador, ¿quién nos pide este programa, amigo?
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1: Muy bien, amigos, arrancamos esta segunda hora de Como Buen Pescador. Y como les dije, tenemos una muy linda segunda hora y con un amigo. En un ratito se los presento. Quiero leer un mensaje. Y ese mensaje es el siguiente. Raúl Pérez dice: gracias, chaqueño para vecino, por lo tuyo. Tiene algo que me hace acordar mucho a Aurelio Guaraní, de esa manera de cantar con fuerza, con sentimiento y sin esconder lo que uno lleva adentro. Son artistas distintos, cada uno con su estilo y su época, pero los dos tienen algo difícil de encontrar. Cuando cantan, no parece que solamente están interpretando una canción, parece que están contando una parte de nuestra historia. Por eso creo que el chaqueño ya tiene un lugar enorme dentro de nuestro folclore, y como pasó con el querido Horacio, su voz va a quedar en la memoria de la gente. Gracias, Raúl, por escribirnos. Y a mí me pasa algo especial con el chaqueño para el vecino, que me gustan los músicos que no leen la letra, que no se apoyan en que se la saben, y más con la banda que tiene atrás el chaqueño, banda de músicos, ¿no? Uno mejor que otro, que te da un espectáculo fuera del normal, y en vivo es una cosa loca. Así que bueno, vamos a ir disfrutando un ratito más. Y ahora sí, es el momento de presentar a mi amigo, de muchas cosas más. Ahí nos reúne lindos recuerdos. Así que lo voy a presentar a mi amigo Ale Chifi. Hola, Ale, muy buenas tardes, ¿cómo estás? Y bienvenido como pescador.
2: ¿Qué tal, Marce? ¿Cómo andan? ¿Cómo andan todos ahí? Un saludo grande a la audiencia. Bueno, gracias por invitarme una vez más al programa.
1: Qué lindo escucharte. Qué bárbaro, estamos acá en Tapiales y no hablábamos nunca, y ahora que estamos tan lejos nos hablamos casi todos los días, ¿no? Todas las semanas.
2: Bueno, lo copado es eso, la esencia de que siempre se mantuvo la buena onda y la amistad. Eso me parece genial.
1: Sí, sí, y arrancó todo con un auto, ¿no?
2: Exactamente.
1: ¿Cómo están las picadas? Este muchacho es un hombre de picadas, de picada, ¿no? De salami, también de salami y queso, pero de picadas de autos.
2: Mirá, la verdad que desde que estoy acá, el primer tiempo iba casi todos los viernes, volví hasta Buenos Aires casi todos los viernes, y luego, bueno, ya con el pasar del tiempo ya dejé un poco eso de lado. Si bien el auto lo sigo teniendo ya estacionado en Buenos Aires, ya la verdad que hace ya como un año que no me subo arriba del auto.
1: Mirá vos, y bueno, pero siempre la pasión queda, ¿no?
2: No, obviamente, es algo que extraño todos los días de mi vida, pero lo que pasa es que, bueno, creo que la decisión de venir a vivir a la costa y vivir de lo que me gusta, que es la pesca, pescar todos los días con gente amiga, la verdad que fue un gran acierto. Así que no me arrepiento de nada.
1: Perfecto. ¿Sabés, Ale? Te voy a poner en un compromiso. No, primero vamos a hacer una cosa. Primero presentate vos y decinos dónde tenés tu casa de pesca y todo eso, después te hago una pregunta.
2: Bueno, mi nombre es Alejandro Chifi, antes era oriundo ahí también de Tapiales, de los pagos de ustedes. Decidí venirme a vivir acá, Santa Teresita, así que bueno, tengo una casa de pesca, de a poquito fue creciendo, la verdad que hoy en día es una, para mí, una muy bonita casa de pesca. Estoy en la calle 36, entre 2 y 3, que sería dos cuadras más o menos del muelle. Y bueno, en este preciso momento estoy acá en la casa de pesca, con dos de, creo que mis mejores amigos acá que logré hacer, tomando unos mates y saliendo al aire con ustedes.
1: Bueno, ya que está, mandale saludo. ¿Cómo son? Así los conocemos.
2: Bueno, uno, la verdad que es como acá viene a ser, es medio vergonzoso el chaboncito este, pero es como el number one de la pesca acá. Es como, es muy conocido en el ambiente de la pesca, de la variada, del long casting, que es el lanzamiento, viste, de campo, y lo que es pesca de tiburón.
1: Sí.
2: Si bien la pesca de tiburón que hacemos siempre es acompañada de él. Él se llama Román Giannone, y después al otro lado el que está cebando mate es Dani, que además de ser amigo es socio de otras cosas que también hago acá en el pueblo.

0: Así que nada, son dos grandes amigos.
1: ¿Todo legal haces?
0: ¿Cómo?
1: ¿Todo legal?
0: Claro, por supuesto.
1: Qué lindo eso. Qué grande, papá. Che, qué lindo escucharte, qué lindo, bueno, compartir, saludos a tus amigos y la verdad que nada, hay un amigo de este lado, fíjese de que de cuánto tiempo estamos siempre en contacto.
0: Exactamente. Ahora están acá los dos, uno está cebando mate, el otro está revisando toda la mercadería nueva que llegó de un proveedor nuevo.
1: Qué
0: Así
1: bien.
0: que nada, acá están baboseándose con toda la mercadería nueva.
1: Y son los chiches, ¿viste? Cuando uno va a la juguetería ven todos los chiches, qué lindo que es eso.
0: Y
1: Ale,
0: viste lo
1: te
0: que es
1: voy a...
0: el tema de, perdón.
1: Sí.
0: No, lo que es acá el tema de pesca de mar, que cada vez salen cosas mejores y productos cada vez de más alta calidad. Y viste, a veces la gente cree que una tanza es solamente una tanza y no, están saliendo cosas muy buenas, che. Todo lo que es riles de lance, cañas de lance, multifilamentos hiper finos, pero hiper fino, que capaz que a veces gente que pesca en el río me pide multifilamentos del 0,20, 0,25, y nosotros acá estamos usando 0,6, 0,8,
1: Ah,
0: unas cosas
1: mira.
0: muy buenas.
1: De muy buena calidad, todo importado.
0: Exactamente, sí. Acá lamentablemente no se fabrica nada de lo que es esto. Después lo que es tanza, sí, hay algunas marcas como Nitanil que fabrican acá, pero después todo lo que es pesca un poco más exclusiva son todos accesorios de afuera.
1: Bueno, ya que estoy, te voy a preguntar como usuario de una casa de pesca, ¿no? ¿Cómo podemos hacer nosotros los pescadores que no conocemos ciertos productos como ese? ¿Cómo sabemos que no vamos a comprar algo que no sea lo que queremos comprar? A ver si
0: Yo
1: me
0: creo que,
1: explico.
0: sí, ¿sabés qué pasa? Te explicás bien, o por lo menos yo te entiendo bien, porque eso es algo que yo siempre destaco. No, no tienen opción alguna, salvo que el de la casa de pesca sea lo suficientemente honesto para no venderte por vender y venderte lo que realmente necesitas para la ocasión. A mí me pasa muchísimo cuando me vienen a preguntar por cañas y riles. Y yo les tengo que explicar que la pesca para nosotros la vemos de una forma y capaz que un hombre o bueno, o sea, una persona que tiene una casa de pesca en Buenos Aires la ve de otra. Entonces, para ellos un equipo de lance es una caña 4 metros 20 con un reel y para nosotros esa caña es una caña de variada. Y después tenemos las cañas exclusivas de lance que son las más potentes, así como los riles. Entonces, yo creo que el cliente no tiene ninguna opción, salvo que o informarse antes o el que de la casa de pesca sea honesto para vender el producto que realmente necesita.
1: Sí, te hago una pregunta, ¿qué edad tenés?
0: Yo tengo 43.
1: Claro. ¿Será que también un poco la juventud y esa pasión que tenés de todo, ¿no? Como te hacía un ratito hablamos de los autos, del picódromo, esa pasión que vos le ponés a tu negocio, a tu casa de pesca y a la pesca, es la pasión que algunos dueños de otra casa de pesca de otros lugares ya son gente grande y ya no le interesa tanto sentarse o perder tiempo, entre comillas, en explicarle a un comprador o futuro cliente cómo qué equipo llevar.
0: Mira, acá te lo puedo explicar de varias maneras. Mi casa de pesca, yo te dije que vos me conocés, los que no me conocen, me llamo Alejandro Chifi. La casa de pesca se llama Chifi, y si hay algo que vos no podés quemar nunca, el apellido. Entonces,
1: Tal
0: si vos
1: cual.
0: quemaste el honor del apellido, cagaste toda la vida para mí en todo sentido.
1: Tal cual.
0: Entonces, yo a la gente le digo, no me comprás, no pasa nada. Yo te voy a explicar igual, como si te lo estuviera vendiendo para que cuando vayas a otra casa de pesca no te engañen y termines comprando cualquier cosa. Los equipos de pesca no son baratos. Obviamente que los equipos de lance de hoy en día son muy costosos y no tiene ningún sentido que por solo venderte vos te lleves algo que después te desilusiones y digas, no, che, esto la verdad que no sirve. No, no es que quizás no sirve. No, no es un equipo para uno. Entonces, cuando a mí me preguntan y WhatsApp o por redes sociales. Hola Chifi, ¿me mandás precio de caña? No, amigo, no te puedo mandar precio de caña, porque ahí te estaría tirando una lista de precios al aire sin conocerte, sin verte. Entonces, cuando yo voy a vender un equipo de pesca, les pido que vengan al local, pero que vengan con tiempo, porque seguramente vamos a estar más de una hora hablando de pesca y yo tengo que ver a la persona para ver qué equipo de pesca ofrecerle.
1: Tal cual es como lo decís. Mira, justamente hay un mensaje que dice, Multi de 6, un placer usarlo, no tan solo para el mar, sino también como para el peje. Acá en Buenos Aires no se usa tanto, en otras provincias es algo normal.
0: Bueno, lo que pasa que hay que contemplar también dónde uno va a pescar. Nosotros acá, lo que es la playa, no tenemos por lo general enganches. No estamos en zona de piedras, en las cuales entonces el multifilamento, podemos usar un multi súper fino que nos va a perdonar un poco más el entorno. Si yo fuera a pescar, no sé, quizás a un río o al salado, o por ejemplo el otro día es que estuvimos yendo a pescar al Canal 15, yendo a buscar las moritas, y no se puede usar este multi. Este multi es para mar, principalmente, salvo una laguna, pero la idea de este multi es que lograr mucha distancia y que filtre bien las olas para que no nos esté marcando o que no nos levante el plomo si hay una correntada.
1: Claro.
0: Pero bueno, nosotros estamos usando ese tipo de multi. A veces la gente le tiene un poco de miedo a lo fino, pero es justamente porque no lo conocen. Una vez que lo empiezan a conocer y empiezan a pescar con multi fino en el mar, ya la tanza no la quiere más. Por ejemplo, yo tanza no uso más.
1: Claro, claro. Ahora, ¿qué diferencia, no, Ale, cuando a tus comienzos, como nos pasa a nosotros, lo pasa a muchos muchachos que están escuchando el programa, que comprabas un reel años atrás, yo tengo 60 años de edad tengo, comprabas un reel pesado, con una caña pesada y con una tanza que casi cortabas el pasto, por decir, un 50, 60 para arriba tirabas con eso. Ahora vos fíjate a lo que hemos llegado, ¿no?
0: Lo que pasa es que hoy en día la tecnología de las cañas nuevas, perdón, la tecnología de las cañas nuevas es insuperable prácticamente. Obviamente que en algún momento vendrán cosas mejores, pero hoy en día a mí me pasa mucho en temporada, ¿no? Que viene el turista y viene quizás con la idea en la cabeza de las antiguas varas, fishing glass. Y creen que eso era potente y no conocen estas marcas o no conocen estas cañas y dicen, che, pero esa puntita se va a romper. No, le digo, genio, esto no se rompe más. Estos son todas cañas hiperprobadas. Pero bueno, a ver, el tema es que la gente hoy en día mucho no tampoco conoce, si bien obviamente en el entorno de la pesca, de lo que es todo el mar, todo el mundo usa este tipo de cañas. Y con respecto a lo que decías vos, con que uno a veces antes compraba esos tipos de reels y ese tipo de caña. A ver, yo no quiero dejar de destacar nunca lo siguiente. Cuando yo vivía en Buenos Aires, yo era un pescador aficionado que iba creo que una vez al año. Cuando me vine a vivir a la costa y me puse la casa de pesca, yo dije, como por así decir, plata o mierda, yo no sabía lo que era una línea de pejerrey. No tenía ni idea lo que era una casa de pesca. Tuve la suerte de encontrarme con muy buena gente que me ayudó muchísimo y hoy en día, después de este va a ser el cuarto año, hoy en día sí, realmente descubrí un mundo nuevo. Pero no es es una cuestión, yo creo que siempre el entorno ayuda para arriba o para abajo ayuda. Y acá en la costa la verdad que hay una calidad de pescadores increíble que aún hoy sigo conociendo y siempre hay para aprender.
1: Sabes que te voy a poner un compromiso. Mirá, llegó un mensaje, te lo voy a leer, que ya había llegado ya de la primera hora, pero lo dejé para que, a ver si vos lo podés responder, porque nosotros podemos tener alguna respuesta, pero vas a tener una respuesta un poco más clara vos, que estás viviendo en la zona y en Santa Teresita. Él dice, hola, buenas tardes, les hago una consulta. La otra semana estuve viendo un informe que sacó un canal de la costa. También estuve mirando en YouTube lo que había pasado con los muchachos que habían desaparecido con el kayak en Santa Teresita, y la verdad que es una historia que me dejó muy mal, sobre todo porque uno de ellos llegó a comunicarse con prefectura y avisó que estaban teniendo problemas para volver. Entonces uno piensa que quizás había una posibilidad de encontrarlos a tiempo. Después pasaron los días, se hizo toda la búsqueda por mar, aire y tierra, se buscó en la zona de Santa Teresita, Mar de Tuyú, Mar de Ajó y hasta en el arroyo de San Clemente. Y todavía no aparecieron. Es realmente desesperante para la familia y para todos los que estamos siguiendo el caso. Ojalá se pueda tener alguna novedad y quería preguntarles si ustedes tienen alguna información nueva acá en el programa, si saben cómo sigue la búsqueda o si apareció algún dato sobre lo que pudo haber pasado con ellos. Bueno, yo les aclaro acá al amigo que escribió Tito Arrúa que nosotros acá en el programa ya habíamos tenido una información que justamente nos habías provisto vos. Ale, ¿le querías contestar acá al amigo que tiene una duda terrible, que es la duda que tenemos todos los que estamos acá en Buenos Aires, y vos que estás allá capaz que tienes algo mejor? Y o lo que pasó previo al ingreso de esta gente a pescar, ¿sí?
0: Bueno, ante todo, atrás de toda esta triste novedad o esta triste noticia, hay una familia. Entonces, si en algún momento esta voz llega a escucharlo, la familia, quiero que se tome con el mayor de los respetos. Yo voy a comentar lo que realmente me fui enterando, porque esto no deja de ser un pueblo y todo el mundo sabe lo que pasa. Entonces, vuelvo a repetir, quiero que esto se tome con el mayor de los respetos. No, lo que quiero hablar es de la situación y no de personas. Es decir, no voy a hablar de las personas, es decir, como que las personas tuvieron la culpa. Pero bueno, a ver, lo que pasó fue lo siguiente. Era una mañana hermosa, cero viento, el mar era un espectáculo, era un espejo, parecía una pileta. Pero estaba anunciado... había una alerta de vientos, pero vientos realmente muy fuertes. ¿Qué pasa? Estos dos muchachos no eran de acá de la zona, creo que eran de Buenos Aires, no son de acá. Yo te puedo asegurar, Marce, que todas las personas que vivimos en la costa nos levantamos y lo primero que vemos es a ver cómo está el viento, porque es así, y más siendo pescadores. Nosotros todo el tiempo tenemos que estar viendo el viento a ver cómo va a estar el mar, si para un lado, si para el otro, si de atrás, si de frente. Entonces, ¿qué fue lo que pasó? Estas personas, como muchos kayakistas, vienen siempre a buscar la corvina. Estaban entrando al agua, prefectura los ve y les dice que por favor no entren porque hay alerta de viento. La respuesta de los kayakistas no fue muy copada. No la voy a repetir, pero no hicieron caso al aviso de la prefectura. Entonces, las personas se meten igual, les dicen por favor que se comuniquen si llega a pasar cualquier cosa, que se queden al alcance de los largavistas, pero el mar se había puesto muy, muy complicado. Cuando los kayakistas creo que hacen un intento de aviso por celular, prefectura sale rápido a buscarlos, pero ya era imposible, ya no los habían, no los encontraron, y bueno, lamentablemente por ahora tampoco los siguen encontrando. Creo que más allá de lo que pasó con estos chicos, el mensaje tiene que ser, si realmente una persona que vive en la costa les habla del viento y les dice no se metan, es porque realmente sabemos que cuando el viento sopla, y más que nada cuando el viento sopla sur, el mar se pone muy complicado. Eso. ¿Marce?
1: Sí. Sí, perdón. Te estaba escuchando, que hubo un vacío. Mira, el tema es que recién bien dijiste que cuando estaba el clima se veía que estaba una pileta, ¿no? Sí. Nosotros al no saber, sinceramente, ¿no? Yo lo veo tan lindo al mar. Y más si me meto, le habrá pasado a los muchachos también, ¿eh?
0: Sin duda. Lo más que pasa es que... Acá puede cambiar todo en un minuto, te pega una... Nosotros nos vamos dando cuenta ya, porque a veces el mar está hermoso, está todo tranquilo, viene un vientito tranquilo del norte, de repente el viento se apaga y a los dos minutos empiezan las ráfagas sur y te tenés que ir. Entonces, hay que darle mucha importancia, y más que nada a los kayakistas, porque obviamente están expuestos a sus vidas. Pero el mar para mí no es traicionero, tenemos la suerte de que avisan. con el tema de los vientos, uno se puede informar muy bien antes de meterse al agua. Pero bueno, es una picardía porque son dos seres humanos que lamentablemente yo no creo que los vuelvan a encontrar. No creo.
1: Qué barro.
0: No creo. El mar ese día estuvo terrible. Y es más, y yo hablé con vos, creo que ayer o hoy, no me acuerdo cuando hablamos, que te dije, estábamos esperando una gran tormenta. En estos momentos hay un viento sur que te lleva hasta el alma. Onda, no se puede hacer nada. Entonces hay que quedarse quieto.
1: Es verdad. Mira, a mí me pasó una vez que había ido a Santa Teresita. En San Clemente. Habíamos alquilado un hotel en la costanera y resulta que estábamos caminando por una de las calles paralelas a la costanera, ¿no? Y teníamos que llegar caminando al hotel. Y el viento no nos dejaba avanzar. Nos dejaba avanzar. Era real. El viento no nos dejaba avanzar. Tuvimos que ir dos o tres calles para atrás. Mirá lo que te voy a contar, ¿eh? Y el oyente también. Nos tuvimos que tomar un taxi. Y el taxi nos llevó hasta la puerta del hotel. Claro. Entonces, cuando vos me decís que hay vientos fuertes, realmente sí hay vientos fuertes. Yo la verdad que nunca me esperaba de que tuvimos que hacer eso. El muchacho del taxi se reía, me dice, esto es lo que pasa acá, para nosotros es algo normal, ustedes no están acostumbrados a esto, pero los vientos que hay es impresionante. No son vientos huracanados como si fuera una película, pero son vientos muy fuertes que te hace tirar para atrás y la persona lo tira al suelo, si la gente grande no puede salir a caminar porque lo tira.
0: Yo te puedo asegurar que sí, que es el ABC de nosotros el viento acá. Nosotros nos levantamos todo el día y miramos cómo está el viento. Es así.
1: Sí. Ale, déjame leerte dos mensajitos más y seguimos. ¿Tenés tiempo, no?
0: Sí.
1: Bueno, tenemos otro mensajito más en esta oportunidad. Es de Álvaro Acosta. Dice, qué lindo acordarse de cuando éramos chicos y la pesca era otra cosa. Salíamos con una caña sencilla, un poco de carnada y muchas ganas de pasar un lindo día junto al agua. A veces volvíamos con poco o con nada, pero éramos felices igual. No existían todos los adelantos que hay hoy, ni los equipos modernos, ni los motores, los GPS y toda la tecnología que facilita muchísimo las cosas. Hoy tenemos herramientas que nos permiten encontrar lugares, saber dónde está el pescado y disfrutar de la pesca de otra manera. Y está buenísimo todo ese progreso. Pero yo sigo teniendo un cariño enorme por aquella época, porque la pesca era también compartir, conversar, estar tranquilos y disfrutar de estar juntos. Recuerdo que por más que pasen los años, uno nunca se olvida. Y bueno, esos recuerdos nunca se olvidan, ¿no, Ale?
0: A mí me pasa, a mí me pasa, sí, obviamente, todos los días. Yo extraño muchísimo de dónde era. Si bien aquí me siento que encontré mi lugar en el mundo, uno nunca deja de extrañar lo que fue en su juventud.
1: Perfecto. Otro mensajito más, dice Manuel Ramírez, dice, siempre tuve el sueño de algún día poder tener una casa de pesca. Mirá qué buen ejemplo, Ale. Siempre tuve el sueño de algún día tener una casa de pesca, pero no solamente como un negocio, sino como un lugar para todos los que amamos esta pasión. Un lugar donde uno pueda entrar y encontrar una caña, un reel, una carnada, algún consejo y sobre todo compartir una charla con gente que entiende lo que significa estar horas frente al agua con la ilusión de sacar un pescado. Sería hermoso poder cumplir ese sueño y tener un lugar donde la pesca sea mucho más que vender artículos, que sea un punto de encuentro para todos los pescadores. Mirá qué mensajito, ¿eh?
0: Bueno, al muchacho lo que le puedo decir es, hacelo. Onda, no, yo cuando empecé con la casa de pesca tenía creo que 6 riles y 8 cañas. Y creo que 2 juegos de boya y 4 juegos de anzuelo. No tenía nada. Hacelo que no hace falta ser millonario para tener una casa de pesca. Empezá con lo que tengas. Invertí con lo que tengas. Ponela. Hoy en día la verdad que si... A ver, si lo que yo siempre digo que el negocio es como un bebé. vos no podés ponerte un negocio y empezar a vivir del negocio. Lamentablemente tenés que esperar al negocio. Pero si vos le ponés pasión, le ponés todas las ganas, te hace conocer un montón de personas. Y hoy en día, yo mira, acaban de llegar más amigos al local. Para mí, hoy en día, mi casa de pesca es un punto de encuentro para los mates, para la charla, para organizar, para cuando vamos a los torneos de pesca. Ahora el domingo tenemos uno, el otro domingo que viene también tenemos otro. Termina siendo un buen punto de encuentro cuando vos sos honesto, sos correcto y obviamente la gente te aprecia. Anda, es una combinación hermosa. Vivís de lo que te gusta, estás con amigos. Yo la verdad que sinceramente trabajo prácticamente de lunes a lunes. Para mí yo no trabajo, yo me vengo al local a divertirme. Yo no siento que tengo que levantarme a laburar. ¿Entendés? Si bien es una responsabilidad enorme, porque si obviamente esto no deja de ser un negocio económico, yo acá me vengo a divertir. Y te puedo asegurar que es hermoso. Así que este muchacho, que empiece con lo que tenga. Es más, si no tiene ni idea cómo hacer, que se contacte o pasarle mi contacto a Marce, y yo lo voy a ayudar a pasarle a proveedores o lo voy a tratar de guiar para que lo logre. No importa dónde está, no importa si está acá en Santa Teresita, a 2 cuadras de mi local. Yo lo voy a tratar de ayudar.
1: Qué capo que sos, ¿eh? Seguimos con el mensaje, amigo. Y vamos a hablar después del torneo de la pescadilla, ¿eh? No me olvidé, ¿eh?
0: Dale.
1: Agustín Alcalde dice, pero yo digo una cosa. Prefectura, para así, ¿eh? Te lo voy a leer tal cual está. Dale. Pero yo digo una cosa. Prefectura, ¿para qué mierda está? ¿Para qué se les paga el sueldo? ¿Para qué mierda están si no buscan a la gente? No puede ser que esto haya pasado varias veces. Cada 2 o 3 meses está pasando algún caso de gente que desaparece en una lancha o en un bote y después no lo pueden encontrar. Hermano, ¿qué es lo que pasa? A ver. No es. Espera que sigue. ¿No están buscando bien? ¿No están haciendo bien las cosas? Me parece que se está yendo de las manos. No puede ser que pase esto, que no puedan llegar a encontrar una lancha, que no pueden llegar a encontrar un bote, que no encuentren la lancha de esos otros pescadores que desaparecieron. Es todo muy raro. Esto está pasando con prefectura. Y la verdad es que ya preocupa muchísimo. Las autoridades tienen que tomar cartas en el asunto. De una vez por todas, tienen que revisar cómo están haciendo los controles y las medidas de seguridad que se les exige a las embarcaciones cuando salen a pescar. Porque no puede ser que una persona salga al agua y después desaparezca y pasen los días en que se pueda saber dónde está. Tendría que haber controles más estrictos, saber qué embarcación sale, cuántas personas, hacia dónde van y contar con un sistema de localización como GPS que permitan saber dónde está en cada momento. Porque estamos hablando de vidas humanas y todo puede estar pasando como si fuera algo normal. Alguien tiene que hacerse responsable y las autoridades tienen que explicar qué está pasando y qué van a hacer para evitar que vuelva a ocurrir. Verá, ahí te dejo contestar, Ale. Bueno. Al amigo este Agustín Alcalde, esto mismo que decís, qué mierda están haciendo, qué pasa, que se les paga el sueldo. Yo laburo de seguridad en el ferrocarril. Y esta misma pregunta seguramente alguno lo debe estar haciendo arriba del tren. Pero si la gente que sube al tren no entiende que primero tiene que bajar la gente que está arriba del tren y para que haya espacio y después subir las que van a viajar, es un poco de cultura. Entonces, si la gente que yo calculo, la gente que reclama porque el otro no hace, yo también estaría, pero ¿por qué vos, ya que estás reclamando que el otro no hace una mierda, por qué no le das instrucciones a los que necesitan o hacen las cosas que hacen mal? Entonces, si hubiera un poquito más de educación, tanto para el pasaje como para el que cruza la vía ferroviaria con los auriculares puestos y lo pasa por arriba del tren y después dice el tren lo pisó, el tren no lo pisó, el tren no puede frenar. No es como un auto que lo frenás o una patineta que pone el pie arriba y lo frenás. Entonces, ese poquito de falta de cultura, ¿no? Y de aprendizaje, y de empezar a ver que cómo son las cosas de antes, no hay que echarle la culpa al otro. Sí. Digo yo, te lo tiro a vos, es mi punto de vista. ¿Vos qué decís, Ale? ¿Para qué mierda? Te vuelvo a repetir. ¿Para qué mierda está? ¿Para qué se les paga el sueldo? ¿Para qué mierda están si no buscan a la gente?
0: Voy a tratar de tomarlo como un modo que se expresó de ese modo y quizás es una mezcla de desinformación y enojo y bueno, hay que comprender también. Sí. El tema es el siguiente. La costa atlántica es enorme. Es decir, nosotros tenemos en lo que sería el partido de la costa, nosotros tenemos de San Clemente a Nueva Atlantis, ¿ok? Después viene el partido de Pinamar. Lo que es el partido de la costa, nosotros tenemos aproximadamente, creo que 90 kilómetros de playa. En teoría, en cada pueblo hay una base de prefectura. Prefectura, yo te puedo asegurar que hace un buen trabajo. No, el mejor, no lo sé. El peor, no, ahí yo ya sé que no. ¿Tienen recursos? Tampoco lo sé. Pero yo sí sé que si prefectura te dice, vos no se metan al agua, que hay una alerta, y yo te respondo, ¿usted quién carajo es para decirme si me puedo meter o no? Y me meto al agua, excede. Yo no sé si tiene la facultad de reducir y meter preso. No lo sé. Por eso, yo estoy hablando de ciertas cosas que creo que antes de meterse al agua existió una conversación que no se acató, un consejo o una orden, y bueno, tuvieron las consecuencias. El mar, chicos, el mar no es una laguna, que el agua está estancada. Nosotros tenemos un día que el agua está verde, transparente, y tenemos otro día que el agua está marrón. Bueno, nosotros tenemos correntada. Entonces decimos, ¿por qué el turista cuando viene en verano se ahoga? Y porque no conocen el mar. Y sin embargo vos tenés cuatro guardavidas cada 100 metros. Y pasa, y sí, y pasa. Yo no creo que no lo hayan buscado. Para mí sí lo buscaron. Nosotros hemos visto las avionetas sobrevolando la zona. No sé después a ver con qué otros recursos los buscaron. Pero no es fácil encontrar una persona en semejante pedazo de agua. Todo lo demás creo que es una cuestión cultural, es una cuestión de educación y de ser un poco más empático con el otro.
1: Tal cual.
0: Yo viviendo acá, claramente yo no sé más que el prefecto que está en la costa. Si él me dice, flaco, no te metas, yo le voy a decir, ok, tenés razón, gracias por avisarme. Después, cada uno lo puede interpretar como le parece. Pero bueno, yo tengo, a ver, salvando las distancias, ¿no? Si hoy viene una persona y me dice, no, porque ahora voy a ir a pescar, y yo te digo, y amigo, yo te recomiendo que vaya mañana, porque hoy la vas a pasar mal, el viento no va a aflojar hasta mañana. Ah, bueno, flaco, te agradezco, y sí, ¿entendés? Ahora, vos querías pescar, andá a pescar, yo no puedo hacer nada, no te puedo retener. Pero bueno, después está de la otra parte, escuchar al que vive, como por ejemplo...
1: Pero bueno, son las cosas que pasa.
0: Nosotros vamos a un torneo de pesca, a lo que es la parte de Reta, Marisol. Intentamos hablar con la gente, porque nosotros, si bien sabemos de pesca, no conocemos la zona y trataremos de conversar con las personas de ahí para que nos aconsejen. Esto creo que es así con todo, es con todo. Lo que pasa es que acá, lamentablemente, se perdieron dos vidas.
1: Claro, si no sería la cuestión de cómo este muchacho está preguntando qué mierda hace prefectura. Sería cuestión de que cada embarcación que sale al mar tendría que tener un prefecto al lado o una lanchita al lado para acompañarlo, ¿será así?
0: Me parece, amigo, que hay que dejar siempre de buscar culpas que y hacerse cargo de lo que uno hace. Sí. Porque cuando pasan las cosas, las culpas para el otro lado siempre son más cómodas que asumirlas. Entonces, uno tiene que asumir lo que hace en todo, en la vida. Entonces, vos sos responsable de tus propios actos en todo. Yo creo que nosotros ya sabemos todo. Simplemente sabemos qué hay que hacer y qué no hay que hacer. Bueno, ¿vos querés hacerlo o no querés hacerlo? Es así.
1: Tal, Tal cual. Mirá, te voy a contar rápido porque quiero que estés en el aire porque hay mucha información que me has dado. Hace unos días, 3 o 4 días atrás, en el Cedro Casanova, un joven se tiró a las vías del tren, se suicidó. ¿Qué decía la gente? Como había uno. Che, los ferroviarios, ¿cuántos son los que están ahí alrededor del muerto? Porque el pibe estaba muerto. Estaba la de 4 policías, 2 patrulleros, la morguera, los personal de seguridad, que soy yo. ¿Qué mierda? Che, manga de tarado, déjese de romper la pelota y saquen el muerto de ahí abajo y vamos, que funcione el tren. ¿Qué mierda están haciendo? Y hay cosas que, aunque la gente no crea, hay que identificar el cuerpo, hay que llamar, si se identifica el cuerpo, a los familiares. Hay todo un proceso, que no es cuestión de agarrar y sacar el muerto para un costado, que el tren siga. ¿Entendés? Entonces, lamentablemente, hay mucha gente que está arriba del tren, que sabe, pasajeros, educados, que saben de que los que están abajo no están al pedo, parados mirando al muerto o esperando. Hay que esperar, hay que esperar a la jueza, hay que esperar una orden de tocarlo, hay que esperar una orden de moverlo, hay una esperar una orden de levantarlo, la gente de seguridad ferroviaria no puede sacar foto porque está la policía, la policía no te permite. Si la gente que está cerca de la formación o del tren están filmando, sacando fotos, no se les permite hacer eso. Hay muchas cosas que te pueden decir qué mierda están haciendo, pero bueno, hay cosas y cosas.
0: Yo volviendo al muchacho, yo creo que fue un modo de expresión errado, pero creo que a veces uno también, yo también a veces hablo y me equivoco a la expresión, pero a veces pareciera que es más fácil echarle la culpa, por ejemplo, no sé, o a la policía, porque es realmente a veces no hacen nada. Onda, sí. No está tan errado. Yo creo que la prefectura en lo que es la zona de costera es muy distinto a otra fuerza que sí, quizás le doy un poco más a la derecha, pero es meterse en un terreno que no tiene nada que ver ni con la pesca ni con nada, y prefiero evitarlo. Sí. Pero, no, a ver, está errado en este caso, no creo que esté tan errado en otras cosas. Uno siempre va a hablar desde la experiencia de la vivencia de uno mismo. Él tal quizás cual. Tuvo otras vivencias, otras experiencias, y también hay que respetar.
1: Ale, en un ratito me están mandando un audio justamente de prefectura con este tema. Ahora lo ponemos, así también lo puedes escuchar. Mira, otro mensaje. La verdad que ayer vi una información que me llamó muchísimo la atención, porque los compañeros de pesca de estos dos muchachos que desaparecieron en el kayak, Félix y Oscar, publicaron un mensaje de despedida en las redes sociales, agradecieron a todas la gente que colaboró con la búsqueda y también pidieron respeto por las familias en este momento tan doloroso. Y la verdad que leer eso me pegó muy fuerte, porque todavía los cuerpos no fueron localizados y uno, como otra persona que sigue estas cosas, no puede dejar de pensar en lo que está viviendo la familia. Ojalá algún día puedan saber realmente qué les pasó y pueden tener, aunque sea, una respuesta, porque detrás de estos dos muchachos hay familia, amigos, compañeros que todavía están esperando alguna noticia. Pero hay algo que yo no termino de entender y me genera muchísima bronca. Por lo que vi ayer, da la sensación. Que no puede ser. Que mientras no aparezcan los cuerpos, que no se sepa qué pasó, la búsqueda debería continuar. Porque no puede ser que en Argentina desaparezca una persona y después de unos días simplemente no se busque más. Las autoridades tienen que tomar cartas del asunto y hacer todo lo posible para encontrarlo, porque las familias merecen una respuesta y no pueden quedarse siempre con la incertidumbre de no saber qué pasó con sus seres queridos. Mira, yo la información que te puedo dar, querido Francisco, y gracias por escribirnos, la búsqueda no es...
2: No es eterna.
1: Exactamente, pero sí, todas las embarcaciones están en alerta por algún elemento de pesca o por alguna información sobre el kayak o algún cuerpo, obviamente. Todas las embarcaciones tienen prioridad número uno si hay estar atento a ese encuentro, esa búsqueda, ¿no? No es que lo
0: A ver,
1: dejen de educar.
0: amigo, esto pasa en todos los ámbitos cuando se extravía una persona. Pasa en la montaña, pasa en el mar, pasa en el río. El protocolo de búsqueda tiene un tiempo, luego ya lamentablemente se toma como desaparecido. Entonces después queda lo que vos mencionabas recién. Obviamente que si alguien da información, la fuerza va a ir por eso. Pero a ver, yo me pongo, no, a ver, no puedo ponerme en lugar de la familia, la verdad, no, es imposible ponerse en el lugar. Pero yo creo que como si estuviera en ese lugar, creo que por más que pase un año, hasta que no aparezca, yo voy a soñar que pueden volver. Entonces, es muy difícil. Creo que lamentablemente lo que pasó, pasó. Estaría bueno, sí estaría bueno. A lo que decía esta persona es que desde el municipio de la costa
1: Sí.
0: haya una campaña realmente de
1: Eso sí.
0: concientización de esto, que creo que eso es otra cosa más que hacer circo de cosas que no existen. Bueno, esto existe, esto pasa, el turista viene. Habría que buscarle la forma de que el municipio sí realmente haga una campaña para este tipo de cosas.
1: Vale.
0: No solamente prohibir o poner condiciones se soluciona, porque ya lo sabemos, en ningún ámbito de la vida, vos por más que le digas a alguien que no, va a ser la solución. Creo que esto es una cuestión de educación y concientización de las cosas.
1: ¿Sabes qué? Ale, tengo un mensaje. Justamente a ver si Enrique lo puede poner al aire y así lo escuchamos todos con respecto al tema este. Así lo vamos cerrando. Dale.
0: Dale, amigo.
2: Hola Marce, muy buenas tardes. Gracias por el aguante de hoy. Soy Analía, para los que no saben. Bueno, hoy estoy trabajando, me tocó y no pude salir al aire. Sí, estoy escuchando el programa y bueno,
1: Aire.
2: nada, estaba escuchando los mensajes con
1: No.
2: respecto a estas personas que están desapareciendo.
1: Bueno.
2: Estuve hablando con prefectura justamente a ver qué es más lo que se podía hacer y qué no, y siempre surge el mismo inconveniente. Es tan extensa todo el espejo de agua que hay en la provincia de Buenos Aires, como en otras provincias también, que es casi imposible poder controlar a todos los que salen. Muchos conscientemente salen de lugares donde está prefectura, dejan sus datos, tienen comunicación. Pero muchos otros salen de lugares que son inhóspitos, ¿sí? Cualquier margen de río, laguna donde se pueden meter, se meten. Y ahí están las macanas. Más allá de que no llevan los instrumentos adecuados para embarcarse, ya sea chalecos, comunicación, GPS, es una tarea muy ardua la que está intentando llevar prefectura, pero bueno, mucho depende de nosotros, de los pescadores, de la responsabilidad que tengamos cuando nos vamos a meter en una embarcación. No es que el agua es traicionera, el agua es el agua y nosotros no pertenecemos a ella, por eso tenemos dos piecitos, como lo dije la semana pasada. Pero bueno, nada. Te está saliendo muy lindo el programa y nada, saludos a Ale.
1: Bueno, ahí es una información que nos dijo. Hay muchos kilómetros, lo mismo que decías vos, mucha extensión de agua para controlar. Muchas embarcaciones que salen en lugares que no avisan a prefectura y después vienen estos problemas de que no lo están buscando, no lo están encontrando y ni siquiera sabía que habían salido. Así que imagínate.
0: No, que esa es tal cual te lo dije, ¿viste? Y ahí lo está diciendo un prefecto o una persona de la fuerza. Es imposible poder controlar a todo el mundo. Es imposible. Creo que no es una cuestión de control, es una cuestión de que uno tiene que ser consciente que se está metiendo a un terreno que no, que ya prácticamente ni conoce. Y más con tormenta es complicado.
1: Sí, Ale, me quedan dos mensajes, un mensajito más. Manuel Ramírez dice, gracias amigo por tus palabras, ojalá pueda hacer realidad ese sueño antes de partir de este plano, porque sería una alegría enorme tener un lugar y compartirlo con todos los que sentimos la pasión de la pesca. Soy de Luján, así que cuando esté por ahí me gustaría pasar a visitarte, conocernos personalmente y seguramente compartir una linda charla entre pescadores. Pasame el contacto y la dirección, así te tengo, y cuando ande por la zona de Santa Teresita me doy una vuelta. Así que todo tuyo, Ale.
0: Nada, como te dije antes, que se contacte conmigo, que vamos a tratar de ayudarlo a que tenga su casa de pesca. Es decir, lo voy a tratar de ayudar desde pasarle proveedores o darle consejos, tratar de incentivarlo a que lo haga también. Que el que crea que realmente necesita una fortuna para tener una casa de pesca, eso es mentira. Hay que tener ganas y hay que ponerle, nada, voluntad y ganas.
1: Me gustaría, nos quedan 4 minutos, cómo me hubiera gustado o me gustaría que nos cuentes cómo te fue en el torneo La Pescadilla, y si querés ampliarte un poco más, te invito para el martes que viene.
0: Dale, amigo, dale. Bueno, para los que no conocen, acá en Pinamar, a unos, ¿qué estamos?, 70 kilómetros más o menos de acá, se festeja todos los años la Fiesta Nacional de la Pescadilla. Bueno, este año otra vez volvimos a participar. Tuve la suerte, el honor o no sé, la casualidad de salir segundo en el torneo. Venía la pesca, a ver, te voy a tratar de resumir un poco. El día anterior había sido un día muy difícil, tema climático. Después, cuando llegamos, el mar estaba un poco complicado. Había un par de olas bastante grandes atrás, había que tratar de tirar muy lejos para que por lo menos el plomo se quede quieto. El torneo es de la pescadilla, pero si no sale ninguna pescadilla, entra la variada de mayor peso. Entonces, ¿qué significa esto? Que vos podés sacar, no sé, una corvina de 5 kilos, pero yo saqué una pescadilla de 200 gramos, te gané porque saqué la pescadilla. Ah, ¿se entiende?
1: Claro, claro, se entiende.
0: Bueno, esto es la fiesta de la pescadilla, si no sale ninguna, se va a la variada. Una jornada muy, muy difícil de la ganchera, que eran 20 posiciones, clasificaron solamente 10 pescados, porque era a partir de 1 kilo la variada normal, era 1 kilo. Sí. Venía muy jodido, venía ganando una raya y una perita, venían ahí peleando 1 kilo 150, ¿no? Era muy poco, se podía dar cualquier cosa, estaba para cualquiera. Y yo saqué creo que a la 1:14 más o menos, por ahí, 13, 14 horas, estaba parado al lado de la caña, mirando obviamente, y de repente veo que la caña empieza a tirar para adelante y empieza a llevar. Bueno, logro sacar la pieza, era un pez elefante de 2 kilos 470.
1: Qué grande.
0: Nada, te puedo asegurar que ya cuando le vi que se arrimó afuera, porque me metí hasta la rodilla obviamente a sacarlo, cuando vemos con todos los chicos, nosotros éramos como 10, y todos los chicos ven el pescado que había logrado sacar, estábamos todos saltando de la felicidad porque bueno, era el pescado, era la pieza ganadora. El premio principal era una camioneta 4x4. Así que bueno, estuve ahí primero casi 45 minutos, no faltaba mucho para que termine, y un muchacho logra una pieza, otro pez elefante, por solamente 130 gramos más que yo. Así que el muchacho tuvo la suerte de ser el primero y llevársela 4x4. Así que bueno, eso pasa, muchacho, eso pasa.
1: Igual, Ale, tu premio fue importante.
0: Sí, fue un buen premio, la verdad que no me puedo quejar. Como yo siempre digo, más allá del premio, a mí las cosas me gusta hacerlas por honor. Me hubiese gustado la foto del primer puesto, pero sí, bueno, obvio. Claro. Fue un momento aparte, no, a ver, yo te puedo asegurar que yo estaba en una situación en la cual no podía volver a tirar la caña de los nervios, pues yo te puedo asegurar que si algún día alguno tiene entre la buena suerte y la mala suerte de que le pase, porque te puedo asegurar que cuando te pasa ya no podés hacer nada porque no parás de temblar de los nervios, yo no podía firmar, cuando vos sacás una pieza que va a la ganchera te hacen firmar un papel en el cual tenés que registrar tu pieza con tu firma. No podía firmarlo. Dije, no me hagas firmar, no puedo hacer nada. Estaba arrodillado, claro, en la arena, no podía tirar más. Claro. Seguí pescando. En el otro tiro vuelvo a pescar un pez palo, pero bueno, no, obviamente no daba, no superaba mi propia pieza, entonces sí. no entraba. Pero nada, compartir eso con amigos y ver que ellos están igual de contentos que yo y todos festejando, aunque sea... me pareció genial.
1: ¿Hay muchos de los amigos, ellos que festejaron, están ahí en el local en este momento?
0: Los dos que te mencioné al principio siguen estando acá.
1: Sí. Ah, perfecto, perfecto. Bueno, mandarles un gran saludo. Ale, te recontrafelicito por la clase de persona que sos, que me demostraste siempre desde el primer día que te conocí, con Dami en el medio, Damiancito en el medio. La clase de persona que me demostraste cuando habías abierto la peluquería acá en Tapiales. Las veces que nos encontramos, las pocas veces que nos encontramos en Tetrecita y las charlas que tenemos todos los días. Muchas, muchas gracias por todo. Nos tenemos que ir volando, tengo que entregar el programa para el otro que entra. Y te mando un gran saludo y decirle a tus amigos que sigan escuchando un poquito más el programa, porque el tema que viene seguramente te lo van a pedir a vos también. Así que gracias, amigo. Hasta la próxima.
0: Bueno, dale, Marce, un gran abrazo a todos. Si querés, la semana que viene hablamos de lo que está pasando en el Canal 15 con la Corvina Negra. Un gran perfecto. Abrazo. Les mandamos sí. Un saludo acá a los chicos, te mandan un abrazo.
1: Bueno, y fíjate qué van a hacer esta noche. Chau. Gracias por todo. Nos encontramos el próximo martes de 17 a 19 horas. Chau.

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0: Un programa dedicado a la música del mundo, a la música sin fronteras, a la libertad, a la poesía, a todo aquello que tiene que ver con la belleza que emanan las canciones que forman parte vital en nuestras vidas. Se me ocurre que el hecho de transitar cabalmente las historias, traemos pinceladas de poesía en cada estrofa. Tal es el caso de la grande de América, de Chabuca Granda. Ella escribió muchísimo sobre las costumbres y la gente de su tierra. Este vals que vamos a compartir con ustedes, Chabuca decía: esta canción se inspiró en la vida y en la obra del señor Manué. Señor Manué era Manuel Solari y Joaine, un distinguido periodista limeño que obstinadamente trata de rescatar, ¿no?, lo bello, lo realmente entrañable de nuestras tradiciones populares. Manuel implora por la conservación de nuestra bellísima ciudad de Lima, destruida por algunos terremotos y bueno, por muchos alcaldes, que son más frecuentes que los terremotos. Ese modo de decir, de describir. Esta canción fue creada el 11 de febrero de 1956, en una muy vieja casa, la de los Sánchez Concha, que por cierto ya no existe. Quien interpreta maravillosamente esta canción con un decir, con un fraseo, es nuestra queridísima Pasión Vega, que es el nombre artístico, en realidad ella se llama Ana María, alias. Acerca de Pasión Vega, que interpretará esta canción maravillosamente con su decir. Pasión Vega es el nombre artístico de Ana María, alias Vega, una cantante española de música popular, quien nace un 23 de abril de 1976 en Madrid, España, y se dedica a interpretar la copla, el flamenco, el bolero, el pasodoble, el tango, el fado, pero aquí este vals en su voz nos dejará aquella Lima de otrora, tan querida y tan señora. Así rezan los versos de Chabuca Granda. Señor Manuel, en el Canto Vivo de América.

y recién en nuestra Música Sin Fronteras, España, Perú, y ahora desde Perú mismo, otra obra de Chabuca Granda en su centenario para homenajearla, Ese Arar en el Mar. La voz es de Jorge Luis Pardo Valdespino, conocido como Jorge Pardo artísticamente. Es un cantautor y productor musical peruano, ganador de la competencia internacional del Festival Internacional, pues, de la Canción de Viña del Mar, allá por el año 2005, con su tema Mi Alma Entre Tus Manos, y dos veces ya nominado a los premios Grammy Latinos. Nació un 23 de septiembre de 1971 en Perú. Su voz, su modo de decir, acariciarán la poética de la Grande de América, de Chabuca Granda. Jorge Pardo, Ese Arar en el Mar. Aquí en el Canto Vivo de América,

Y de Perú pasamos a Argentina. Vamos a difundir esta cantante. Había nacido en San Juan el 9 de octubre de 1972 y partió hacia el silencio el pasado 8 de noviembre de 2023. Esta cantante y activista provida argentina de folclore, una gran artista, una gran voz, nos tenía acostumbrado a vivir jornadas muy lindas de canto allí en Cosquín, en el Festival Mayor de Folclore. Me refiero a Claudia Pirán. Desde San Juan se proyectaba todos los años a distintos festivales. Una afección, una hipercalcemia terminó con su vida, pero nos queda a nosotros el recuerdo de esta gran voz, esta dulce voz y de esta persona tan, tan buena y tan, tan linda que veíamos en el festival. Para ustedes, Claudia Pirán interpreta este tango Nada en el canto vivo de América Hoy.

Viajamos imaginariamente a la frontera de Colombia, Ecuador, y allí aparece este miranchurito, que este es un son sureño de autor anónimo, de allí que con el paso del tiempo haya sido fruto de especulaciones, entre ellas que el Chato Guerrero haya sido su autor. No hay nada concreto. La versión es de Pueblos Andinos y corresponde a esta fusión de música de Colombia y Ecuador en el límite. Muy linda música, muy lindo canto, y para ustedes, Pueblos Andinos.

Recién escuchábamos la música de Colombia, Ecuador, y ahora nos vamos a Brasil a escuchar Edio Jum en la voz de Mariene de Castro y Dudu Nobre. Mariene de Castro nace en Salvador un 12 de mayo de 1978. Es una cantora, compositora y actriz brasilera que es su modo de decir notorio por exaltar la cultura pro-brasilera en su obra musical. Y esta vez comparte este pan de amor, este pan de poesía, junto a João Eduardo de Sátles Nobre, conocido como Dudu Nobre, un compositor y cantante brasileño, quien nace un 6 de noviembre de 1973 en Río de Janeiro, estado de Río de Janeiro, Brasil, y da vida este compositor a Edio Jum junto a Mariene de Castro. Escuchen, pura belleza.

0: la vida diaria, pero este niño permanecía abandonado en la calle. Y toda esa historia le produjo un estado de despertarle y ponerle música a ese poema tan lindo de Armando Tejada Gómez. Hizo el tema y cuando de regreso pasan por Mendoza, averigua dónde vive Armando y lo va a visitar y le dice: mira, me tomé el atrevimiento de ponerle música a este poema tuyo tan hermoso, Hay un niño en la calle. Entonces se lo canta y Armando Tejada Gómez lo mira y acepta la música de esta obra y le dice: desde hoy este poema va a tener esta hermosa música y lo vamos a autorizar para que lo graben ustedes y haya otras versiones. Esta que tenemos aquí es primero la voz de Armando Tejada Gómez y después Víctor Heredia es el cantante argentino que interpreta Hay un niño en la calle, de Cacho Ritro y Armando Tejada Gómez. 7:36 de una historia tan dulce y tierna y una obra emblemática que se ha grabado por muchos intérpretes, hasta Mercedes Sosa ha hecho una versión y se ha difundido por toda Argentina y el resto de Latinoamérica.
1: Hay un niño en la calle. Exactamente ahora hay un niño en la calle. Le digo amor. Me digo. Recuerdo que yo andaba con las primeras luces de mi sangre vendiendo una oscura vergüenza. La historia. El tiempo. ¡Diarios! Cuando subo a la vida juntando la inocencia, mi niñez triturada por escasos centavos, por la cantidad mínima de pagar la estadía como un vagón de carga, y saber que a esta hora mi madre está esperando. Quiero decir, la madre del niño innumerable que sale y nos pregunta con su rostro de madre: ¿qué han hecho de la vida? ¿Dónde pondré la sangre? ¿Qué haré con mi semilla? Si hay un niño en la calle. Es honra de los hombres proteger lo que crece. Cuidar que no haya infancia dispersa por las calles. Evitar que naufrague su corazón de barco. Su increíble aventura de pan y chocolates. Transitar sus países de bandido y tesoros poniéndole una estrella en el sitio del hambre. De otro modo, es absurdo ensayar en la tierra la alegría y el canto. De otro modo, es sino. Porque de nada vale si hay un niño en la calle. ¿Dónde andarán los niños que venían conmigo ganándose la vida por los cuatro costados? Porque en este camino de lo hostil ferozmente cayó el toto de frente con su poquita sangre. Con sus ropas de fe, su dolor a pedazos. Y ahora necesito saber quiénes sonríen. Mi canción necesita saber si se han salvado. Porque si no, es inútil mi juventud de música. Y ha de dolerme mucho la primavera este año. Importan dos maneras de concebir el mundo. Una, de salvarse solo, arrojar ciegamente los demás de la balsa. Y la otra, un destino de salvarse con todos, comprometer la vida hasta el último náufrago, no dormir esta noche si hay un niño en la calle. No.

Viajamos imaginariamente a Colombia. Allí están los gaiteros de San Jacinto, esta agrupación musical colombiana que conserva la música tradicional de gaitas y tambores, heredada del mestizaje indígena, africano y español. Los instrumentos de la agrupación son las gaitas y las maracas indígenas y los tambores africanos. La agrupación nace aproximadamente a mediados de 1954 en el municipio de San Jacinto, departamento de Bolívar, siendo su director Antonio Toño Fernández. A la cabeza de la agrupación se mantenía Nicolás Hernández Polo, fallecido el 4 de mayo de 2013, Juan Chuchita Fernández, Manuel Antonio Toño García y Rafael Rodríguez, quienes son los más antiguos integrantes. En 1982, el sobrino de Toño, Joaquín Nicolás Hernández Pacheco, asumió la dirección de la agrupación. Con ustedes, los gaiteros de San Jacinto.

0: Bueno, muchísimas gracias por acompañarnos después de este recorrido musical donde tenemos, por suerte, la posibilidad de entrelazar las sonoridades de América al mundo. Es tiempo ahora de escuchar... Lo llaman el negrito del swing, a John Wilson, quien nació en New York el 29 de julio de 1971, más conocido como Magic Juan. Es un cantautor, compositor y productor estadounidense de ascendencia dominicana, conocido en gran parte de Latinoamérica con ese apodo que recién les decía, el negrito del swing, por haber sido también el vocalista de una agrupación llamada Proyecto 1. Es cantante, compositor, productor discográfico, y los géneros que aborda son el merengue, house, el merengue hip hop, y bueno, su voz es su instrumento junto al sampler, y nos regala un mix de latinos, varios, porque nos nombra inclusive. Van a ver qué belleza es esta fusión junto a Free Cover desde Venezuela, la República Dominicana, Estados Unidos. Bueno, todos somos uno. Así que gracias por compartir con nosotros una vez más este programa que hemos dado en llamar El Canto Vivo de América Hoy.
1: Esperamos que haya sido de vuestro agrado nuestra programación. Será hasta dentro de una semana, Dios mediante.
0: Dentro de 7 días renovamos nuestro compromiso con ustedes de compartir la belleza. Como decía San Agustín, cantar es propio del que ama. Así que amemos. Miren qué linda tarea para ejercitar.
1: Gracias, amigos y oyentes, hasta la semana que viene.
0: Chao.

0: Hacemos una pausa, un breve espacio publicitario y ya regresamos. ¿Trabajás con serigrafía o necesitas yablones? 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
2: Bienvenidos a todos mis queridos amigos y amigas a una nueva edición de Frecuencia Atemporal. Mi nombre es Ale La Palma y las siguientes dos horas vamos a estar compartiendo una lista especialmente seleccionada para todos ustedes. Hoy quiero informarles, compartirles, que es la primera vez que tengo un invitado, una invitada. Mi querida hermana mayor Penny vino a hacerme la gamba acá al programa. Estoy muy feliz y contento de que sea ella. La verdad que me pone muy feliz que haya venido. ¿Cómo estás, Penny?
3: Buenas noches a todos. Gracias por la invitación. Estoy feliz de estar acá acompañándote en este proyecto. Me encanta la música que pasás, ¿sabes? Así que bueno, gracias por la invitación.
2: No, de nada. Pero bueno, ahora ya que te animaste a hablar y me pone muy contento que te hayas animado, te voy a hacer una pregunta que se están haciendo todos nuestros amigos y amigas, y yo también. Penny, ¿dónde estacionaste la escoba? Nah, mentira. Un pequeño chiste de hermanos. Mi hermana no es ninguna bruja, es una buena persona. Si no, no la invitaría. Bueno, ya rompimos el hielo, ahora vamos a empezar en donde nos quedamos la semana pasada. Hoy es un programa que continuamos, cumpleañeros de septiembre. Nos habíamos quedado en el 22 de septiembre con la gran Joan Jett, pero hubo un problema, hubo alguien que iba a dejar afuera, pero no lo voy a dejar afuera porque es demasiado gigante para dejarlo afuera. Es el gran David Coverdale, el gran David Coverdale, si querés decirle. Del 22 de septiembre vamos a escuchar un tema de Whitesnake, un tema que nos enseña a seguir adelante y a levantarnos de cualquier problema y valernos por nosotros mismos. Este temazo se llama Here I Go Again.

Y se nos acaba de ir el gran David Coverdale con Here I Go Again. Ahora vamos con el siguiente artista, una eminencia histórica. El 23 de septiembre de 1930 nacía Ray Charles, un pilar indiscutido no solo del jazz, sino de la música universal. Ahora los dejo con un temazo, un clásico, un super clásico, diría yo, de Ray Charles, llamado I Got a Woman.

0: Ese fue el gran Ray Charles para todos ustedes, amigos y amigas. Estamos aquí en Frecuencia Atemporal, son las 8:11. Acuérdense que pueden sintonizarnos vía online en lafolkargentina.com. Nos han llegado unos mensajitos, vamos a empezar a leerlos. Y voy a tener el honor de dejarla leer a mi hermana el primer mensaje de la noche.
1: Bueno, nos escribe Gustavo de San Telmo. Hola, era imposible dejar afuera a semejante genio como David Coverdale, la música y su impronta tan mágica y maravillosa. Abrazo y a la brujita, jajaja.
0: Ahí está, ese es mi viejo para todos ustedes que creo que quiero que sepan que es mi viejo el que escribió, Gustavo de San Telmo. Ahora les voy a leer un mensajito yo, de mi hermano del alma, hermano de la vida, Néstor, que me escribe, qué temazo, hermano. Pasando, hacía muchísimo que no escuchaba Here I Go Again, y la verdad que tiene una energía impresionante, de esas canciones que apenas empiezan ya te levantan el ánimo, y además tiene ese sonido tan particular de Whitesnake, que no pasa de moda. Uno puede escucharla después de tantos años y sigue teniendo la misma fuerza. Excelente elección para acompañar este momento al caer la noche. Es increíble, amigo, viste, como un tema.

es un temazo que te levanta el ánimo. Así que bueno, muchas gracias por los mensajes. Y ahora vamos a continuar con el tercer tema de la lista que tenemos preparada para hoy, de cumpleañeros de septiembre. Vamos al 24 de septiembre, pero de 1941, donde nació una mujer que rompió moldes y se animó a conquistar los escenarios del mundo. Hoy recordamos a la gran Linda McCartney. Detrás de sus teclados y sus coros fue el corazón y el motor que mantuvo unido a los Wings en los años 70. Para el que no sabe, creo que casi todos sabemos, Linda McCartney es la esposa de Paul McCartney. Bueno, nos ponemos en órbita con una dosis de rock potente, donde sus sintetizadores marcan el ritmo de un clásico absoluto de 1973. Esta es la gran Linda McCartney con Paul y los Wings. Aquí suena Shit.

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1: Continuamos en marcha aquí en Frecuencia Atemporal. Amigos y amigas, nos están llegando varios mensajitos de nuestra querida audiencia. Ahora mi hermanita nos va a leer el siguiente mensajito.
2: Nati Olivera nos dice: aferrándome a las promesas en las canciones de ayer. Qué manera hermosa de describir tantas cosas que uno lleva adentro. Hay canciones que pasan los años y siguen acompañándonos, porque tienen recuerdos, momentos y emociones que nunca se van.
1: También nos escribe Raúl Ochoa. Rae nunca muere. Los genios son inmortales en la memoria de la gente. Pasan los años y su música sigue presente, acompañándonos y haciéndonos que cada vez que volvemos a escuchar una de sus canciones aparezcan recuerdos y emociones que permanecen para siempre. Esther Navarro también nos dice: qué lindo escuchar al gran Ray Charles con una gran canción de los años 50, un clásico maravilloso que sigue sonando con una fuerza increíble, de esos temas que pasan los años y uno los vuelve a escuchar con el mismo gusto de siempre. Gracias por pasar esta música.
2: Darío nos dice: por Dios, qué voz, leyenda. Augusto Norton: ese tipo fue un revolucionario de la música. Un verdadero artista que rompió moldes y dejó una huella enorme. De esos músicos que marcaron una época y cuya obra sigue vigente con el paso de los años.
1: Gracias, gracias gente por los mensajes. Y me tomo la licencia para recomendarles la película de Ray Charles. Cuando puedan, los que no la vieron, véanla porque es una obra de arte. Actúa el morocho este, Jamie Foxx, creo que se llama. El de Django, el que hace de vaquero. Bueno, se las recontra recomiendo. Seguimos con el viaje por los cumpleañeros de septiembre. Ahora vamos al cuarto cumpleañero de la noche de septiembre. El 25 de septiembre nace Suchero, uno de los artistas italianos más importantes de la historia. Es reconocido como el padre del blues italiano. Así que ahora los voy a dejar al gran Suchero junto a Paul Young con una canción de 1987, Senza una donna.

0: Bueno, Ale, siguen llegando mensajitos. Adelina Duré nos escribe y nos dice: una expresión artística increíble, nacida desde lo más profundo del alma y de alguien que tenía un talento extraordinario para escribir y transmitir con sus palabras. También nos escribe Alicia Romero: me encanta esta canción clásica.
1: Y después de Alicia Romero nos escribe Tomar Echagüe: este tema pertenece a Band on the Run, el álbum que Wings lanzó en 1973, una verdadera joya de aquella época. Gracias, Tomar, por la data. Suri de Tigre, un socio vitalicio del programa que está siempre ahí al pie del cañón, nos escribe también y nos dice: por eso le decían el genio a Ray Charles, pensar que era ciego y aún así era maravilloso. Otro ciego genial que podrías poner es Stevie Wonder. Abrazo y adelante. Lo anoto en la lista de promesas para el martes que viene. Vamos a tener algo del gran Stevie Wonder, que iba a pasar en la música para película, pero no llegamos. Voy a aprovechar ese tema que quedó en el cajoncito para pasarlo. Seguimos adelante con la lista de cumpleaños de septiembre. Nos vamos al 26 de septiembre de 1945 con el quinto tema de la noche. El cumpleañero es

Ian Ferry es el carismático líder, vocalista, compositor principal y el cerebro visual detrás de Roxy Music. Es una banda que se vestía tipo División Miami, ponele, esa onda. Spadu Ballet era otra banda, Duran Duran era otra banda, que eran como las bandas más elegantes de ese momento, y hay algunas que otras por ahí dando vuelta. Así que ahora los voy a dejar con los elegantes de Roxy Music, con el gran Brian Ferry en la voz y este temazo llamado More Than This.

0: Los hermosos temas. Siguen llegando mensajitos. Gloria nos escribe, dice, unos auténticos maestros en su trabajo. Ariel Rossi, Suchero, de lo mejor que hay en el planeta. Qué voz y qué melodía. Todo junto es sencillamente sensacional. Un artista que da gusto escuchar.
1: También nos escribe Claudia Ojeda. A ver si me sale el acento. Maravilla, maravilla. No sé si me sale en italiano, en brasilero o en mexicano. Bueno, nos escribe maravilla, maravilla. Corazoncito, qué hermoso tema. Una belleza para escuchar y disfrutar de esos que te dejan de muy buen ánimo. Gracias, Claudio Ojeda. Y gracias a todos por estar ahí prendidos a la radio, mandar mensajes y desear buenas vibras, al igual que nosotros, para todos ustedes. Continuamos con la lista de cumpleañeros de septiembre, que ya quedan poquitos, ¿eh? Y después seguimos con más sorpresas para todos. Hace un par de programas atrás me habían pedido algo de Avril Lavigne, y justamente el 27 de septiembre, pero de 1984, nacía la gran Avril Lavigne, que a comienzos de los años 2000 marcó a toda una generación. Así que ahora los dejo con este temazo llamado Skater Boy.

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1: Bueno, seguimos recibiendo mensajes. Rosa Morán nos escribe: qué hermoso y profundo mensaje. Se siente todo el amor y el dolor en esas palabras. Un abrazo enorme para quienes todavía lo recuerdan con tanto cariño. Hay artistas que, aunque ya no estén, siguen viviendo en el corazón de la gente.
2: También nos escribe Flor: muchas gracias, gracias por pasar Avril Lavigne, sin dudas marcó una generación. De nada, Flor, te lo estaba debiendo a vos y a Javi. Ahí les mando un abrazo a los dos. Espero que les haya gustado. También nos escribe Fernanda Ayala: ¿quién está escuchando esto y piensa realmente en qué año estamos? La música tiene esa magia. Cuando un tema es bueno de verdad, no importa el tiempo que haya pasado, simplemente lo disfrutás como si fuera la primera vez. Ahora, en el recorrido de cumpleañeros de septiembre, vamos con el séptimo de la noche. En nuestro recorrido por los grandes, llega el momento de homenajear al gran Ben E. King, nacido el 28 de este mes. En 1938, escucharemos la magia de su voz en un clásico de su época dorada con The Drifters. Esto es Lonely Winds.

Nos escribe Dani, nos manda un mensajito, canción genial. Bueno, llegamos al 29 de septiembre y justamente hoy es 29 de septiembre, así que ya está en su cumpleaños el muchacho. Un 29 de septiembre de 1935 nacía una leyenda indomable, The Killer, el asesino, Jerry Lee Lewis. El piano y el rock and roll cambian de ritmo con su energía más salvaje, así que ajusten los cinturones, abran una cervecita si quieren, sírvanse en una copita de vino porque se viene el gran Jerry Lee Lewis con Great Balls of Fire. 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
1: Nos escribe Ricardo Mayo. Esto debe andar por el 59 o 60 y mirá que todavía me sigue gustando. Qué maravilla que una canción de tantos años conserve esa magia y se pueda disfrutar igual que antes. Carmen también nos escribe, qué voces y qué música maravillosa. Hay canciones que tienen una calidad enorme y que uno puede escuchar una y otra vez sin cansarse. Realmente una belleza.
2: También nos escribe Dana, mi otra hermana que está escuchando ahí, creo que es, si no es otra Dana, bueno, nos dice, hermoso el programa, lindos temas, gracias Dana por tu mensaje. Y vamos al 30 de septiembre, el último cumpleañero, el noveno de la lista que tenemos para hoy. Nos quedaron 9 colgados del programa pasado que no pudimos pasar. Y es un honor que esté mi hermana mayor acá conmigo, acompañándome, leyendo los mensajes, haciéndome la gamba. Gracias, Penny. Bueno, vamos para cerrar el mes con puro brillo. Nos vamos al 30 de septiembre de 1947, el día en que nació el padre del glam rock, el indiscutido padre del glam rock. Se llama Mark Bolan, con sus rulos, su guitarra rítmica y toneladas de glitter al frente de T-Rex, cambió la estética del rock para siempre. Después de él vino David Bowie y muchísimos más. Pero el padre del glam rock es Mark Bolan. Ahora los dejo con un clásico total. Disfruten de esta canción que es hermosa. Se viene Get In On.

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2: Nos escribe Vero Nair. Impresionante esa voz, se nota que canta con el alma, de esas interpretaciones que te llegan de verdad y te dejan escuchando hasta el último segundo.
3: También nos escribe Alfredo Maldonado, tengo 69 años y escuchar estas canciones me trae una nostalgia enorme. Me hace recordar tantas cosas de aquellos años que por momento quisiera volver atrás y vivir nuevamente todo aquello.
2: Bueno, mis queridos amigos, así concluimos las listas de cumpleañeros de septiembre. Nos vamos a una pequeña tanda de 5 minutitos y volvemos con más programa. Quédense ahí, prepárense unos matecitos, enfríen una cervecita, destapen otro vinito, hagan lo que tengan ganas, pero acomódense porque se vienen muchos más temones para todos ustedes. Nos vemos en 5 minutos.
4: Hacemos una pausa, un breve espacio publicitario y ya regresamos. ¿Trabajás con serigrafía o necesitas yablones? 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
2: Ahora sí, comenzamos la segunda hora de Frecuencia Atemporal, queridos oyentes. Les voy a leer dos mensajitos que me llamaron y me llamaron la atención de paso. Me escribe Rey. La música occidental estuvo en su mejor momento desde los años 60 hasta principios de los 70. Recuerdo haber caminado por Shinjuku, Japón, todo el día buscando los pantalones de satén de algodón que usaba Mark Bolan en aquel entonces. Gracias, Rey, por tu mensaje. Y te pido, por favor, que me cuentes, si estás escuchando todavía, desde dónde me escribís. Gracias por estar ahí. Y nos escribe Klaus Barnick, no sé cómo se pronuncia, así que I'm sorry for my speaking, Klaus Barnick. Nos escribe en inglés: Why is this music from the 70s so fascinating still today? It's a kind of magic. Algo así como: ¿por qué la música de los 70s es tan fascinante todavía al día de hoy? Es una especie de magia. Y It's a Kind of Magic es una frase de un tema de Queen, ya que está. Y Klaus, where are you from, please? O sea, ¿desde dónde nos estás escribiendo? Si nos estás escuchando. Gracias, Klaus Barnick. Continuamos y vamos a abrir la sección, el segmento Zona de Promesas, porque me quedaron por pasar muchos temas que me pidieron y he prometido, y hoy les voy a cumplir. Así que los dejo acá con mi hermanita presentando el segmento.
3: Qué placer poder presentar esta canción. No sé.